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0: Tomás que canta.
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0: Juan que canta.
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Yo no atrancaba la puerta de mi rancho ni durmiendo. ¿Pa' qué? Si al lado de afuera, por malo que juece el tiempo, la enrejaba de colmillos el coraje de mi perro. Cimarrón medio atigrao, lo hallé perdido en las sierras, boqueando de agusanao, malo como mangue piedras. Tuve que traerlo enlazao pa' curarle las bicheras, y ahí se quedó aquerenciao, compañero de horas lerdas. Troteando abajo el estribo, ni calculaba las leguas, y en donde aflojaba cincha, se echaba a cuidar mis prendas. Eso sí, muy delicado. Manosearlo, ni le cuento. Se ponía de ojo esterabiao y se le erizaba el pelo, con que tenía bien ganado su apelativo, el malevo. Qué animal capacitado para el trabajo en campo abierto. Había que verlo al mentao trajinando en un rodeo, de ser cristiano clavao, era doctor ese perro. Yo echar tropilla al corral, le chiflaba entre los dedos, y embretao en el chiflido, me los traiba clean al viento, y era un abrojo prendido a los jarrones del trueno. Una vez, bandeando tropa, con mucha agua en el río Negro, caí quebrao de un apretón entre un remolino de cuernos, y me ganó la mollera, la oscuridad y el silencio. Cuando volví a abrir los ojos, cruzaba una nube el cielo. Gemidos y lambetazos llegaban como de lejos. Redepente comprendí, medio me senté en el suelo para entregarle las gracias, hermano. De esta te quedo debiendo. No me haya ni el pan bendito si no me sacas, malevo. Y una inmensa gratitud se me atracó en el garguero. Bueno, la cosa pasó. Yo de entré para el casamiento, hice el horno, la cocina, mi rancho estiró un alero, y en su chúcara clinera charqueó el arroyo y el rezo. A los 2 años gateaba mi gurí sobre un pelego, o andaba por el guardapatio prendido a la cruz del perro. Ah, porque él me le sacó las cosquillas al malevo. Lo habrá tomado por cachorro de su cría el pendenciero. Le soportaba imprudencias, se priestaba pa' sus juegos, y ande amenazaba a caerse, se le echaba bajo el cuerpo. La cosa fue tan de golpe que hasta me parece cuento. Fue después de un mediodía, como pa' fines de enero. Yo me había echado en el catre pa' descabezar un sueño. La patrona trajinaba, proseando con el borrego, y un redepente aquel grito como de terror: ¡Rosendo! Y ya me pelé pa'l patio, manoteando un caronero. Ella estaba contra el horno, tartamudeando en silencio,
Tenía el guricito alzao, tembloroso contra el pecho y avanzando agazapao como una fiera. Mi perro enseñaba unos colmillos como puñales. Los pelos se le habían puesto de un modo que costaba conocerlo. Y en la brasa de sus ojos se habían quemado los recuerdos. De un salto me le puse enfrente. Le pegué el grito, ¡malevo! Le vi soltar una baba. ¡Está rabioso, Rosendo! No te me acerques, hermano. No te me acerques, hermano. ¡Echa para atrás! ¡Echa para atrás! ¡Fuera, perro! De repente me saltó, la dié pa' un costado el cuerpo y sentí como que la mano le topaba contra el pecho. Y cayó, casi sin ruido, como una jerga en el suelo. Cuando lo miré, los ojos se le habían puesto muy buenos. Como dándome las gracias, se le acortaba el resuello. Se arrastró, lamió mis pies y me brotó un lagrimeo. No tenía para elegir. Hermano, estabas enfermo. Juepo el cachorro, ¿sabes? De no lo hubiera hecho. Meneó la cola una vez, dos veces, y quedó muerto. Por eso es que desde entonces no me gusta tener perro, y cuando voy de a caballo me parece que lo siento seguir abajo el estribo, trote y trote por el tiempo.

0: Fuerte el aplauso para el negro.
1: Para usted también, Hugo.
0: Gracias.
2: Salud, papá. ¿Quién está afinando por ahí?

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0: Tomás que canta.
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0: Wombat que canta.
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2: ¡Demasiado! Bueno, este tema se lo quiero dedicar a toda la gente que está presente, a los fan club. Gracias por el apoyo. De parte de todos los músicos, de todo lo que hacemos los Borelli, para toda la gente. Se llama Demasiado Romántica. Ahí va, vamos.
3: A la gente de Asina.

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0: Gracias a Rodrigo.
1: Fuerte aplauso para Walter. Otro de los señores que se suma.
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El tema que viene ahora lo conocen, el tema se llama Aventurera, que empieza esta semana. Dale.

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Buen día, buen día, buen día, buen día, buen día, buen día. Trapiche, el placer de saludarlos como siempre. El abrazo para todos. Qué temperatura que tenemos hoy. Bueno, tenemos una emisión especial también de la red de estaciones meteorológicas para lo que es este 19 de junio, que tiene vigencia por 24 horas y que llega hasta el día de hoy con heladas, heladas, heladas y heladas. Y que, bueno, tenemos hoy máxima de 13 grados, máxima de 13 grados. Pero ¿sabe qué? Hoy estamos mejor que ayer.

Me levanté y no le pienso escapar. Conté un, dos, tres para volver a empezar. Y así es la vida, ¿no? Volver a empezar. Y así se empieza todas las mañanas, todos los días. Con gente que suma, con gente que no. Pero bueno, es así la vida misma, ¿no? Está la gente que es una piedra en el camino, está la gente que ayuda a caminar. Y así se va viviendo. 10 y 19 de la mañana, un abrazo grandote para mi amiga, de acá de Viror, con Angélica, para Félix. Un abrazo grandote, grandote para ellos. La red de estaciones meteorológicas dice que para este lunes se espera una jornada de buen tiempo, con una mañana muy fría y una tarde fresca. El cielo estará mayormente despejado a lo largo del día. Las temperaturas mínimas del día van a promediar los menos 2 grados, con heladas generalizadas en casi toda la provincia. Por la tarde, en un ambiente fresco, las máximas van a rondar los 13 grados. El viento será del sector suroeste, con intensidad de leve a moderada de 12 a 28 kilómetros por hora y algunas ráfagas fuertes de 55 kilómetros por hora en la región norte. Máximas entonces para hoy de 13 grados. Hoy juega la selección argentina, claro que sí. Y usted lo va a vivir por Radio Municipal del Trapiche en el 95.5. El partido arranca ya por las 14, terminará a las 16. Hoy no va a estar el señor Tamburo con su programa, pero hoy comienza una nueva programación para usted, que sé que les va a hacer bien, que va a ser un lindo programa. De 19 a 21 llega Gonzalo y Martín. Se cambiaron de horario, los chicos en vez de estar a la mañana van a estar a la tarde acompañándolos a ustedes, de 19 a 21, todos los días, de lunes a viernes de 19 a 21, va a estar el programa del señor Gonzalo Vivas y Martín, Martín X. Así que, bueno, una nueva propuesta que llega a la radio por parte de nuestros compañeros, que seguramente va a estar hermoso, va a estar muy lindo el programa. Así que a vivirlo. El programa se va a llamar Mago, de 19 a 21, con Martín y Gonza. 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Después yo a la mañana de 10 a 12, después viene Tamburo y los chicos cierran en el día. Así que un abrazo grande para todos ustedes y esperemos que les sea de utilidad. El martes también, menos 2 grados y 13 grados de temperatura máxima. Para el miércoles, menos 2 grados y máximas de 15. Para el jueves, ya tenemos 0 grados y máximas de 15. La temperatura actual en el Trapiche es exactamente de 3 grados 4. Y en la Florida, de 4 grados 7. Estamos en la radio. Vamos buscando las efemérides.

Buscamos las efemérides del día de hoy, 22 de junio. Las efemérides del día de hoy dicen... Y esta fecha fue instaurada el día del futbolista argentino. Perdón si estornudo. Mucho frío la mañana, Día del futbolista argentino, hoy 22 de junio. Fecha instaurada luego de la muerte de Diego Armando Maradona, como un homenaje al día de 1986, en que este jugador anotó los dos goles que hicieron a la Argentina para superar a Inglaterra 2-1 por los cuartos de final de la Copa del Mundo de México. ¿Se acuerdan, no? La famosa, el gol con la mano de Dios y el otro golazo, el mejor de todos los tiempos. El gran Víctor Hugo Morales, relatando este gol del Diego a los ingleses en el Mundial de México 1986. Por eso, bueno, se celebra un nuevo día del futbolista argentino los 22 de junio. Mire usted, hoy juega la Argentina y se recuerda nada más y nada menos que el gol del siglo. Y también el gol de la mano de Dios en este día. También tenemos que decir que hoy... En las efemérides nos acordamos de la cantante Cyndi Lauper, que nació un día como hoy de 1953. Cyndi Lauper, sí, lo bailamos, todos lo bailamos.

Un día como hoy, entonces, de 1953, nace la cantante y actriz estadounidense Cyndi Lauper, que te la estábamos escuchando recién. Y también, un día como hoy del 2010, Martín Palermo anota su único gol en la Copa del Mundo. Ocurrió en el 2-0 definitivo sobre Grecia, de la fase de grupos del Mundial de Sudáfrica. Miren las cosas que se van dando. Día del futbolista argentino hoy, por los dos goles de Diego Armando Maradona a los ingleses en el Mundial de México 1986, día en que Martín Palermo anota su único gol en una Copa del Mundo, fue en el Mundial de Sudáfrica, y hoy juega Argentina. ¿Se habrán aliado los planetas para hoy? ¿Usted qué dice?

partir de las 14, transmisiones de la 95.5 FM Trapiche del partido de Argentina. Hoy, bueno, hoy no está el programa de Javier Tamburo. Después del partido a la tarde, a las 19, vendrá el programa que empieza hoy, por la tarde, de 19 a 21, con Martín Equiza y el señor Gastón Vivas, de 19 a 21 horas. Mago se llama por Martín y Go por Gonzalo. Perdió el Trapiche, un partido con muchísima gente en la cancha. Lo venía ganando, se lo empataron, se lo dieron vuelta. Jepo, un equipo, la verdad, que juega muy bien, hay que decir lo que es. Y bueno, ahora resta saber cómo va a salir el partido que Defensor de Nuevo Oliva va a jugar con Juventud. No jugaron el fin de semana porque Juventud, como juega el Federal A, y algunas veces baja jugadores del Federal A en la primera, tengamos en cuenta que puede llegar a pasar eso. Así que todos expectantes también de lo que va a pasar con ese partido. Así que, bueno, la fecha que viene, el Trapiche viaja a Viasley para jugar con el equipo de ese lugar homónimo. Ahí estamos entonces, en la mañana de la radio. ¿Está fresco? Sí, claro que sí está fresco, Ya voy con lo que me pedí Ángela de Virorco, Luciano Pereira, Vestido Rojo. Ya voy con ese temita,

Ya vamos también con la tapa de los diarios, todo lo que ustedes tienen que saber. Vamos a buscar la probable formación de Argentina. ¿Qué se espera para el día de hoy? No falta nada para el partido. Cuando queramos ver ya son el mediodía y cuando queramos ver son las 2 de la tarde. Así que bueno, vuelvo a repetir, hoy usted lo vive por nuestra radio al partido de Argentina, a través de nuestros amigos de Radio Popular y a través, obviamente, de Radio Continental. Radio Continental. Luciano Pereira, el vestido rojo, para Angélica, mi amigo de Virorco, y también para Félix, amigo querido. ¿Cómo está? ¿Todo bien? Luciano Pereira, el vestido rojo.

El vestido rojo es de Luciano Pereira para mi amiga Angélica de allí de Virorco. Y también me piden por acá, dice, buenos días, quiero el tema de la mano de Dios, Rodrigo, fuerza, rojo, trapichero, dice, hola, buen día, amigo querido, ¿cómo estamos? La mano de Dios, sí, de Rodrigo, ro, fuerza, rojo, trapichero, dice, allí está. Vamos entonces, ahí vamos, Jorgito, ya, lo estoy buscando, la mano de Dios, la mano de Dios de Rodrigo. Bueno, ya todos nos empezamos a poner en clima de partido, de partido, la mano de Dios, sí señor. Bueno, y dice fuerza rojo, la mano de Dios entonces para Jorgito a esta hora de la mañana, Rodrigo, Allí está, amigo. Un abrazo grandote, que tenga lindo día. Ah, vamos. Avanti, Moracha, dale, vamos. Dale que sale con frita.

0: Gracias.
1: Ahí está el temita, que nos pedían a la mañana. Y vamos con la tapa de los diarios, rápido, rápido, 10:43. Dice Clarín en su portada del lunes 22 de junio, Meryl, 77 años y nueva pareja, la más nominada en la historia de los Oscars, sopla velitas y celebra noviazgo. Cerúndolo tuvo su tarde soñada. Fran, el mejor tenista argentino, conquistó en Londres el primer ATP 500 de su carrera. Colombia gira a la derecha, el libertario de la Espriella pone fin al chavismo de Petro. En un balotaje reñido, tras una agresiva campaña, ganó por menos de un punto. Abelardo de la Espriella, 49,6%, y Iván de Cepeda, 48,7%. También es titular de Clarín, un video que circuló el fin de semana de Jessica Sirio mostrando los dólares en distintos cajones. Después del video con los dólares, allanan a Jessica Sirio y a Priscilo. La justicia dispuso una serie de operativos luego de conocer videos en los que la modelo muestra bolsas con fajo de dólares en el vestidor de Martín Insaurralde cuando era su marido. Yate Gay, 3 años y sin citación a Insaurralde, es la causa por presunto enriquecimiento ilícito del ex funcionario de Kicillof, cercano a Máximo Kirchner. Se demora la pericia patrimonial. No importa para qué lado sea. No importa. Ves que tratan siempre, los titulares de los diarios y algunos periodistas ensobrados que hay en la Argentina de llevar agua para su molino. O sea, el caso es Insaurralde. No importa si es ligado a quién, porque sabe que cuando hablan de Adorno no lo ligan a Milei. Y es chorro, más chorro que Insaurralde. Pero así vamos. Y ellos nos hacen ver y leer lo que queremos, lo que ellos quieren que leamos. Tenemos que usar la cabeza, tenemos que ser inteligentes y sacar nuestras propias conclusiones de que estamos rodeados de chorros. Esa es la única realidad. Que los del cambio, los que venían a hacer las cosas bien, son más chorros que los otros. Pero tienen el tupé y la cara de bigornia de seguir hablando de los demás como si ellos fueran grandes personajes. Adorni presiona a los senadores oficialistas para que lo apoyen. ¿Se dan cuenta de lo que digo? En medio de la investigación judicial y frente a los pedidos de interpelación y de moción de censura que impuso la oposición de ambas cámaras, el jefe de gabinete convocó para mañana en la Casa Rosada a los senadores de La Libertad Avanza con el objetivo de mostrar que tiene apoyo político. ¿Se dan cuenta? Encima que roban, hay que apoyarlos. Cabo Verde complicó todavía más a Bielsa, titular de Clarín. Uruguay sigue sin ganar en el Mundial tras el empate con Arabia Saudita. Ayer apenas rescató un 2-2 con el sorprendente Cabo Verde. Así el grupo H, del que saldrá el posible rival de Argentina, es una incógnita. Manda España, que venció 4-0 a Arabia Saudita. Se recuperó de un pálido debut y en la última fecha, este viernes, enfrentará a la Celeste, que está obligada a ganarle a España sí o sí. Arca denuncia en bancos por demorar depósitos de aportes patronales. El organismo recaudador lo acusa de retenciones indebidas. Son Galicia, Santander, el de Entre Ríos y el de Santa Fe. Estos dos últimos de la familia Eskenazi. Clasificación. Argentina con Messi enfrenta a Austria a las 14 horas. Los resultados de ayer entonces por el grupo H. España le ganó 4-0 a Arabia Saudita. Por el grupo G, Bélgica e Irán salieron 0-0. Por el grupo H, Uruguay empató con Cabo Verde 2-2. Para hoy, los partidos arrancan a las 14 horas. Argentina-Austria por el grupo J. Por el grupo I, Francia versus Irak a las 18, por el grupo I también Noruega-Senegal a partir de las 21, y a las 0 horas, de ya lo que es el día 23, por el grupo J, Jordania-Argelia. Juega hoy Argentina, y ya lo estamos viviendo por la 95.5, FM El Trapiche. Claro que sí, lo estamos viviendo, sí señoras y señores. Bueno, así estamos, a esta hora de 10:47, ya estamos manija con el partido de la selección. ¿Qué hace hoy? Se junta a comer con amigos, el trabajo le impide ver el partido y lo ve en el trabajo, lo escucha por radio. ¿Qué hace? Si quiere me cuenta, 264-19-2502, ¿eh?

La tapa de Nación dice Cerúndolo y el torneo de su vida con un hincha muy especial. Francisco se coronó en el césped de Queens con Toto en el estadio. Su padre, que se animó a subirse un avión después de 36 años. A Clark le costó ganar su segundo US Open de golf. El campeón del 2023 comenzó su última vuelta con 6 golpes de ventaja, pero sufrió la jornada final de Shinnecock Hills y ganó solo por 1. La Nación en su portada también dice, Colombia gira a la derecha, ganó de la Espriella por apenas 250 mil votos. Allanaron a Sirio y Pisirilo por el caso Insaurralde. Fue luego de los videos revelados por La Nación. También en la portada dice, por Adorni, la libertad avanza, puso proyectos centrales. Uruguay se complicó solo y está en peligro de clasificación. Tiene que ganarle sí o sí a España el viernes. La Argentina buscará la ventaja del primer lugar. Argentina a las 14 juega frente a Austria con miles de argentinos en el estadio de Dallas. Scaloni no confirmó el equipo, pero la única variante sería Nahuel Molina por Montiel, mientras que Thiago Almada y Lautaro Martínez mantendrán la titularidad. Miles de argentinos que desafiaron altas temperaturas desplegaron su banderazo en el Clyde Warren Park de Dallas. Así estamos entonces, manija, para el partido de las 14, que usted lo vive a través de la 95.5 FM El Trapiche. Hoy no está el programa de Tamburo. Yo cuando deje a las 12 ya dejaría conectado para que vayamos viendo el partido. Lo voy charlando con Juan Puglisi el tema. 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

Página 12 dice en su portada: las políticas económicas del gobierno y su ajuste ya generan consecuencias directas en la salud mental de la población. Un estudio de la UBA revela que la mitad de los argentinos dice que atraviesa una crisis vital. El 65% presenta riesgos de desarrollar un trastorno mental y 6 cada 10 tienen problemas para dormir. La pesadilla neoliberal, dice. Justo en el aniversario número 40 de los goles de Maradona contra Inglaterra, Argentina se enfrenta hoy ante Austria en su segundo compromiso en el Mundial. Un partido con el recuerdo del Diego. Y en la portada de página 12 dice: Colombia partida por menos del 1% de los votos. El ultraderechista Velardo de la Espriella se impuso en el preconteo del balotaje colombiano, aunque el progresista Iván Cepeda destacó que su fuerza impugnó 33.000 mesas y que esperará el escrutinio definitivo, que va a demorar varios días. Milei se apuró en salir a festejar. Bueno, allí están los titulares del diario Página 12. Vamos a ir a buscar Olé, después de haber leído Clarín, La Nación, Página 12. El turno de Olé.

Dice la tapa de Olé, Argentina, detrás de la escaloneta, juega con Austria a las 14. Multitud hizo un banderazo en Dallas. Vamos por la clasificación, Y mostrando la foto de lo que fue ese banderazo. Espectacular. Olé en su portada dice, Kevin Pina grita y los uruguayos se miran. El 2-2 de Cabo Verde, bomba mundial. Cabo Verde también neutralizó a los de Bielsa y se anota como posible cruce de Argentina. La celeste peligra, tiene que ganar a la España, que goleó a Arabia y es el primero del grupo. Verde para creer, dice 2-2 versus Uruguay, y sale el autor del gol del empate de Cabo Verde a Uruguay. Los titulares del diario Olé. Recordamos entonces, a partir de las 14, la transmisión del partido de Argentina versus Argelia hoy. Y vamos a estar aquí, vamos a estar en la radio, versus Austria, perdón, Argelia, dije cualquier cosa. Versus Austria, a partir de las 14, transmisión de la 95.5. Hizo un banderazo en Dallas, vamos por la clasificación, y mostrando la foto de lo que fue ese banderazo. Espectacular. Olé en su portada dice, Kevin Pina grita y los uruguayos se miran. El 2-2 de Cabo Verde, bomba mundial. Cabo Verde también neutralizó a los de Bielsa y se anota como posible cruce de Argentina. La celeste peligra, tiene que ganar a la España, que goleó.

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Y vamos a estar aquí, vamos a estar en la radio, versus Austria, perdón, Argelia, dije cualquier cosa. Versus Austria, a partir de las 14, transmisión de la 95.5. Hoy no está el programa de Tamburo. Y después del partido, a las 19, vendrán los chicos con su nuevo programa de 19 a 21. Mago. Con todo lo que usted tiene que saber a esa hora, de 19 a 21, de lunes a viernes. No se lo puede perder.

Vamos entonces, ¿le parecen? Vamos ahora con música y esperamos la tanda de las 11, ¿le parece? Todo referido a la previa de este partido de Argentina frente a Austria a las 14 horas, que usted lo vive por la 95.5.

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2: Estamos en el aire, estamos en la radio, estamos en la mañana, en este buen día, Trapiche de día, lunes 22 de junio, 22 de junio. 2:50, para el partido de Argentina frente a Austria, frente a Austria. ¿Qué me pasa hoy con los países? No, es que estaba viendo, estaba chusmeando cómo están los grupos. ¿Cómo le ha ido a usted en el PRODE? ¿Ha hecho algún PRODE? Del grupo A, del B, C. Bueno, lo cierto es que estamos y está mejorando Gago también, está mejorando Gago. Gago que sufrió un infarto y desde Chile, Colochini, su ayudante de campo, dijo de que está mejorando. Así que ya abrieron las puertas del estadio en Estados Unidos. Y va ingresando la gente, los hinchas de Argentina comienzan a llegar al estadio. También los hinchas de Austria, obviamente, llegando al estadio. Lo cierto es que ya estamos manija con lo que va a pasar en Dallas, donde jugará la selección argentina. Impactante el estadio, la verdad que precioso. Precioso el estadio, vale la pena, realmente. Ya lo vamos a ver. A partir de las 14 usted lo vive por la 95.5 FM, el Trapiche, el partido de la selección argentina.
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2: Exactamente, sí señor, usted lo vive por nuestro dial.

Con todas las sorpresas que ha habido en estos partidos del Mundial, obviamente que Argentina, si algo no debe hacer, es confiarse, ¿no? En Austria. Para mí va a ser un partido duro. Para mí no pasa de un 2-1 ganando Argentina. Para mí. Pero bueno, Bélgica, por ejemplo, todavía no pudo sumar de a tres. Empató con Egipto, empató con Irán, Ecuador con Curazao. Perdió con Costa de Marfil. Ahora está obligado a vencer a Alemania para seguir, por ejemplo. Digo, ha habido sorpresas, ¿eh? Ha habido sorpresas. Por eso, lo menos que se puede hacer es relajarse, ¿eh? El técnico de Austria, el alemán Ralf Rangnick, es uno de los grandes impulsores de la presión alta en el fútbol moderno, ¿eh? Seguramente lo van a salir a presionar a Argentina, pero tampoco se van a salir a hacer los locos, ¿no? Porque saben que un contragolpe y a buscarla adentro. También nos tienen su respeto ellos. Es así. Lo cierto es que a partir de las 14 entonces Argentina hoy juega su partido. Si Argentina gana, ya está clasificado a los 16avos, ¿eh? Así es la historia. Bueno, y por el lado de Austria, llega el Mundial con una estructura que refleja su crecimiento. De los 26 futbolistas convocados, 13 futbolistas se desempeñan en la Bundesliga alemana, una competencia que históricamente moldeó el estilo físico intenso y disciplinado que hoy representa a esta selección de Austria, ¿eh? Juegan prácticamente como los alemanes. A partir de las 14, entonces, usted lo vive por nuestra radio, la radio municipal del Trapiche, ¿eh? Estamos manija ya con lo que es la escaloneta para el partido de hoy. Y después del partido, a la tarde a las 19, llegan los chicos con su nuevo programa, ¿eh? Que va a ir de lunes a viernes de 19 a 21. Se llama Mago, ¿eh? Allí va a estar Gonzalo Vivas y Martín Equiza. Se salieron de la mañana y se fueron a la tarde. Por cuestiones laborales de ellos, nada más. Así que de 19 a 21 a partir de hoy, un nuevo programa para que ustedes lo puedan disfrutar y que terminen de la mejor manera el día, ¿eh?

Y Scaloni, en conferencia de prensa que dio ayer domingo, un día antes del partido de Argentina-Austria, el santafesino analizó la pausa obligatoria de 3 minutos a mitad de cada tiempo, que provocó obviamente opiniones diversas. A mí personalmente no me gusta. Y Scaloni dijo que el calor y que se pare el partido constantemente hacen que eso le dé una mano al equipo teóricamente más débil. Se hace un poco cortado, dice, casi parece real de los 4 tiempos. Nosotros en el descanso, entre que sales del campo y entramos, tenemos 3 minutos para hablar, dice. Se ha hecho y bueno, aquí estamos. Al final, las grandes selecciones van a estar ahí. Va a ser un mundial difícil, agregó Scaloni, quien aclaró que se hace raro adaptarse a eso. Y por último puntualizó, dentro de un tiempo se hará normal como todo lo que se ha mejorado, pero esto todavía no es tan normal para nosotros. Se hace cortado. Sí, y es cierto, ¿no? A mí no me gusta, sinceramente, no me gusta. Aparte que te mandan algunos canales de televisión, te mandan la tanda, entonces se pierde, es como que se pierde el fragor de la lucha. A mí personalmente no me gusta. Esto no es básquet, esto no es NBA, esto no es un show, esto es fútbol. Y el fútbol se vive de otra manera, ¿eh? El fútbol se vive de otra manera. Pero bueno, Messi seguirá con sus parches dorados, ¿eh? Y lo cierto es que cuando usted mire, tendrá 4 parches que va a lucir el capitán. El parche de campeón del mundo, que sigue vigente, está ubicado en el centro del pecho. Esto lo lleva Messi y otros 25 jugadores del plantel al celeste por haber conquistado la gloria en Qatar 2022. El parche del Mundial, edición dorada, que absolutamente todos los futbolistas de la competencia llevan en su manga derecha, el parche oficial del Mundial 2026. Pero también hay que sumarle a eso que las otras 2 estampas restantes debutaron este año, tras un acuerdo estratégico entre FIFA y Fanatics, y tienen un fin comercial. Una vez que terminan los partidos, estas etiquetas se despegan para luego ser vendidas juntos a tarjetas exclusivas que pueden valer miles de dólares. Un modelo de negocio heredado del béisbol y que hoy replican con éxito en la NFL, la Fórmula 1, la Major League Soccer, la NBA. Si bien al principio se especulaba con que se usarían solo en el partido inaugural, como ocurrió con la etiqueta del debutante en otros jugadores, el arranque de la segunda fecha confirmó que Messi y otras estrellas la seguirán vistiendo todo el torneo. Está el parche del Balón de Oro también. Messi lo utiliza por haber sido el mejor jugador de los Mundiales 2014 y 2022. El otro que tiene es el Luka Modric, premiado en 2018, va en la manga izquierda, y en el caso de la pulga no se puede ver durante los partidos porque está tapado por la cinta de capitán. Claro, es así. Y está el parche Legacy, que es para los futbolistas históricos. También nació del acuerdo entre FIFA y Fanatic, y solo la tienen aquellos futbolistas que disputaron 5 mundiales o más. Messi es uno de ellos. Los otros son Modric, Manuel Neuer, Cristiano Ronaldo y Yuto Nagatomo. Está ubicado en la manga derecha, debajo de la estampa del Mundial 2026. Los parches que va a lucir nuestro querido Messi hoy. Aparte de los que usan todos, esos que le dije al último, ¿no? El Legacy, por haber jugado más de 5 mundiales.

0: Lionel Scaloni no repite una formación desde la final de la Copa América del 2014. Y para enfrentar a Austria, no perderá la costumbre. Meterá mano en el once inicial. El cuerpo técnico de la selección no se deja omnibular por el 3-0. Sabe que el equipo por momentos sufrió entre los africanos y quieren achicar el margen de error. No siempre Leo Messi inventa 3 goles en un partido. Entonces la idea es corregir algunos de los errores que se vieron en el Harrowwood Stadium. Y quizás la principal falencia fue el retroceso y los espacios que quedaban entre los defensores y los volantes. Por eso mete mano Scaloni en el equipo y la probable formación de Argentina la vamos a buscar. El árbitro del partido es Amin Mohamed Omar, un abogado que se convirtió en referee internacional en el 2017. La terna la completará Mahmoud Abulgarek, Ahmed Hossam, Alejandro Hernández y Diego Sánchez, para el partido de este 22 de junio entre Argentina y Austria por la segunda fecha del Mundial. El buen registro de la selección contra europeos. Argentina ha perdido solo uno de los últimos 8 partidos de fase de grupos en la Copa del Mundo contra selecciones europeas. La última derrota fue 0-3 frente a Croacia durante la edición de Rusia 2018. Nos ha ido bien. El probable equipo de Austria para enfrentar a Argentina hoy: Patrick Pence, Stefan Posch, Kevin Danso, David Alaba, Philipp Mauwen, son los 4 del fondo. Después estará Konrad Laimer, Nicolás Seywald en el medio, Patrick Wilmer, Marcel Sabitzer y Romano Schmid, más adelantados. Y tienen un solo delantero que es Marco Arnautovic, el DT, como les dije, el alemán, Ralf Rangnick. Hay un hombre récord en Austria en el partido con Argentina. Se trata de Marcel Sabitzer, que es mediocampista. ¿Por qué es hombre récord? Porque se va a convertir en el 4º jugador con más partidos en la historia de la selección, a la par de Alexander Dragovic, por detrás de Marco Arnautovic, con 134 antes de este partido. Va a llegar a su partido número 100, Sabitzer. Bueno, también tenemos que decir que Argentina puede llegar a formar.
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0: Con el Dibu Martínez. En el fondo, Nahuel Molina, Cuti Romero, Lisandro Martínez y Facundo Medina. En el medio, Rodrigo De Paul, Alexis McAllister, Enzo Fernández, Lionel Messi, Lautaro Martínez y Thiago Almada. O, en lugar de Thiago Almada, Nicolás González. Es la duda que hay hasta ahora. También podría ingresar un volante más de contención, Palacios o Paredes, y armar un 4-4-2. La probable formación entonces para hoy de Argentina frente a Austria, que usted lo vive por la 95.5 FM El Trapito.

Hola, Luisito, exactamente. Sí, Gonzalo y Martín no van a estar más a las 6 de la mañana. No, no les convenía el horario a ambos. Así que se fueron a la tarde, de 19 a 21. Todos los días. El programa se llama Mago. Por Martín y por Gonzalo. Martín Esquiza y Gonzalo Vivas. De 19 a 21. Hoy no va a estar Javier Tamburo porque en su horario, ¿no?, de Enamorándonos en el Paraíso, juega Argentina frente a Austria. Esa es la realidad. Así que bueno, estamos en la radio, a las 19 entonces, este nuevo programa de la 95.5 denominado Mago, para que te vayas a dormir, para que termines el día con una alegría.

En la Florida la temperatura que tenemos a esta hora es de 5 grados 5 y en el Trapiche es de 6 grados 8. Me piden algo por acá de los hermanitos Alvelo, Renzo, de Renzo. Bueno, ahí vamos a buscar algo. Estamos manija, eso nos pasa, estamos manija, eso nos pasa. A las 11:30 de la mañana, estamos en la mañana de la Radio Municipal del Trapiche, que hoy se viste celeste y blanco y que transmite el partido de la selección argentina a través de la emisora de FM Popular, que a través de Popular llegamos a lo que es Radio Continental.

Ahí está el pedido que nos hacía Luisito, de Renzo Albelo. Estábamos pasando puñaladas, claro que sí. Hoy es el día también, que no está en las efemérides nacionales, pero es el día de la bandera de San Luis, 22 de junio, día de la bandera de San Luis. Esta bandera de San Luis, que consiste en un fondo blanco con el escudo de la provincia de San Luis en su centro, fue adoptada como tal el 22 de junio de 1988 bajo la ley provincial 4810 de San Luis. En el 2011, la Cámara de Senadores de la provincia sancionó una ley por la cual los alumnos de cuarto grado de todas las escuelas de la provincia deben hacer un juramento de lealtad a la bandera provincial, tal como se hace con la bandera argentina, aunque el 25 de agosto. La bandera de San Luis, el día de hoy, 22 de junio. El escudo de San Luis con un fondo blanco. Excelente, ¿eh? Bueno, quería compartirlo con ustedes también. Oh, sí, sí.

Sí, Luisito, sí, señor, sí. Sí, yo ahora cuando me vaya ya dejo conectada la radio y bueno, después obviamente vamos hermanándonos con Radio Popular para esperar el anuncio del partido, la llegada del partido, ¿no? De Argentina. Pero sí, quédese tranquilo que lo pasamos, amigo.

Justamente hoy Facebook me recuerda una historia, una foto de Brasil 2014, y dice: Argentina debutó con una victoria, donde estoy en Canal 13, obviamente, en el programa del Mundial, junto a Leandro Gum. Y bueno, lo compartí en mis historias de redes sociales, qué sé yo. Es larga la carretera cuando uno mira atrás, ¿no? Tantas cosas que uno ha hecho. Siempre sobre todas las cosas con humildad y no queriendo hacer cosas que la verdad nunca supe, ¿no? Entonces digo, a veces mejor no digo nada.

0: escuchamos esto que me pareció bueno. Escuchen.
1: ¿Qué es Austria?
2: Austria es un equipo muy físico. Yo creo que le va a presentar algunos problemas que hasta ahora Argentina no ha tenido. Es un equipo físico, un equipo que intenta recuperar la pelota tras pérdida, con una presión muy asfixiante. Intenta jugar, es un equipo que intenta jugar. A priori yo creo que va a ser uno de los rivales también de mayor consistencia de su juego, de su verticalidad. Si Argentina, yo creo que se va a dar cuenta de eso, que ante la presión de Austria, si saltea un poquito esa línea de presión, después puede encontrar espacios. O sea que vamos a encontrar un equipo austriaco de mucha condición física, pero que también intenta jugar con buenas intenciones de juego.
0: Ahí está, el que habla de Marcelo Gallardo, algo sabe, ¿no? Algo sabe. A partir de las 14, entonces, Argentina haciendo su segundo partido en el Mundial. Una victoria, obviamente, que lo clasifica a 16 avos.

0: Hay un canal de televisión, Teis Sport, que algo también saben los muchachos, que da una formación, da una formación, a ver.
1: Recién hablamos con Bonadeo y la médica. ¿Quién hubiese dicho que Medina sería titular los primeros dos partidos?
2: Qué buena impresión, qué grata impresión dejó el otro día en el lateral izquierdo en el debut ante Argelia.
1: El puesto lo ocupó bárbaro. No es lateral por izquierda natural, pero lo reemplazó bien a Telefico. De Paul con Enzo Fernández y Alexis McAllister. Ahí, en realidad, lo novedoso es ver quién se va a parar de cinco. Para mí, otra vez McAllister.
2: El otro día Alexis, y repetiría sí. Con la misma fórmula, Scaloni, que fue lo que encontró entre mundiales. Porque en Qatar 2022, más bien Enzo lo hizo cuando definitivamente Paredes salió del equipo. Y a partir del ciclo largo, eliminatorias, Copa América, entre mundiales, lo hacía mejor Alexis, o más bien Alexis, respecto de Enzo. Vos decís que va a repetir esta idea respecto de también lo que hizo con Argelia.
1: Y se suma Thiago Almada, que el otro día también fue titular, con Leo Messi, nuestro capitán, y Lautaro Martínez. Esos son los 11 que van a jugar con la selección argentina. La charla es en menos de una hora, ahí se va a confirmar y nosotros lo vamos a contar en Teis Sports. Ya estamos en la previa, en el campo de juego, en estadio impresionante.
2: Tremendo estadio, espectacular. Se espera una cantidad impresionante de argentinos. Ya sabemos que están ustedes, Dani Retamoso, Hugo Balazone, bienvenidos, ¿cómo están?
3: Bien, muchachos, escuchándolos con mucha atención porque el equipo tiene lógica, ¿no? La posibilidad tal vez de cambiarle la fisonomía, estaba en algún momento para ver si entraba Nico González y se cambió.
0: Molina por Montiel, entonces, el único cambio en Argentina para hoy, ¿eh? Molina por Montiel, el único cambio en Argentina, listo, ya está confirmado, entonces, de acuerdo a lo que dicen los muchachos de Teis Sport, Argentina queda con Emiliano El Dibu Martínez en el arco. Línea de cuatro, Nahuel Molina, Cristian Romero, Lisandro Martínez, Facundo Medina, en el fondo. En el medio, Rodrigo De Paul, Alexis McAllister, Enzo Fernández, Thiago Almada. Y adelante, un tal Lionel Messi, junto a Lautaro Martínez. Allí está entonces la formación de Argentina para hoy, El único cambio entonces es Molina por Montiel. Perfecto, estamos bien. Vamos a Argentina entonces hoy con Austria a partir de las 14. ¿Usted lo vive? Por la 95.5 FM El Trapiche. Claro que sí, ¿por dónde si no? No, por acá, sí, obvio, por la radio, por nuestra querida radio, sí, señor. No va a estar entonces Javier Tamburo, vuelvo a repetir, cede su espacio para que pasemos el partido de Argentina. Y después a las 19, llega Mago, un nuevo programa que llega a la radio con Gonzalo Vivas y Martín Equiza. Gonzalo Vivas y Martín Equiza, Mago, de 19 a 21. Los chicos que estaban en la mañana, después de quienes habla, se fueron ahora a la tarde. Es el...

0: Estamos manija con el partido de la selección argentina hoy, y estamos manija porque juega frente a un gran rival, un rival que es fuerte físicamente, que juega rápido, que tiene un juego parecido al de Alemania, muchos de los jugadores juegan en la Bundesliga, porque es un partido donde si Argentina gana, vuelvo a repetir, lo pone en 16avos, y es un partido donde si Argentina gana, sigue marcando un rumbo. A mí, más allá de los 3 goles de Messi en el primer partido, me gustó que funcionó como un equipo, y creo que ahí está la clave. Creo que esa es la clave. Iremos por ese lado de la victoria. Yo, para mí, es un 2-1 a favor de Argentina, obviamente. Y si es 2-0, mejor. Ojalá que me equivoque. Ojalá que me equivoque.
1: Aparece Diego Armando Maradona.
0: ¿Y por qué este tema? ¿Y por qué el Diego? Porque aquellos que recién se prenden a la radio, hoy es el Día del Futbolista Argentino, en conmemoración a aquel día en que Maradona le hizo 2 goles a los ingleses en el Mundial de México 1986. Más no podemos pedir. Día del Futbolista Argentino, recordándolo al Diego. Un día como hoy, Martín Palermo hacía su primer gol en la Copa del Mundo. Imagínense. ¿Quieres más datos? ¡No!

Recordando al Diego, recordando a Diego Armando Maradona, qué crack el Diego, qué jugador, por favor. Y la nostalgia, porque cuando el Diego dejaba, había un tal Leo Messi, pero Leo Messi está llegando también al final del camino deportivo y no hay otro.

Ahí está el tema, vamos por la cuarta, la canción de la selección argentina. Bueno, nos vamos despidiendo, nos vamos a quedar con Radio Popular, esperando obviamente que Popular conecte con Radio Continental y Radio Continental nos trae el partido de la selección por la 95.5. ¿Por qué todos estos, estas vueltas? Se preguntará usted y usted dirá, ¿y por qué no conecta directamente? Bueno, porque hay que tener derechos, ¿no? Hay que tener los derechos para pasar el partido. En algún momento tuvimos la red, ahora ya la red no la tenemos más, no podemos pasar sin la autorización un partido. Entonces, a través de Radio Popular, que es la radio amiga, que nos da el ok y nos dice, sí, levanten, nosotros obviamente pasamos el partido de la selección con ese permiso. No se puede levantar así nomás, algunos lo harán. No es el caso de nuestra radio, que siempre tratamos de tener todas las cosas en regla, esa es la realidad. Entonces lo hacemos a través de Popular. Por eso cuando me vaya ahora, vamos a ir con Radio Popular y de ahí esperamos el inicio del partido. Bueno, les digo entonces, a las 12 termina Buen Día Trapiche, de lunes 22 de junio. Después el señor Tamburo ha cedido su espacio, viene el partido de la selección y hoy debuta a las 19 para todo lo que queda después para vivirlo con el día, con Martín, sin la autorización, un partido. Entonces, a través de Radio Popular, que es la radio amiga, que nos da el ok y nos dice, sí, levanten, nosotros obviamente pasamos el partido de la selección con ese permiso. No se puede levantar así nomás, algunos lo harán. No es el caso de nuestra radio, que siempre tratamos de tener todas las cosas en regla, esa es la realidad.

vamos a ir con Radio Popular y de ahí esperamos el inicio del partido. Bueno, les digo entonces, a las 12 termina Buen Día Trapiche, del lunes 22 de junio. Después el señor Tamburo ha cedido su espacio, viene el partido de la selección y hoy debuta a las 19 para todo lo que queda después para vivirlo con el día, con Martín Equiza y el señor Gonzalito Vivas. ¿Sabe cómo se llama el programa? Mago. Magos son ellos que van a hacer un programón seguramente todas las tardes de lunes a viernes con música, deportes, sorteos, actualidad, para que usted se vaya o que llegue de su trabajo al trapiche ya con todas las últimas informaciones y con muchísima onda. De 19 a 21 a partir de hoy llega Mago. De mi parte, 11:56, me despido con este temita. Hola José querido, hola amigo, ¿cómo estamos? ¿Todo bien? Vamos hoy papá, vamos, vamos Josecito, vamos, sí hermano. Ahí está José. Mi amigo del Revi, José Equipes, es combatiente también, Josecito, arquero, jugador, gran tipo, un gran abrazo, amigo, se golpeó el pecho diciendo vamos hoy, claro que sí, ya estamos manija, estamos manijita, estamos manija, sí señor, y bueno, juega la selección argentina, ¿de qué otra manera vamos a estar? Yo ya estoy nervioso, ¿qué quiere que le diga? No pasa con ningún otro partido, le digo, ni cuando juega River mi equipo, ni en un clásico River Boca, no me pasa, me pasa con la selección, qué sé yo, ¿vio? Mire las cosas que se dan hoy, se las repito por si recién se prende. Día de la bandera de San Luis, hoy. Día del futbolista argentino, en conmemoración a los dos goles de Diego Armando Maradona en el Mundial de México 1986 en Inglaterra. Hoy convertí el único y primer gol en la Copa del Mundo, Martín Palermo. Mire si no hay coincidencias.

Estamos, nos vamos, ¿eh? 11:58, nos pegamos a Popular y esperamos que Popular conecte con Continental para tener el partido de la selección por la 95.5. Que tengan hermosa mañana. Nos reencontramos mañana, ojalá, con un triunfo de nuestra selección y ya clasificados a los 16avos de este Mundial. Vamos Argentina, vamos Argentina. Nos reencontramos mañana a partir de las 10 de la mañana cuando quienes hablan Marcelo Jofre les diga ¡buen día, trapiche! Chao.

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0: 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Chicos, llegamos al mediodía. Sí, se nos pasó volando la mañana. Mediodía, vienen las noticias, el labor de Germán Ramírez, el panorama de noticias, la pausa y venimos.

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1: Mediodía, 2 minutos en toda la República Argentina. La temperatura en la ciudad de San Luis es de 7 grados, 3 décimas. San Luis busca extender horas más a 100 escuelas primarias de la provincia. La provincia presentó ante la Secretaría de Educación de la Nación una propuesta pedagógica para incorporar 84 establecimientos al programa que actualmente se desarrolla en 16 escuelas. En caso de ser aprobada por Nación, la propuesta enviada por San Luis permitirá quintuplicar el alcance actual del programa y llevarlo a 100 escuelas primarias distribuidas en distintos puntos de la provincia, de las cuales 65 de las presentadas son rurales. Proponen un régimen especial de alivio fiscal para taxis y remises. El diputado provincial Carlos D'Alessandro habló con el móvil de Radio Cadena Popular y detalló que el proyecto presentado en la legislatura provincial propone una exención de impuestos sobre los ingresos públicos y una bonificación del impuesto automotor, y que los beneficiarios de esta propuesta serán los titulares de taxis o remises que tengan licencia o habilitación municipal.
2: Modernización del sistema del transporte urbano y de igualdad la posibilidad de derecho ante la generación de un empleo que ya existía, pero que se ve hackeado ante las nuevas tecnologías. Entonces, los taxistas son muy conscientes a la hora de ver que no se puede luchar y pelear ya contra las nuevas tecnologías, pero lo que están pidiendo, que se acercaron y tuvimos la charla con Fernández, que es el secretario general de los titulares de asociaciones de taxi, es ver cómo de alguna manera podemos igualar competitividades desde el gobierno de la provincia, solicitarle al gobierno de la provincia que tenga la posibilidad por 24 meses de declarar una emergencia en el área de transporte público, taxis y remises, que eran 1.300 y quedan 700 ahora, y por un lado la eliminación, la suspensión de ingresos brutos por 24 meses, y por otro lado también el tema de las patentes, sobre todo en la posibilidad de cambiar la unidad, que a la hora de patentar el auto se le va mucho más caro.
1: Crece la preocupación por la caída del turismo en fines de semanas largos. Referentes del sector turístico marcaron sobre un retroceso de la actividad turística durante los feriados largos, un fenómeno que, según señalaron, repercute de manera directa en las economías regionales, las pymes del sector y el empleo. De acuerdo con su análisis, en los últimos periodos se observa un cambio en el comportamiento de los viajeros, con menor planificación anticipada, provocando una nueva tendencia que impacta en la demanda de alojamiento y reduce el nivel de consumo en los destinos turísticos. Mediodía, 5 minutos en todo el país. La temperatura en la ciudad de San Luis es de 7 grados 3 décimas, la humedad del 62%, el viento que corre desde el sector este a 10 kilómetros en hora.
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0: Buenos días, amigos de la Popular Radio más grande del país. ¿Cómo están ustedes? Señor Jiménez Mesa. La verdad que estar escuchando toda la mañana a todo tipo de gente, de todo tipo de repartición, actividad. Si se va a trabajar. Locos, es un partido de fútbol. Hay que seguir trabajando. Este país lo vamos a levantar trabajando, no mirando el fútbol y buscando pretextos para no ir. Las escuelas no van a abrir. Dejen de joder, viejo. Si esto lo queremos sacar adelante, tenemos que trabajar. Y que el fútbol haga lo que tiene que hacer el fútbol. Chicos, que tengan un buen día.
1: Salud la Popo. Necesito con urgencia trabajo. Puedo trabajar en la tarde, o sea, de 2 hasta 7 de la tarde, o si no, los fines de semana. 2 a 7 de la tarde, de lunes a viernes, como cuidado de personas mayores. Yo tengo referencias comprobables. Necesito muy urgente trabajar, por favor. O si no, los fines de semana, viernes, sábados y domingos. Comunicarse al teléfono 2664-610793. Es muy urgente que necesito el trabajo.

0: Gracias, Jorgito. Tenemos un momento muy especial. Está muy complicada la comunicación, pero tenemos una amiga que está en vivo, está en directo en la previa de Argentina, Austria, está ahí en Dallas. Estoy hablando de Paulita Elías, que está por allí. ¿Se cortó? Está en el medio de la tribuna. Acá mis compañeros les voy a mostrar foto. Está en el medio de la tribuna en este momento Paulita Elías, amiga de la casa de tantos años, la Pauli, que recorre el mundo ella y que llegó al partido de Argentina y nos hacía y nos mostraba a través de los videos toda la emoción, todo lo que se está viviendo en este momento allí en el estadio.
1: Debe ser complicadísimo el tema de la señal.
0: Recién hablaba con ella y me decía, te escucho muy poquito, pero quiero que la gente de San Luis pueda escuchar lo que se está viviendo en este momento. Acá te muestro la imagen, mirá, está ahí. Del arco. Nada del arco está.
1: Imagínate si se corta la señal acá en Argentina cuando vas a una cancha, imagínate allá.
0: Imagínate, se escuchaba, pero muy poquito, pero al menos yo me parece que sería re lindo que poder escuchar el sonido ambiente que se podía escuchar de los argentinos. De fondo. La canción del potro que sonaba de una manera recién impresionante. A ver si la tenemos a Paulita, Paulita Elías. Es una puntana que recorre el mundo desde hace muchos años. A ver, Paulita, ¿me escuchás allí? ¿Paula?
2: Ahora sí, un poco más fuerte. Hola.
0: Contanos, Paula, ¿cómo se está viviendo esta previa en vivo y en directo desde el estadio?
2: No, acá hay mucha gente llorando, estamos todos emocionados, pues. Es un mundial muy difícil, muy caro, muy difícil de conseguir en raza, así que los afortunados que estamos acá adentro... No, estamos llorando, literal. Muy felices. El estadio es impresionante, hermoso. Hay gente de todos lados, pero bueno, mucho argentino, obviamente.
0: Estaba complicada la conseguir la entrada. Veía ahí en tus publicaciones. Contame cómo fue eso de poder conseguir una entrada. Y la otra, ¿cómo está el clima? ¿Acompaña mucho calor?
2: No, hace calor. Hoy estuvo lloviendo, pero bueno, eso es lo de menos, no importa. Sí, hay un caos con el tema de las entradas, acá es reventa oficial, así que los precios son dinámicos y bueno, se va a cualquier cosa y entonces es como que no muchísima gente sin entradas, el mercado de la reventa está cada vez peor y bueno, es muy difícil al lado de los mundiales, pero bueno, no importa, los que estamos acá y hay que disfrutarlo, esperemos hoy clasificar primeros y ya abrir camino, y que bueno, este es mi primero en mi quinto mundial de países, así que espero seguir estando dentro del estadio todos los partidos.
0: ¡Qué bueno!
1: ¿Cómo se vivió en la previa fuera del estadio, Dallas? Ayer veíamos el banderazo.
2: Muy tranquila, la verdad que afuera del estadio ese es medio particular, está medio dividido, así que no hubo tanta movida como en otros mundiales, por lo menos en el estadio. Y bueno, ni no hay mucho voluntario, no hay mucho cartel de bienvenida, nada de eso. Así que medio limitado con respecto a otros mundiales, más flojo. Pero el banderazo es el banderazo, o sea que eso sí estuvo y bueno, bien.
0: No, aparte el toque argentino, ¿viste? Es único y vos lo estás viviendo así en primera persona. Paulita, sé que la comunicación es complicada, pero contame esto. Comprarse una gaseosa, un agua, ¿cuánto cuesta? ¿Te deja de entrar al estadio con esto?
2: No, no tengo ni idea, no compré nada. Ajá. No compré nada, de casualidad logré entrar porque estuve hasta el último minuto esperando a ver si conseguía entrar, así que entré y me vine a mi lugar a buscar, a bajar 5 cambios de que estoy adentro, así que...
0: Te tiraste al estadio.
2: No sé mucho, es todo caro, acá es todo caro, uh-huh. Pero bueno, te dejaron entrar con una botella de agua, así que yo entré con una botella y no me pienso mover hasta que termine el partido y ahí tomaremos algo tranquilo, pero bueno, ahora a disfrutar.
0: Qué lindo.
2: Así que bueno...
0: Paulita, sé que se va a cortar la comunicación en breve, pero te quiero agradecer estos minutos. Nos estás trasladando esa emoción que se vive desde adentro del estadio. Seguramente vamos a seguir en contacto porque sé que vas a estar allí. Te mando un beso grande y vamos a Argentina todavía.
2: Te mando un beso, me alegro de saber de vos después de tanto tiempo. Y bueno, les mando un beso a todos, San Luis, mi segunda, tercera tierra. Así que un beso a todos y bueno, vamos a Argentina.
0: ¡Vamos a Argentina! Mandanos fotos, Paulita, así compartimos con la gente. Mandanos fotos ahí del estadio.
2: Dale,
0: amiga, un beso grande. Paulita Elías, en vivo y en directo. Está dentro del estadio en este momento en la previa. previa del partido de Argentina.
1: 11 ya confirmado, de Lionel Scaloni, lo decíamos en el comienzo del programa, parecía que iba a ser uno solo el cambio y finalmente es así. Dibu Martínez en el arco, la defensa, Molina entra en lugar de Gonzalo Montiel, que tenía una sobrecarga en uno de sus isquiotibiales. Después juega Cuti Romero y Licha Martínez en la saga central. Por la banda izquierda aparece Medina, el mediocampo que no se toca. Rodrigo De Paul, Enzo Fernández y Alexis McAllister. Y la delantera que tampoco se toca. Juega Messi, juega Lautaro Martínez, que se le da otra posibilidad. Y aparece Thiago Almada nuevamente, que si bien no jugó muy bien el primer partido, pero hizo una gran labor en defensa. Una gran labor en defensa y sin pelota, y eso lo ha valorado, obviamente, Lionel Scaloni. Así que ese es el once inicial para que Argentina enfrente a Austria a partir de las 2 de la tarde.
3: Muy bien, 13.40, 13.45 aproximadamente, que estaremos con la previa del Mundial conectado con Populares para vivir todo lo que tiene que ver con la segunda participación en el Mundial de Fútbol de la Selección Nacional Argentina en el día de hoy.
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0: Sí, Luisito solo hace prepara para el próximo fin de semana. Sí, una cartelera que es espectacular, con todos los éxitos de siempre, como se nos tiene acostumbrado. Luisito Soloa, amigo, beso gigante para vos, para el Fer y para el Facu.
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3: Avanzamos, ya nos quedamos con la gente de Farmacia Argentina, chicos. Antes de esto, lo que anticipamos en el arranque del programa, ¿qué fue lo que sucedió ayer en el barrio Eva Perón? Allí en la manzana 1015 aproximadamente, donde una vivienda terminó incendiada. Hay dos detenidos anoche, importante presencia policial, estuvo la gente del COAR, estuvo personal de la división motorizada, ante un disturbio que había comenzado aparentemente cerca del mediodía. Una familia que es la que había sido acusada en cierta manera de ciertos ilícitos, ya conocida también en el ámbito delictivo, anoche terminó con el incendio de esta vivienda. Hay dos personas que fueron detenidas anoche mientras el personal policial realizaba la presencia en el lugar. Dos personas mayores de edad son las que fueron detenidas ayer en relación a este hecho. Reiteramos esta situación que se dio en la tarde y noche del día de ayer allí en el barrio Eva Perón, anexo 4, manzana 1015, donde una vivienda terminó incendiada. Pérdidas.
1: ¿La misma familia
3: total
1: de siempre, Ale?
3: Sí, la misma familia de siempre. La misma familia de siempre, que anoche, reiteramos, una de estas personas fue la que fue identificada, que arrojaba una especie de bomba molotov dentro de la vivienda, y después, bueno, el caos en esa situación. Pero hay dos personas detenidas y una investigación que está en marcha.
0: Atención a la gente de la localidad de Quines, porque ANSES está informando que la atención de la oficina para esta localidad va a ser el día miércoles 24 de 9 a 13. Allí usted podrá consultar sobre formularios, la presentación de los mismos, asignaciones familiares, escolaridad, libreta de asignación universal por hijo. Todo esto lo va a poder hacer en la atención de la oficina de Quines el miércoles 24 de 9 a 13 horas.

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3: Buen día, popular. Estoy un poco enojada, nos dicen por acá, con la situación de los comercios y la venta que estamos atravesando. La gente se para a vender su producto como si nada y sin pagar ni un canon. Me molesta, yo soy emprendedor y para ocupar un puesto en Plaza Pringles o Paseo del Padre es un lío solicitarlo y evalúan si realmente cuento como artesano, si no, no me lo permiten. Me enoja porque yo trato de hacer todo en regla y como debe ser y a los demás no les importa nada. Estoy segura que si yo voy con mi puesto me lo levantan o me preguntan si tengo autorización.
4: Bueno, es que es así, lamentablemente es así, es lo que venimos comentando sobre lamentable situación que se vive en la Plaza Pringles con los manteros.
0: Recuerde que desde hoy 22 hasta el viernes 26 los contenedores verdes itinerantes estarán distribuidos en los siguientes barrios: 500 viviendas norte, barrio Cáceres, 600 viviendas, Juan Gilberto Funes, viviendas productivas, en barrio AMEP, Monseñor Di Pascuo. Se pueden tirar de manera gratuita residuos gruesos, voluminosos, no domiciliarios. Informa la Municipalidad de San Luis para que usted lo tenga.
1: Muy bien, ahí está. 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
0: Sí, aumentaron las multas en la provincia de San Juan y esto lo cuento porque siempre, viste, hay un efecto dominó cuando hablamos de San Juan, de Mendoza y también de la provincia de Córdoba. Es el Ministerio de Gobierno de esta provincia a través de la Secretaría de Gobierno que dio a conocer los nuevos montos vigentes para las infracciones viales. Paso a contarles.
1: A ver.
0: Provincia de San Juan.
1: Sí.
0: Pero.
1: Estamos aquí.
0: Falta de licencia de conducir.
1: Sí.
0: Motos, 233.100 pesos. Es el monto a pagar.
1: La multa.
0: Autos y camionetas, esto por falta de licencia de conducir, 582.000 pesos. Camiones y transporte público, 699.000 pesos. Conducir en estado de ebriedad. En las motos, la multa en la provincia de San Juan con esta actualización, 349.000 pesos, 650. Los autos, 582.750, camionetas, camiones y transporte público, 699.300 pesos. Y negarse al control de alcohol en sangre, 349.650. Otras infracciones más comunes con esta actualización, cruzar semáforo en rojo.
4: Sí.
0: Por ejemplo, la multa, 582.750 pesos. Circular a contramano, 582.750 pesos. La falta de revisión técnica obligatoria, 582.750 pesos es la multa. Conducir usando el teléfono de celular o no estar en el volante con ambas manos, 116.550 pesos. Estacionar en doble fila, la multa, 233.100 pesos. Falta de chaleco reflectante, 233.100 pesos. Y para que hay otra que me parece muy interesante también para contarles, que tiene que ver con la falta de casco protector en el caso de las motos y o la colocación de cinturón de seguridad, 349.650 pesos. Es la actualización de multas en la provincia de San Juan.
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6: Mediodía, 30 minutos. Subió la desocupación en Ciudad de Buenos Aires. Fue de casi 8%, lo que representa a 136.500 desocupados. El Instituto de Estadísticas y Censos porteño arrojó que tuvo un incremento el trabajo informal y el cuentapropismo. El oficialismo apura acuerdos con aliados del PRO y la UCR para evitar la sesión de mañana en diputados por el tema Adorni. Las negociaciones están a cargo del jefe de la Cámara Baja, Martín Menem. En ese sentido, avanzan en otras comisiones para tratar proyectos como el de la propiedad privada esta misma semana. Con el triunfo de Abelardo de la Espriella, Colombia tuvo la votación más ajustada de su historia. El ultraderechista ganó por menos de 250.000 votos en un país dividido que hizo un drástico giro tras el mandato de la izquierda que personificó Gustavo Petro. El abogado de 47 años asumirá la presidencia de Colombia el próximo 7 de agosto. Su batalla central estará vinculada a temas de seguridad y al sistema de salud. Se espera para hoy cielo mayormente nuboso con una máxima de 13 grados. La actual en capital, 10 grados 8 décimas, cielo parcialmente nublado.
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0: En el país, 12 del mediodía, 33 minutos.
5: Y la temperatura.
0: 9 grados, 5 décimas la actual.
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0: Bien, gracias, Jorgito. La hora 12:38 minutos en todo el territorio nacional. Abrimos nuevo bloque de esta red de mañana. Ya nos quedamos con Daniel Falvetti también con sus puntos de vista en la jornada del día de hoy. Avanzamos, chicos, avanzamos. Ya minutos antes de las 2 de la tarde ya conectamos directamente con Popular y, por supuesto, la segunda participación de la selección nacional en el Mundial de Fútbol.
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0: 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Bien, me quedo con información, le decía, y ya nos quedamos con Daniel Falduti también, ¿eh? De esta peluquería o no peluquería. ¿Qué fue lo que sucedió? Bueno, varios allanamientos que se han realizado en la ciudad de San Luis, y atento con esto, porque estas personas que integraban esta banda, que ya están identificadas, hay dos personas muy identificadas ya, se espera obviamente por parte de la justicia la orden de detención de estas personas, por lo menos hasta el día sábado estaba vigente la espera de la orden de detención. ¿Qué pasaba con esta banda? A ver, publicaban en redes sociales venta de elementos como celulares, indumentaria y demás, a precios muy interesantes. Citaban a los posibles compradores, a los potenciales compradores, a una vivienda en el barrio Pucará, donde en el perfil de las redes sociales figuraba como una peluquería, que era simplemente una fachada. Al llegar al lugar, bueno, estas personas eran asaltadas. Hay varios asaltos denunciados a mano armada. A mano armada. Se realizaron varios allanamientos el día viernes, el día sábado. Se han secuestrado varios elementos. Dentro de esos tantos elementos, la mayoría son teléfonos celulares. La mayoría. Se está pidiendo a la población, y esto porque la investigación continúa, el día viernes una vivienda del barrio 500 Vivienda Sur fue allanada y allí fue encontrado uno de los dispositivos celulares denunciados como robados. Esta persona es una de las víctimas de este grupo, de esta organización, ¿sí? Que ya, reitero, están identificadas. ¿Por qué hago este comentario y hago este punto aparte? Porque la policía está pidiendo a aquellas personas que hayan sido víctimas de este modus operandi que se acerque a la comisaría y haga la denuncia correspondiente. Está la investigación abierta y se esperan más allanamientos. Se han secuestrado armas de fuego también en estos allanamientos que se han realizado desde el viernes hasta el día sábado en distintos puntos de la ciudad de San Luis.
1: En otro orden de cosas, Jorgito, permitime este minuto también para contarles, porque esto ya se ha confirmado, atenti papis y mamis, porque está confirmado el PANE para invierno. Estudiantes de todos los niveles y modalidades educativas de la provincia van a recibir un bolsón que asegure nutrición durante el receso escolar del 6 de julio.
0: Del 6 de julio al 17.
1: Con el objetivo de dar continuidad justamente al acompañamiento nutricional de los estudiantes durante todas las vacaciones de invierno, este programa alimentario nutricional escolar PANE va a implementar una nueva edición de invierno en los colegios educativos de toda la provincia. La iniciativa alcanzará alumnos de todos los niveles y modalidades educativas de escuelas públicas de gestión estatal autogestionadas, generativas y también digitales, además de estudiantes de la modalidad de jóvenes jardines adultos, centros de desarrollo infantil y centros de día. Cada estudiante va a recibir un bolsón alimentario compuesto por 11 productos no perecederos, seleccionados para contribuir una alimentación equilibrada durante todo el periodo sin actividad escolar. Asimismo, las familias van a recibir recetas elaboradas por nutricionistas del equipo PANE para aprovechar los alimentos incluidos en esta entrega. Además, vale decir que se va a contemplar bolsones especiales para estudiantes con celiaquía, con productos aptos para su consumo. Los bolsones destinados a estudiantes no celíacos van a incluir también arroz, puré de tomate, lentejas, aceite, atún, leche, polvo, bizcochuelo, azúcar, galletas, dulces, mate cocido y mermelada. Por su parte, los centros de desarrollo infantil también van a recibir una provisión compuesta por vitinas, fideos tipo cabello de ángel o ave maría, arroz, harina, trexero, lentejas, aceite, fécula de maíz, leche en polvo, azúcar, galleta, dulce, mate cocido, destinados también, por supuesto, a garantizar la alimentación. La distribución se va a llevar a cabo en cada institución educativa. Los colegios, por supuesto, van a informar oportunamente a las familias las fechas y horarios establecidos para el retiro de estos bolsones, de acuerdo, por supuesto, a un cronograma como se hace todos los años. Si bien el receso invernal se va a extender del 6 al 17 de julio, los productos serán entregados con antelación para poder garantizar que los estudiantes cuenten con este refuerzo alimentario durante todo el periodo de vacaciones. Antes de despedirme, lo quería contar porque me parece que es importante. Compañeros, hasta mañana.
0: Hasta mañana, Vivi. Dale, Coloquito.
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0: Bien, gracias, Jorgito, y con la Municipalidad de Juana Coslay, como lo hacemos habitualmente, hoy día lunes arrancando la semana, está el señor Daniel Falduti para sus puntos de vista. Señor Daniel Falduti, muy buenas tardes, buenos días, bienvenido, feliz Día del Padre. Gracias por el saludito también ayer,
4: Buenas tardes, señor Alejandro Jiménez, ¿cómo por favor, faltaría más. Muy bien, señor. Por favor, no vaya a cometer ningún error, mantenga usted su cábala, nada de ver el partido, nada de escucharlo, nada de nada.
0: No. Yo usted estoy
4: ahora en... termina 1:30 ahí, ponen la señal de transmisión del partido, usted se va a andar por la plaza, camine un poquito, tome aire, haga lo que usted quiera hasta las 4 de la tarde.
0: Tengo un curso de tejido al crochet.
4: Acuérdese de seguir practicando el valero, que le va bien con eso, estamos todos bien. Bueno, Alejandro, gracias. Bueno, espero que hayas pasado un lindo día, lo mismo el domingo, lo mismo que Jorge, lo mismo que todos los papás de la radio y todos los papás que nos escuchan tanto tiempo, la fidelidad de nuestra audiencia, muchos papás que nos escuchan, claro que sí. ¿Desde qué horario? Desde hace tanto tiempo. Bueno, y larguemos con lo nuestro. Bueno, lo más importante es que a las 2 de la tarde juega Argentina. No hay nada que discutir, eso lo tenemos re claro. Bueno, qué mundial raro, qué resultados raros que se están dando. Sí. Esperemos que hoy no pase nada raro, justamente. Que hoy ganemos tranquilos y pues, caminando, tranquilos. Bueno, vamos con lo nuestro. El dólar bajó un poquito, 1.475 en este momento, el dólar oficial Banco Nación. 1.917.50 el dólar tarjeta, 1.480 el blue, 1.481 el MEP, 1.542 el contado con liquidación, y bajó un poquito hoy el riesgo país, en este momento 422 puntos, veremos cómo termina la jornada. Bueno, a ver mi amigo, nos metemos rapidito con un tema. Primero el famoso caso Adorni. Sí. Bueno, hoy debutó el nuevo vocero. Recordemos que en algún momento Adorni tenía todavía la función de vocero más la de jefe de gabinete. Bueno, ahora ya por lo menos le sacaron el tema de ser vocero, así que queda como jefe de gabinete, pero bueno, todo lo que era la posibilidad de tratar su causa en el Congreso, parece ser que por lo menos en diputado no se va a dar. ¿Por qué? Porque Martín Menem, titular de la Cámara, acordó con el PRO y con la Unión Cívica Radical para que no haya quórum en la sesión que buscan interpelar a Adorni. Y con esto es ganar un poco de tiempo que lleguen las vacaciones de invierno, las vacaciones que también obviamente, usted sabía que el Congreso tiene vacaciones de invierno.
0: Yo no nos cara dura.
4: Que están agotados de trabajar, entonces están, no tienen que darle vacaciones de invierno. Bueno, así estamos. Bueno, la cuestión de que así está la historia, pero igualmente el miércoles, o sea, pasado mañana, en diputados se va a tratar la ley del super rigi, un tema muy importante desde el punto de vista macroeconómico, y un acuerdo con unos holdouts por unos cuantos millones de dólares que está todo hecho para pagar y terminar con esa historia de esos fondos buitres que, bueno, en realidad nunca entraron en los acuerdos de deuda argentina y ha quedado una cantidad de millones ahí pendientes de cancelación. Hay un acuerdo ya establecido, pero ese acuerdo de pago tiene que tener el acuerdo del Congreso de la Nación y por eso la importancia que se trate ese tema y se dé por cerrado de una vez por todas esa famosa historia de los fondos que no entraron en los acuerdos de deuda que Argentina hizo en su momento. Bueno, pero ¿cuál es el tema hoy central? El tema tiene que ver con la aparición del famoso video de Jessica Sirio, ¿no? Usted seguramente ha tenido oportunidad de ver con qué desparpajo se mostraban cajas y cajas llenas de dólares, ¿no? Y cuando llegó cajas y cajas y bolsas y cajones, estamos hablando de millones de dólares, no de dos o tres dólares, ¿no? Estamos hablando de muchísima plata. Pero bueno, acá entonces me voy a tomar un minutito, porque si no nos olvidamos de cómo es la historia, de dónde proviene todo esto, ¿no? Porque uno dice, bueno, ¿y todo esto qué es todo esto? Esta millonada de mango que estamos viendo de dólares que vemos por todos lados y tanta denuncia. ¿Qué era el CIRA? ¿Cómo hacían con la guita? ¿Qué pasó? Bueno, primero hacemos un poquito de historia, ¿no? El CIRA, un sistema para conseguir dólares cuando había cepo.
0: Sí. ¿Eh?
4: Recordemos, eso es periodo año 2022, año 2023, presidencia Alberto Fernández, ministro de Economía Sergio Massa, cuando los importadores necesitaban dólares para poder traer insumos, para poder traer cosas de afuera,
0: sí,
4: como había cepo, no había dólares. Entonces había que conseguir los dólares en el Banco Central.
0: Sí.
4: ¿Cuánto tardaba eso? O sea, ¿cuánto un importador iba, che, tengo que traer el repuesto, tengo que traer mercadería, tengo que traer lo que sea? Y le demoraban 90 días, 120 días, ¿eh? Eso es lo que demoraban en autorizar la salida de los dólares oficiales.
0: Sí.
4: Dólares que estaban, lo voy a dar en números redondos, en unos 200 pesos era el dólar en ese momento. Pero estaban los muchachos estos que habían armado una confabulación, que obviamente hay mucha gente involucrada, entre financistas, funcionarios del Banco Central, y bueno, y hay que ver hasta dónde llega la investigación, que con una coima que rondaba entre el 10 y el 15%, aceleraban y conseguían que le dieran los permisos de dólares en una semana.
0: Sí.
4: Rápidamente, pero se quedaban con ese porcentaje. Y ese porcentaje, por supuesto, a su vez tenía que ser repartido, porque, a ver, los financistas hacían la operatoria, los que hacían, los que estaban en el medio, los que tenían el diálogo con las autoridades del gobierno, pero después, claro, el que ponía el gancho, obviamente tenía que ser un funcionario del Banco Central, un funcionario del Ministerio de Economía. Y usted saque sus conclusiones hasta dónde llegaría después la devolución de estos favores. Pero estamos hablando de una suma, ¿sabe de cuánta plata estamos hablando?
0: Sí.
4: De 3.000 millones de dólares. Pero la cosa no termina ahí. Porque si vos dijeras, bueno, pero la cuestión es que me dieron los dólares, pero con esos dólares que salían rápidamente, aunque me cobraban la comisión, bueno, hacían la importación de los bienes, ¿no es cierto?
0: Sí.
4: Parece que no la hacían, sino que fraguaban también esas operaciones, y lo que hacían era, esos dólares que tenían billete dólar conseguido del Banco Central con el CEPA, 200 pesos, iban con en los financistas y lo vendían en el mercado paralelo al doble de su valor, con lo que hacían una diferencia en pesos multimillonaria, multimillonaria. Ahí aparecen involucrados algunos personajes como Elías Pichirilo, usted recordará, fue esposo de Jessica Sirio, que ahora está tan nombrada.
0: Sí.
4: Aparece el señor Martín Migueles, hoy la pareja de Wanda Nara. Aparece ahora ese video de Jessica Sirio, es en su relación con Insaurralde. Bueno, veamos un poquito esta historia. Insaurralde con Jessica Sirio se separaron en noviembre del año 22.
0: Sí.
4: Quiere decir que ese video que estamos viendo, al menos, es anterior a noviembre del 2022.
0: Sí.
4: El escándalo de Insa Urralde saltó en septiembre del 2023, cuando lo filmaron en el famoso yate con la vedette, la señorita Sofía Clerici.
0: Sí, sí.
4: Septiembre del 2023, todavía la justicia no hizo nada en la causa Insa Urralde. Hace más, van a ser 3 años de la denuncia, del video, de toda la historia, y la justicia todavía a Insa Urralde no le toca, bueno, no, ni un pelo porque no tiene, pero no le toca nada, nada. Sigue todavía en investigación. Los únicos dólares que recuperaron, ¿sabe cuáles fueron?
0: ¿Cuáles?
4: Los 600 mil dólares que le encontraron a Sofía Clerici.
0: Nada más.
4: Sofía Clerici no podía justificar, dijo que lo ganaba con su trabajo. Bueno, usted saque la conclusión que más le guste. La cuestión de que esos 600 mil dólares, los únicos que se han recuperado y están en una cuenta judicial, porque no le permitió la justicia entrar en el blanqueo de capitales a la señorita Sofía Clerici. Bueno, esa es un poco la famosa historia del CIRA, de cómo se hizo el curro, cómo desapareció la plata y cómo gente en el medio se ha hecho realmente multimillonaria, y vaya a saber hasta dónde llegará la investigación. En el medio, entonces, pensemos, la chica está Silvio, para Insa Urralde. Hace más, van a ser 3 años de la denuncia, del video, de toda la historia, y la justicia todavía Insa Urralde no le toca, bueno, no, ni un pelo porque no tiene, pero no le toca nada, nada. Sigue todavía en investigación. Los únicos dólares que recuperaron, ¿sabe cuáles fueron?
0: ¿Cuáles?
4: Los 600 mil dólares que le encontraron a Sofía Clerici.
0: Nada más.
4: Sofía Clerici no podía justificar, dijo que lo ganaba con...

y están en una cuenta judicial porque no le permitió la justicia entrar en el blanqueo de capitales a la señorita Sofía Clérici. Bueno, esa es un poco la famosa historia del CIRA, de cómo se hizo el curro, cómo desapareció la plata y cómo gente en el medio se ha hecho realmente multimillonaria, y vaya a saber hasta dónde llegará la investigación. En el medio, entonces, pensemos, la chica está Silvio, pareja de Insaurralde, mostrando miles de millones de dólares, cientos de millones de dólares, ahí sin poder justificar. Termina de ser pareja de Insaurralde y se casa con Elías Pichirilo. Elías Pichirilo aparece como el señor, el rey del blue, era el que manejaba con las financieras todo el negocio de los permisos del CIRA. Sí. Jessica Sirio se separa de este señor Pichirilo, duró muy poco su matrimonio, apenas 6 meses, y ahora está en pareja con un señor que se llama Nicolás Trombino, un señor con el cual está esperando un hijo, Jessica Sirio, que a su vez aparece como un operador, proveedor del Estado, dueño de una cadena de supermercados mayoristas, que es al que le hicieron ahora, pareja de Jessica Sirio, la última investigación policial, un allanamiento, y le encuentran armas y le encuentran apenas $20,000, o sea, nada, $20,000 para esta gente es como que a usted le encuentren 200 pesos, más o menos lo mismo. Así que, bueno, quería contar un poquito esta historia, porque cuando hablamos de la malversación, cuando hablamos de corrupción, cuando hablamos de la guita, cuando hablamos de Alberto Fernández, cuando hablamos de Sergio Massa, por favor, tengamos presente esta historia, porque esta historia es de un nivel de corrupción tan enorme, que cuando uno piensa en Adorni, es como que Adorni viene siendo como el pibe que manejaba la carretilla, ¿viste? O sea, nada que ver con la suma de guita que se robó esta gente de una manera escandalosa. Bueno, la cuestión de que así son las cosas, pero quiero quedarme con esta reflexión, Alejandro. Septiembre del 2023 estalló el Yategate este de Insaurralde. Hasta el día de hoy no han hecho nada. Nada. Y siguen así. Entonces esta gente, que ahora dice, por ejemplo, esta chica Sirio, no, lo que ustedes están viendo es con inteligencia artificial. Eso es, o sea, ahora cualquier cosa puede ser, ¿viste? Inteligencia artificial. Esta gente se nos ríe en la cara, se hacen millonarios, obviamente, confabulado con gente que está en el poder, indiscutiblemente, nadie va preso, nadie devuelve la guita, nadie paga, nadie le quita nada, salvo obviamente algunas excepciones como la que se están dando después de muchos años de investigación judicial, y mientras tanto, el agua sigue corriendo debajo del puente. Lamentable. Así que bueno, quería contarte esto simplemente un poco como una reflexión, ¿no? Para que entendamos las cosas que nos pasan. Las cosas que nos pasan los argentinos, y que nos pasa desde hace muchísimos años, porque si querés, un día hacemos un programa de los últimos 25, 30 años, y lamentablemente, en todos los gobiernos hemos tenido escándalos de ribetes increíbles, con robos y con corrupción de miles, de cientos, de millones de dólares, de todo tipo, de lo que te podás imaginar, y de cualquier tipo de causa que te guste, de las armas de Menem, la voladura de Río Tercero, la Banel con la época de la Rúa, los juicios de Macri que no pagó nada por el correo. Bueno, y así podemos ir uno por uno investigando todo, y no hay nadie que quede liberado a un archivo. Los archivos, viste, de la deuda, los archivos de los negociados, los archivos de cómo nos han robado y cómo nos siguen robando, es realmente increíble, increíble. Por eso cuando uno encuentra este tema de Adorni, que no puede justificar nada, forma parte de esta lamentable historia de los actos de corrupción. Y como Argentina no es España, porque en España meten preso a un rey, meten preso a la mujer del presidente, meten preso a los ministros, acá nosotros lo que vemos es que, salvo raras excepciones, porque ha quedado comprobado, como el caso de Cristina Kirchner, que era indudablemente culpable y por eso tuvo una condena de 6 años, recién pasó el primero, y todavía todo lo que falta, pero salvo así 2 o 3 casos muy puntuales, el resto de los que están acusados viven felices y contentos, andan por la calle, viajan por el mundo y se gastan la guita de que se han robado o han recibido coimas, o han recibido devoluciones de favores por haber colocado una firmita, de una manera verdaderamente escandalosa, que no sé, realmente te lo digo, Alejandro, yo estoy absolutamente convencido de que en este aspecto Argentina va a necesitar muchísimo

0: muchísimos años, pero muchísimos años de honestidad a rajatabla, y que parece que es muy difícil, porque como que el sistema está tan corrompido, el sistema está tan invadido por toda esta estructura armada justamente de negociado, que si alguien llegara y quisiera ser honesto y quisiera ser puro y quisiera mostrar las cosas, ese propio sistema se encargaría de destruirlo y de hacerle imposible poder hacerlo. Ojalá me equivoque, ojalá que tal vez alguna vez podamos entender. Porque cuando hablamos de la situación, cuando hablamos del hambre, cuando hablamos de la falta de trabajo, cuando hablamos de todos los problemas que la sociedad argentina tiene, ¿cuánto de ese problema obviamente nace con toda esta corrupción que nos rodea desde hace tantísimos años?
1: La Argentina
0: Por hoy, para un lunes, bastante, sí, te voy a decir. Ya está. Creo que está bien.
1: Sí, suficiente. La Argentina donde el vivo vive el sonso y el sonso de su trabajo, y finalmente termino de entender de que qué hermoso negocio que es la política, donde robas y no vas preso nunca.
0: Tremendo negocio, porque vemos cómo... Porque de verdad, y lo digo con muchísimo dolor, se nos ríen en la cara, porque vos cuando los acusás a estos tipos, vos le ves la cara de piedra de este Miguel que anda con Wanda Nara, que anda paseando por el mundo, que la otra chica anda comprando y muestran su ostentación increíble, la Jessica Sirio, Enza Urralde que anda libre sin ningún problema. O sea, toda esta gente, pero ese es un nombre. Pero ¿sabés la cantidad de anónimos que hay debajo de ellos?
1: Tremendo.
0: La cantidad de gente que se ha nutrido de cientos de millones de dólares producto de la corrupción, y que no sabemos ni siquiera quiénes son. O que aparecen en una línea de tercera línea, pero que igual reciben un montón de plata justamente por esta corrupción que nos rodea. Bueno, hagamos fuerza por Argentina, que es lo único que importa hoy, ganarle a Austria, y que el Mundial siga siendo la alegría que los argentinos nos merecemos largamente, porque de los otros temas, la verdad, que pocas alegrías tenemos.
1: La seguimos mañana.
0: La seguimos mañana. Un abrazo para todos.
1: Un abrazo, Dani. Un abrazo. Daniel Falduti con su punto de vista, como lo hacemos habitualmente, 13 minutos. Separamos, cerramos y venimos.
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6: 1:02. Temperatura 10 grados 8 décimas, cielo parcialmente nublado. En la FanFest de la ciudad ya palpitan el partido de la selección.
7: Y en la Plaza Sever, en Libertador y Sarmiento, en la FanFest del gobierno de la ciudad, ya se vive una fiesta esperando el partido de las 14 de Argentina y Austria por el Mundial 2026. Ahora está el show de los Palmeras y la gente ya empieza a bailar y a aplaudir. Expectativa por la presentación de la Argentina en el Mundial. Fabián Del Monte, Servicio Informativo Continental.
6: Por Continental esta mañana, Ignacio Baistrocchi, ministro de Espacio Público porteño, detalló que agregaron otra pantalla gigante en Plaza San Martín. Además, adelantó que el próximo partido ante Jordania se podrá ver en el Obelisco.
8: Además del FanFest que ya tenemos ahí en Plaza Sever, que ya han visto que se junta un montón de gente, que además tiene shows, puntos fotográficos, todo, hoy sumamos una pantalla en Plaza San Martín, en Retiro, 1:00 p.m. a 8:00 p.m. Y además también se va a poder, además de ver Argentina-Austria, se va a poder ver Francia-Irak. La idea es un poco ir sumando diferentes espacios, además del FanFest que ya tenemos, que todos conocen. El sábado se va a poder ver en el Obelisco.
6: El abogado de Pichirilo, ex marido de Jessica Sirio, dijo que los videos que se difundieron los usó la modelo para negociar su divorcio con Martín Insaurralde. El fin de semana allanaron una propiedad de Sirio en Palermo y también la casa de Banfield, donde Elías Pichirilo cumple arresto domiciliario. En tanto, por Continental, el exdiputado Martín Tetaz afirmó que la elección del próximo año la va a definir la economía, pero no la política. El también economista dijo que los ruidos como el de Adorni no afectan el voto de la gente a favor del gobierno, como tampoco en el peronismo, los dólares de Sirio.
9: Una vez que vos ordenás bien la economía y despejás la incertidumbre económica hacia adelante en la sociedad, la justicia tendrá que avanzar como tenga que avanzar y políticamente va a pagar un costo político alto por el tema de Adorni. Pero la sociedad no lo va a dejar de votar a Milei por un problema político. Justo ahora está esta semana dando vueltas, se viralizó el video, los millones de dólares de Jessica Sirio y Saurralde. Entonces uno dice, ¿y eso liquidó directamente al kirchnerismo y lo sacó de la cancha? La respuesta es no. Esas cosas son cosas nefastas. Fasta de la política que se tienen que terminar, que te hacen pagar un costo político, pero que no te van a definir la elección si la economía camina.
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6: Se espera un martes frío con cielo parcialmente nublado, mínima 6, máxima 12 grados. La actual en Capital, 10 grados 8, cielo parcialmente nublado.
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1: En el país, la hora 13, 5 minutos.
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1: En San Luis Capital, 10 grados, 1 décima con cielo despejado.
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1: Hola, me llamo Zulema Inés Gutiérrez, me ofrezco como empleada doméstica, cuidado de gente mayor, tengo experiencia y referencias, como niñera, atención al público, estoy buscando trabajo y no consigo. Les pido por favor comunicarse conmigo al 2664-859509.
2: Bien, gracias, Jorgito. La hora 13:13 en todo el territorio nacional. Abrimos nuevo bloque de este Radio Mañana. Ya nos quedamos con los numeritos de la suerte. Ya completamos también la carpeta. Pero antes, lo tengo al señor Rafael Barzola en línea. Rafa, adelante, lo escuchamos.
3: Muy bien, Ale. Seguimos sumando información. Bueno, muy importante, porque bueno, siempre los oyentes por allí no saben preguntar. ¿Cómo se está manejando, cómo es el cronograma de zoonosis? Atención, porque a partir del próximo día jueves, el operativo de zoonosis municipal se va a trasladar a lo que es la zona oeste de la ciudad de San Luis, y también van a estar haciendo un operativo en el barrio La República. Pero lo vamos a escuchar a lo que es la secretaria de Vinculación y Cercanía con el Vecino, la licenciada Ayelen Olivera, quien nos brinda todos los detalles de cómo se va a trabajar esta semana y por un par de días más con respecto al operativo de zoonosis.
4: El tráiler de castración, que siempre se emplaza un mes completo en alguna zona de la ciudad, a partir de este jueves ya va a estar disponible en el salón vecinal del barrio Primero de Mayo. Vamos a volver a la zona oeste de la ciudad, hacer todo lo que tiene que ver con castraciones allí. En esta ocasión, el tráiler grande se va a emplazar allí, haciendo las 40 castraciones diarias, y vamos a tener la posibilidad de mover el tráiler que nos acompaña en la muni más cerca. Los días que no hay muni más cerca, vamos a poder ingresar al barrio República con ese tráiler a hacer castraciones en esa zona también de la ciudad. Así que les vamos a pedir a todos los vecinos que se acerquen al salón vecinal, perdón, del barrio Primero de Mayo a partir del jueves, para ya dejar asentados los datos de quienes necesiten hacer castraciones, tanto en el Primero de Mayo, en el República, en el 9 de Julio o en algún barrio de allí de la zona.
5: ¿Y hasta cuándo más o menos estima este operativo en esa zona?
4: Vamos a estar aproximadamente un mes. Siempre las dos primeras semanas son las que nos permiten a nosotros hacer una evaluación de qué demanda hay en la zona, y de acuerdo a eso hacemos más extensivo la estadía, pero generalmente estamos un mes.
3: Lee la palabra de Ayelen Oliver. Entonces, a partir del día jueves va a estar zoonosis con este operativo allí en la zona oeste, en el barrio Primero de Mayo, y a tener en cuenta que para aquellos vecinos que necesiten castrar a su mascota, tienen que sacar el turnito previo, así que para que ya a partir del jueves se vayan acercando, para que le vayan tomando los datos, así que para que lo tengan presente.
2: Bien, gracias, Rafa. Ahí está, para tenerlo en cuenta. Entonces, este próximo jueves, barrio Primero de Mayo, allí en el salón, 4 semanas, el tráiler de zoonosis y el móvil, los días que no hay la muni más cerca, estará recorriendo el barrio La República. Rafa, retomamos el contacto con usted en breve. Gracias.
3: Un abrazo, hasta luego.
2: Hasta luego. 13:16 en todo el territorio nacional, avanzamos. 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Ya me quedo con más información. 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Ayer nos quedó información también de lo que había sucedido, le decía, cuando arrancábamos el programa, dos incendios y casi en el mismo barrio, barrio Eva Perón, donde también el día domingo por la madrugada hubo un intenso trabajo por parte de bomberos de la policía y personal policial ante el incendio en una vivienda. Esto fue cerca de la 1 de la mañana en el barrio Eva Perón 2, donde una vivienda sufrió daños y pérdidas totales. Esto en la manzana 15, no había nadie. El propietario de la vivienda, al volver, se encuentra con su vivienda totalmente consumida por las llamas. Había salido y había dejado prendida, enchufada, una estufa eléctrica. Y esto habría sido el desencadenante para este foco ígneo que terminó consumiendo la vivienda por completo. Solamente pérdidas materiales, no hubo personas heridas, pero sí un amplio trabajo por parte de la policía, como también de bomberos de la policía de la provincia de San Luis.
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7: Hola, buen día. Radio Popular, los escucho siempre desde acá del Trapiche, son mi dulce compañía. Quisiera ver si Jorgito puede pasar una canción del Mundial del conjunto Sol y Fe, que está muy, muy lindo. Muy linda la canción. Desde ya son mi compañía y muy hermoso todos los programas que hacen. Desde acá del Trapiche les mando un cordial saludo para todos. Carmen del Rosario.

0: Gracias, Jorgito. Ahí está la música de Sol y FM. Vamos a soñar, vamos a ganar. Abrazo grande para Carmen aquí en la zona del Trapiche, también para los chicos, para Sol y Fe, que sé que nos escuchan todas las mañanas. Gracias, Jorgito. Gracias, los chicos que son de San Luis. Video también íntegramente grabado aquí en San Luis, ya está en las redes sociales. 3 minutos nada más para llegar a la hora 13:30 en todo el país. Números de la suerte, Jorgito, números de la suerte. A ver si han tenido suerte los amigos apostadores. Papel y lápiz en mano y su boletita para controlar en el día de hoy.
1: ¡Miela!
0: En Ciudad, el primero en la previa, 4.158, 4158. El 58 lo tiene... Ah, no, estoy más solo que... 58, el ahogado. El 58, el primero en la previa de Ciudad. El primero de la mañana en Ciudad, 3.619, 3619. El 19, que en el libro de los sueños corresponde a El Pescado. En Provincia, el primero en la previa, 7.416, 7416. El 16, que en el libro de los sueños corresponde a El Anillo.
2: Correcto.
0: El primero de la mañana en Provincia, 1725, 1725, el 25, que en el libro de los sueños corresponde a La Gallina.
2: Correcto.
0: En Córdoba, el primero de la previa, 1183, 1183, el 83, que en el libro de los sueños corresponde al Mal Tiempo.
2: Correcto.
0: El primero de la mañana en la cordobesa, 6590, 6590, el 90, que en el libro de los sueños corresponde a El Miedo. Paso por Mendoza, el primero de la previa, 9056, 9056, el 56, que en el libro de los sueños corresponde nada más y nada menos que a La Caída.
2: Correcto.
0: En Mendoza, el primero de la mañana, 5204, 5204, el 04, La Cama. Me queda San Luis, el primero de la previa, sí. 7.965, 7.965, el 65, que en el libro de los sueños corresponde a El Cazador. Mientras que el primero de la mañana en San Luis fue para el 1.495, 1.495, el 95, que en el libro de los sueños corresponde a Los Anteojos. Recuerden que hoy ya inicia el operativo Ver para Ser Libres en San Luis, los dos colectivos que van a estar durante todo el mes aquí, Los números de la suerte, ojalá que hayan tenido suerte todos los amigos apostadores. Un minuto para llegar a la hora 13:30 en todo el país, ¿te parece? Toquecito musical y esperamos las noticias de Continental menos cuarto. Ya conectamos con la previa del Mundial.

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1: Hora 13:30 minutos. El gobierno intenta desactivar la sesión de mañana en diputados para tratar los pedidos de interpelación a Manuel Adorni y eventual moción de censura. El oficialismo convocó para la semana que viene, el martes 30, a la Comisión de Asuntos Constitucionales para dar inicio al proceso formal de estos planteos. Además de ganar una semana de tiempo, dejaría con poco sustento a la sesión convocada para este jueves en el Senado con el mismo objetivo. Estados Unidos anunció la suspensión de sanciones al petróleo de Irán hasta el 21 de agosto. El crudo de Brent cayó a $77.60 luego del anuncio. El vicepresidente, J.D. Vance, informó que Irán aceptó el ingreso de inspectores nucleares y que las nuevas amenazas de Trump no bloquearon el diálogo. Argentina realiza los movimientos precompetitivos para el partido ante Austria en el Estadio Dallas de Arlington, que comienza en media hora. Scaloni puso un solo cambio respecto del equipo que le ganó Argelia. Irá con Dibu Martínez, Molina en lugar de Montiel, Cuti Romero, Lisandro Martínez y Medina, De Paul, McAllister, Enzo Fernández, Thiago Almada, Messi y Lautaro Martínez. Nuboso mañana, la mínima 6 grados, la máxima 12. A esta hora, 11.07, cielo parcialmente nublado.
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2: En el país, la hora 13:33 minutos.
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2: En San Luis Capital, la temperatura 9 grados 6 décimas, con cielo ligeramente nublado.
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Bien, gracias, Jorgito. A la hora 13:37 minutos en todo el territorio nacional. Ya nos quedamos con la previa, obviamente, del partido de las elecciones en el día de hoy. 13:37 minutos. Saludos grandes para Lorena, que hoy está celebrando su cumpleaños. Que tenga un hermoso día de parte de sus hijos, William y Gonzalo. La gente de Nogolí que está en la sintonía de la radio. Abrazo grande, feliz cumpleaños para Lorena en el día de hoy de parte de sus hijos. Paso.

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0: Bien, gracias, Jorgito. Ya nos quedamos solamente con la previa de la selección en el día de hoy. Información que tiene que ver también con el ámbito judicial y en la provincia de San Luis, porque el Superior Tribunal de Justicia dejó firme la condena a la pareja que vendía certificados médicos truchos. ¿Lo recuerdan? Bueno, la defensa de Paola Tonelli y José Toledo habían cuestionado la validez de las pruebas y pidió la nulidad del juicio. Se rechazó el recurso y ratificaron la condena a 4 años de prisión por falsificación de documentos y defraudación al Estado. El Superior Tribunal de Justicia, reitero, dejó firme la condena a la pareja que vendía certificados médicos truchos. Paola Tonelli y José Toledo van a tener que cumplir los 4 años de prisión por falsificación de documentación y defraudación al Estado. Avanzamos, ya nos quedamos con la previa del Mundial en el día de hoy. Recuerden que los colectivos de el área oftalmológica a nivel nacional, Ver para Sentirse Libres, van a estar durante todo el día de hoy hasta las 4 de la tarde, mañana lo mismo, en el Zoom del barrio Eva Perón. Mañana también, desde las 8 de la mañana, los turnos, hoy me decían, había gente de luego de la madrugada esperando por un turno, algunos que no habían podido conseguir turno. La atención es de 9 a 16 horas, hoy y mañana. Allí en la zona norte de la ciudad de San Luis, barrio Eva Perón, allí están uno de los colectivos y el otro está en Villa Mercedes. El día miércoles se va a trasladar, miércoles y jueves va a estar el colectivo allí en el Zoom del barrio La República. Barrio La República, miércoles y jueves, allí estará el colectivo del área oftalmológica del Ministerio de Salud de la Nación. 13:40 minutos en todo el país, dale.
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0: Bien, gracias, Jorgito. Vamos, que nos vamos. 13:43 minutos en todo el territorio nacional. Me dicen por acá, mucho movimiento en la avenida José Santos Ortiz. Mucho movimiento vehicular y la gente se pone loca, ¿sí? Vuelven para ver el partido de la selección. Recién accidente de tránsito allí a la altura del puente de la rotonda del viaducto. Un Fiat Cronos se tiró a la banquina, aparentemente el impacto contra un poste. Gracias a la gente que nos va contando también de lo que pasa en las calles a esta hora. Accidente de tránsito a la altura de la rotonda del viaducto por avenida José Santos Ortiz. Bien, nos vamos despidiendo, Jorgito. Ya nos quedamos con la conexión directamente con la previa del Mundial. Nosotros mañana, después de las 9:30, como lo hacemos habitualmente, estaremos haciendo este Radio Mañana, como lo hacemos todos los días. Gracias, Rafael Barzola. Gracias, Matías Vara. Gracias, Agustín. Gracias, Viviana. Gracias a todo el equipo. Como siempre, ustedes se quedan ya con el relato y, por supuesto, la transmisión del partido de la Selección Nacional de Fútbol. Hoy, segundo desafío ya en la Copa del Mundo. Mañana, después de las 9:30, juntos haremos este Radio Mañana. Jorgito, hasta mañana. Buen descanso, buena jornada también para ustedes. Mi nombre es Alejandro Jiménez, como siempre. Gracias por tanto, perdón por tan poco. Mañana

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0: partido tiene, los futbolistas tienen, la propuesta viene con el ímpetu ganador, justamente de haber conseguido la victoria en el partido inaugural, y lo tiene a Messi, hasta el momento el mejor del Mundial.
1: Esta chica te mira a vos, Muno, esa chica rubia que habla, te mira a vos.
2: No, no, a vos.
1: Ah, a Chiqui, a vos te mira. Hay una presentadora que pusieron acá adelante, que mirá, ella no, esta es de Austria, pero la de Argentina mira y mira y mira, lo va a ufiar a Chiqui, lo va a ufiar, dale, vamos.
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1: Un saludo enorme para el gran colega Alfredo Alegre. Nos está escuchando Alfredo Alegre. Un gran saludo, Alfredo querido.
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1: Bien. Están pidiendo para que se midan los decibeles del aliento, ¿no? Decibeles se dice, ¿no? Cuando hay medición de... Mirá, muy superior al de Argentina. El de Argentina llegó casi a los mil y pico dB, unidad de medida. El de Austria, 98. Muy superior al de Argentina. ¡Vamos, arriba!
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1: De a poco comienzan a apagarse las luces. El estadio ya está completo. En un 80-85% argentino, un 15% de austríaco. Ahí está el cartel que dice Dallas, en azul y amarillo, como debe ser, como dijo Fernando. Welcome, bienvenido, bienvenido a Nacional, préndete a la radio, dale.
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1: Aquí estamos, señores, esperando por Argentina, agradeciéndole a las autoridades de Radio Nacional.

Gracias viejo, gracias vieja. A Dios que nos da esta bendita oportunidad de relatarte para todo el país a la selección nacional. La presentación de Argentina. Argentina que viene con Martínez, el Dibu. Molina, el Cuti Romero, Lisandro Martínez y Medina. De Paul, Bacal, Terezo, Fernández y Messi. Martínez y Almada.

música, bájame la música. Se viene Argentina, la música que te eriza la piel. Presentación que se viene Argentina, cámbiame la música.

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1: Fernando Presti te trae al campeón del mundo, toda tuya, Fer.
2: Porque se paraliza la Argentina. Porque desde Nacional, AM870 para todo el mundo, se viene el equipo de Messi, el gran capitán, que está ahí llevando la columna de su gente, la columna de la ilusión, de la pasión argentina, para meterse otra vez en el territorio de Dallas, esperando que esa mano de Dios que baje, que lo levante y lo haga flotar y flamear como un barrilete cósmico. Se viene la Argentina y vos lo escuchás del relato del ingeniero Daniel Bollo, con el mono Carlos Fernando Navarro Montoya, con Nico, con Agustín, con Carla, con todo el equipo técnico y humano de Radio Nacional para todo el mundo. Ya está Dallas paralizada, pero vos que escuchás Nacional también en cualquier rincón del país, de Ushuaia a La Quiaca, se viene la ilusión argentina, se viene Messi y compañía, se vienen otra vez los 11 gladiadores que están por el título del mundo, que van por revalidar la Copa del Mundo. Ya está todo listo, ya están esperando para que lleguen los austriacos. Argentina, Argentina está esperando hace un ratito ahí, en la puerta, en la escalinata principal, para ir al verde césped. Se viene la Argentina. Vos lo escuchás por Nacional, por la 870, en todas partes del mundo, del país, con la camiseta más linda del mundo, con un Dibu Martínez completamente concentrado, con un Cuti Romero que apenas puede hacer aire con un chicle, un globo que sale de su boca. Se vienen los austríacos también, el rival al que hoy Argentina tiene que ganar para quedarse ahí arriba, para pensar en los 16avos. Después veremos si será España, si será Uruguay, si será Cabo Verde. Lo que importa hoy es Austria, lo que importa es hoy Argentina. Empiezan a caminar los egipcios primero, los árbitros, y después se viene la columna austríaca y nosotros esperamos por la Argentina. Empiezan a asomarse en el verde césped de Dallas. Ingeniero, ahí está.

decime si no se te eriza la piel. Deja la música de fondo, decime si no se te eriza la piel. Ponelo de vuelta. Ponelo de vuelta que me encanta. Ahí está. Maravilloso. Gracias, Natalia. Decime si de la manera que Fernando te trae a cada uno de los protagonistas. Al Divo Martínez, a Molina, al Cuti, a Lisandro Martínez y a Medina. A De Paul, a Macari, a Enzo Fernández y a Messi. Al Toro Martínez y Almada. Solo Presti te lo puede traer de esta manera. Solo Fernando. Para todo el país. Para una Argentina que está de pie.

Santi te lo puede traer de esta manera. Solo Fernando, para todo el país, para una Argentina que está de pie, para una Argentina que está expectante. Ahí van a venir los himnos. Nos adherimos al himno argentino, ahora sí, bajamos la música que se viene el himno argentino por Nacional. Impecable, Natalia. Un lujo, Natalia. Ahí está el himno.

0: el himno argentino. ¿Qué pasa por la cabeza del jugador Fernando en este momento?
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0: Avanzamos con la carpeta, está el himno de Austria.
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0: El himno de Austria debe estar en un 10% de austríaco. Nos está escuchando Juan Locatelli, ¿no? Austria tuvo a uno de los mejores pilotos de la historia de Fórmula 1, Niki Lauda. Además corría con Ferrari. Uno más.
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0: Impresiona ver el despliegue, el aplauso de los austríacos. Esta presentación. Escuchen. Por Dios, se te eriza la piel, el corazón late mucho más fuerte, te invade una emoción única, Fernando.
1: Impresionante, realmente lo que sentimos los argentinos cada vez que nuestra selección nos representa en un evento de esta naturaleza, es una multitud, Daniel, de banderas argentinas, una multitud de colores celestes y blancos.
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0: Tengo una foto para mostrársela a su familia cuando vuelva a Austria. Mirá, me saco una foto con Messi. No, una más, dale.
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1: Un saludo grande para mi amigo Titi, que nos está escuchando. Vamos, Titi, vamos, gracias por estar con nosotros.
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1: Ahí está mi amigo Gastón Sack, gracias Gastón. Nos está escuchando en Roma, ya son las 7 de la tarde. Y Gastón, mi hermano Gastón, una de las personas que más amo y más quiero en mi vida. Gastón, querido, está en Roma con la radio, dale.
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1: Cachete izquierdo para la selección argentina. Cachete derecho para la selección austríaca. Ahí ya se saludaron todos los jugadores argentinos. Ahí se están saludando los austríacos. Presentamos el primer tiempo.
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1: Muchísimas gracias. Un beso enorme para Laura Lucía Maciotra. La nieta de Lucía, la hija de Angelito, de Laura, la sobrina de Bubi, mi sobrina, te amo, Laurita. Gracias por estar con la radio. Cachete izquierdo para la Argentina. Vamos a ver el toro. Cachete derecho para Austria. Está jugando Argentina. Vamos, Fer, vamos, Chiqui, vamos, Argentina, carajo. Controla la pelota Lisandro. Lisandro la juega a la izquierda para Medina. Medina la puede poner para que la venga a buscar nuevamente el marcador de Punta Nacional. La juegan hacia atrás para Martínez. Martínez puede salir jugando para el Cuti. Ahí la tiene el Cuti. Ahí está el zaguero central de la selección argentina. Ahí está el número 13. Con estampa, con presencia de campeón del mundo. La juega para Lisandro. La saga central argentina. Que contagia presencia, que contagia personalidad. La juega hacia la derecha. Estamos transcurriendo los primeros minutos. La mira, me niego a ver la pantalla, Fernando. Me niego a ver la pantalla.
3: Por supuesto, miremos el campo. Miremos la cancha.
1: Mía, qué pedazo de pantalla pusieron, por el amor de Dios. La juegan hacia el medio. Ni me había dado cuenta que estaba en la pantalla. Mirá, me niego a verla. La juega para el número 13. La tiene Cuti. El Cuti la puede poner hacia la izquierda para la carrera de Enzo. Se viene el hombre de San Martín. Ahí la tiene Enzo. La abre hacia la izquierda para Medina. La juegan hacia el medio. La pueden tocar. Toca y toca el equipo nacional. La terminan perdiendo. Ahí la recupera. La viene buscando Werner. La recupera el Cuti. El Cuti se la tiene que dar para el Dibu.
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1: Ahí sale jugando Lisandro Martínez.
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1: Se lo da para Macalister. Macalister la juega para Lisandro. Ahí toca y toca el equipo nacional. Guarda que viene a buscar la presión. ¿Cómo lo ves en el arranque, Fernando?
3: Con una Austria que va a presionar en la salida. Si no puede tener éxito, repliega. Muy bien, Argentina ahora jugando de lugar a lugar, de espacio a espacio.
1: Ahí se viene buscando la pelota. La puede jugar hacia el medio, Thiago la toca para que le venga a buscar el centro. El remate finalmente de Thiago Almada. Se pierde fuera de juego la primera llegada del equipo nacional, Fer.
3: Sí, lo hicieron bien, combinaron. Hubo una primera presión de Austria, se vulneró porque se fue jugando de lado a lado la profundidad, pero Thiago Almada estaba medio metro adelantado.
1: Hay salida para Austria, 2 minutos del primer tiempo.
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1: Sale el arquero austríaco.
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1: Ahí la controla Danzo. Sale desde el fondo Danzo. Ahí está en el cachete derecho. No sabe qué hacer Danzo. La juega hacia el medio. La están jugando para Seigual. La toca para Pollo. Sale Austria.
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1: El remate alto, la pelota que vuela por los cielos de Dallas. La viene buscando el Cuti, la controla el Cuti. El Cuti sale jugando desde el fondo para la selección argentina. A la derecha lo tiene Molina. La viene buscando De Paul. Ahí está la segunda guitarra. Ahí está De Paul. Este es el público argentino. Escuchen el público argentino. La salida para Molina. Traba y gana Molina. La juega por bajo, se la está dando para De Paul. De Paul la juega para Molina. La ponen hacia el medio para Enzo. Enzo la toca para Macalister. Hacia la Argentina se viene Thiago. Thiago la juega para Lautaro. Está el toro, le pegó. Penal. Penal, cobralo. Cobralo que es penal. Lo trabaron al toro. La tiene Messi en cara. Messi, se viene Messi. Se viene Messi. El árbitro tiene que cobrar el penal. El VAR tiene que cobrar el penal. Tiene que cobrar el penal. La controla. Está reclamando el penal el equipo argentino. Quedó Lautaro en el piso. Quedó Lautaro en el piso, si la revisa el penal, Fernando.
3: Para mí hay un cruce clarísimo de dos jugadores sobre Lautaro Martínez.
1: Quedó sentido Lautaro. Lautaro igual de todas maneras se demoró cuando le podía pegar. Ahí está Lautaro, el árbitro que para el partido. Lautaro en el piso, lo tienen que revisar, es penal. Ahí va de Puebla a pedir el penal.
4: Sí, Lautaro cayó. Lautaro cayó, para mí hay contacto del futbolista austríaco contra Lautaro Martínez.
3: Para mí es penal.
4: Sí, si clarísimo.
3: Es penal. Para mí es penal.
4: Clarísimo, para mí es penal. El
3: penal. Le cruzan dos defensores, golpean el tobillo derecho de Lautaro Martínez, para mí es penal. La pelota se le va un poco larga a Lautaro Martínez, por eso le da tiempo a llegar a los dos defensores, pero no llegan a tener contacto con la pelota. Si hay un contacto sobre el pie derecho de Lautaro Martínez, para mí es penal. Seguramente lo están revisando.
1: ¿Cómo lo vemos por televisión? ¿Se repite el juego ahí por televisión?
4: Sí, se repitió, Dani, es clarísimo el penal. Y ahora estamos preocupados por el tobillo de Lautaro.
1: Penalazo, lo estamos viendo acá en la pantalla, Fernando, penalazo.
3: Sí, estamos viendo, claro, lo que pasa es que el cierre de Schaber toca, impacta la pelota primero y después, por la inercia de los dos futbolistas de Lautaro Martínez, terminan chocando. En esta imagen que me muestra de frente, tengo ya ciertas dudas.
5: Ojo el tobillo de Lautaro, Dani, ¿eh?
1: No va mal Lautaro.
5: Le duele mucho, va a probar.
1: Lo van a revisar, señores. Lo van a revisar, carajo. Lo van a revisar, carajo. El VAR está revisando. ¿Cómo se llama el egipcio, el árbitro? ¿Cómo se llama?
6: El árbitro se llama Armin Mohamed.
1: Dale, Mohamed, mira, como Mohamed Ali. Vamos, Mohamed.
3: Dani, hay argumentos para las dos decisiones, para cobrar penal o para no hacerlos. Hay argumentos para las dos cosas. No es tan clara como parecía en la jugada con la dinámica del movimiento.
1: Se va Lautaro, Se va Lautaro. Ahí va Enzo Fernández, el hombre de Billinghurst de San Martín. Le está diciendo a Mohamed, dale Mohamed. No te falo Fesa, dale que es penal. En italiano lo puedo decir, total, muchos no lo entienden, ¿no? No hay problema, ¿no? Fernando se olvidó en italiano.
6: El del VAR también es egipcio, Mohamed Ashoun.
5: Espero que no sea una momia el del VAR.
1: Ahí está. Ahí lo va a ver el árbitro.
3: Lo va a ver, claro, claro.
1: Lo va a ver. Si lo llaman para verlo, no es para ver al Chapulín Colorado, ¿no? Tiene que ver el penal, ¿no?
3: Si lo llaman para verlo es porque alguno no está coincidiendo en la decisión del árbitro principal, entonces lo invitan a revisar. ¿Ves? Ahí está. Schaber que toca la pelota, porque estamos eliminando, pero el otro, creo que es Posch. Posch impacta sobre el tobillo derecho de Lautaro Martínez. Es infracción de Posch.
1: Ayer estábamos parados ahí en el VAR, ¿te acordás cuando te decía? Será protagonista mañana, mirá. Ahí está el árbitro.
3: Van a ver qué deciden, o sea, qué
1: priva. Ahí viene, ahí
3: qué
1: viene.
3: Priva, qué priva. A ver.
1: No te falo fe, a ver qué dice. Lo vio, le pide que se retire. A ver qué dice.
3: Penal. Penal.
1: Penal para Argentina. Penal para Argentina. Te dije que le iba a cobrar. Penal para Argentina. Penal para Argentina, señores. Penal para Argentina. De arranque nomás lo vimos. Le cometieron penal a Lautaro. Le hicieron un sándwich a Lautaro y va Messi. Ahí va el capitán Argentina. Te pegué fuerte, Chiqui, perdón. Me descargué con el Chiqui. Lo veo tan grandote al lado mío. Ahí va a esperar para la Argentina. Ahí va el 10, señores. Contaremos el aliento, contaremos la respiración. Tiene que patear el penal Messi. Va a acomodar la pelota a Lionel. Ahí está el número 10 de la selección argentina. Tumba.
4: Tumba,
1: tumba, tumba,
4: tumba,
1: tumba, tumba, tumba el arco del Lager. Ahí está Messi, parapam, parapam. Ahí está Lionel. ¡Ay, atención, Fernando!
6: ¡Danger!
1: ¡Ay, atención!
3: ¡Danger!
1: Ahí está el peligro, señores, ahí está Messi. ¡Vamos, Lionel, querido! ¡Vamos, maestro! Ahí está Lionel concentrado mirando a su gran amor a la pelota. ¡Ahí va Messi! Pegó Lionel, casi un metro del palo izquierdo del arquero. Qué mal le pegó Lionel, qué lástima. Vamos, Leonel querido. No pasó nada, Leonel. No pasó nada, Leonel querido. Qué mal le pegó Fernandito.
3: Sí, hay una virtud del arquero, de Slager, que lo aguantó hasta el final, hasta el último momento, hasta el momento que el jugador tiene que mirar la pelota para impactar, lo vio parado. Entonces quiso ajustar sobre el poste izquierdo del arquero y se le fue al lado del poste.
1: Vamos, Leonel, no pasó nada, Lío querido, no pasó nada, Vamos, Lío, no pasó absolutamente nada. Ahí saque lateral, lateral para la Argentina, empatan 0-0.
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1: Ahí saque lateral, lateral para Austria, están empatando 0-0, malogró un penal Messi.
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1: A no caer, Leo, no pasó nada, dale, Leo.
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1: Ahí entró Lautaro, estaba fuera del campo de juego Lautaro, totalmente recuperado. Las salidas para Austria. Ahí viene para trabar el Cuti. Traba el Cuti. La juega para McAllister. Ahí la está jugando McAllister. Viene para trabar a Yalmaz en posición defensiva. No tiene que caer el argentino en este momento, Fernando.
3: Por supuesto, tiene que absorber este impacto que significa que Messi falle un penal. También es un refuerzo anímico para Austria. Veremos cómo reaccionan los dos equipos ante esta situación.
1: Ahí saque, salida, salida para la Argentina. Empatan 0-0 en 10.
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1: Ahí va el Dibu Martínez. El Dibu Martínez para reponer para la selección argentina. Argentina está empatando 0-0 con Austria, malogró un penal Messi.
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1: La salida la viene buscando el 11. Ahí está Gregorich. La tiene Gregorich. Va al piso. El delantero austríaco. Tiene toda una pinta de ser un teutón, un alemán más que un austríaco este, Fernando.
3: Sí, juega en el Friburgo. Está acostumbrado a los roces. Aquí él busca disputar con Lisandro Martínez, pero claro, ya había ganado la posición. Hay contacto sobre la espalda del jugador de Austria.
6: Dani.
1: Ay, sí.
6: 1.93 mide Gregorich.
1: Que nunca te toque hacerle una nota a él, ¿no?
6: Sí, me imagino. Siempre estás pensando en eso, ¿no?
1: No, digo, porque uno habla bien el alemán, por eso te digo.
6: No, está bien, pero bueno, si uno se la rebusca, ¿viste? Como dice el equipo austríaco.
1: Exactamente. Hay salida, salida para Austria. Están empatando 0-0 la Argentina y Austria.
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1: La salida que tiene que ser por parte de Danzo.
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1: Hay un roce ahí, quedó en el piso el hombre argentino. Era De Paul. Ahí se recupera De Paul, que está marcando el grandote austríaco. El centro que tiene que venir de Danzo. Espera que viene el tiro libre. Perdóname, Carlita. Ahí viene el tiro libre. Es peligroso si comete la concha con este tiro libre. El tiro libre de Danzo. La pelota que tiene que llegar al área grande. Son todos grandotes los de ellos. Es peligroso esto. El centro que viene. Viene para buscarlo a Lava. A Lava que no la puede contener. La recupera por el sector izquierdo. Ahí viene con la marca de Molina. La viene jugando Danzo, la tiene Danzo. Ahí maniobra el centro que viene, la termina sacando en posición defensiva. La saca Lautaro. Era Fernández, Lautaro pudo haber definido también. No, bueno.
3: Sí, pero el control fue defectuoso, Dani, por eso la pelota se le va hacia adelante.
1: Era una situación clarísima que derivó en el penal argentino, que después finalmente lo malogra Lionel. Viene para buscar la Poch, se la da a Schlager, sale Austria.
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1: Ahí viene buscando por el sector derecho, la tiene el número 20, Leimer. Leimer que la juega hacia el medio, sale para Danzo.
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1: Ahí la controla, sale desde el fondo Austria, la tiene Alaba. Alaba sale jugando, era Seiwald. Seiwald la juega a la derecha para Danzo. La controla Danzo, Danzo se la da para Seiwald. La tiene Seiwald. La puede jugar hacia la izquierda, la abre para Leimer. Ahí se viene Leimer. De a poco se está haciendo de la pelota Austria. Esto no me gusta ni medio. Ahí viene para la marca de Molina. Molina manda la pelota al lateral. Lateral para Austria, a la altura del área grande del sector izquierdo.
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1: Ahí está Leimer que mete el centro. ¡Ay, qué tiro libre! ¡Ay, qué tiro libre de un lateral! Me parece que es una infracción tonta, Fernando, esa.
3: Sí, necesaria imprudencia de McAllister en la disputa del balón. Sí, toca la pierna izquierda claramente de Wagner. Un tiro libre peligroso para Austria.
1: Tiro libre a la altura del punto penal, a un metro del área grande del sector izquierdo. Un centro que va a venir de izquierda a derecha, acomodando la barrera hasta el Dibu. Ellos son grandotes, cabecean bien los grandotes. Hay tiro libre para Austria, le quiere pegar Wagner. También está el número 9, Savitzer. Entre Wagner y Savitzer para meter el tiro libre. Uno lo puede hacer cerrado el 9. El 24 lo puede hacer abierto. Son grandotes ellos. Están todos en el área grande. Es el peor momento de la Argentina en el partido. Ahí viene por bajo. La terminan rechazando. La viene buscando Molina. Sale jugando la Argentina. Al piso le comete la instrucción a Messi. El árbitro dice que no. La controla Lionel. La tiene Lionel. Ahí está Lionel. Dibuja Lionel. Sale jugando. Viene Messi. Con la marca de dos grandotes. La termina perdiendo Lionel. Se está haciendo de la pelota peligrosamente Austria. Sale jugando por la derecha. Ahí andaba Lava. Mirá hasta dónde llegó el defensor de ellos. Casi como un volante por la izquierda, Fernando.
3: Está impreciso Messi. Perdió dos o tres pelotas que no son habituales en él. Tal vez todavía en su cabeza está rondando el penal errado.
1: Hay salida que tiene que hacer Sabar. Sabar la pone en el medio, la juega para Danzo. Se hizo de la pelota Austria en este momento. Sale jugando para Seigual. La pone en profundidad. Ahí se viene el número 20, que es Leimer. Se viene Austria. Peligrosamente tiene la pelota Austria. No puede salir de la Troya Argentina, No puede salir de la Troya. Ahí está Romero calmando. Calma, calma, que no falta el Cúnico. Tiro libre para la Argentina.
3: Es que Austria hace algo bien, Dani, que es cuando tiene la pelota y la pierde, trata de recuperarla inmediatamente. Entonces se hace difícil salir con precisión.
1: Hay salida para el equipo nacional.
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1: Ahí la tiene Martínez, sale Dibu Martínez.
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1: La controla, la viene buscando Lionel. Lionel la pone en el medio para el Toro. Se viene, si lo ataca, me parece que atrás. La defensa es flaquita, Fernando.
3: Sí, claro, pero lo difícil es tener esa precisión ante la presión que está en el medio de Austria.
1: Ahí se viene Austria, viene para trabar McAllister. Guarda que va a pegar a espalda de Molina. Está adelantado, dice Fernando, y viene el centro. Cruza toda el área chica. La pelota que todavía no salió. La controla Smith. Edwin la pone larga, se va a perder, va a llegar, llegaron. Alguien que la saque, por el amor de Dios, el árbitro dice que se fue. Son 5 minutos que no me gustan, Fernando.
3: No, porque, a ver, hay un golpe de efecto, fue el penal errado por Messi. A partir de allí, Argentina no pudo precisar. Le ha hecho algo bien Austria. Savitze se coloca sobre la izquierda y está encontrando ese espacio ahí entre el lateral y el volante.
1: Hay salida para el equipo argentino, salida para el Dibu Martínez.
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1: Ahí la controla el Dibu puede salir jugando hacia la izquierda para Lisandro Martínez.
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1: Ahí la tiene el Licha, se viene el zaguero central de la selección argentina. El Licha Martínez sale jugando desde el fondo. La puede poner para McAllister, también para Romero, la juega para Romero. Controla la pelota Romero en el cachete izquierdo, en el territorio de la selección nacional. La recibe Romero. Romero la está jugando para Lisandro. Lisandro puede venir hacia la izquierda. La toca a la izquierda. Para que la venga a buscar Medina. La controla Medina para Lisandro. Toca y toca el equipo nacional.
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1: Ahí está McAllister en el piso, parado como número 5. Le cometen infracción el 20 de Argentina.
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1: El pase para Messi. Messi que no la recibe. Ahí saque lateral para Austria.
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1: Ahí viene para reventarla el jugador argentino. La controla, la contiene, se igual la pone para Danzo. Ahí lo va a apretar Thiago. Hasta el fondo llega Thiago. La termina bajando Lisandro con la precisión de siempre. Lisandro Martínez la juega para Leonel. Vamos, Leonel querido. Ahí está maniobrando con dos jugadores. La recibe, la pone en profundidad para Lautaro. Controla Lautaro. Ahí está para Santos. Sacó el arquero, por el amor de Dios. Enganchó Messi, la tenía para definir Messi. Después de un pase extraordinario de Lautaro, el centro que tiene que venir. Otra situación clarísima, impresionante el arquero. No sé si era mejor que le pegue de primera a Leonel. Quiso enganchar, quiso hacer el gol de su vida a Leonel. Impresionante el arquero, Fernando.
3: Perdió un tiempo Messi con poder enganchar, asegurar. Está impreciso Messi en el inicio del partido.
1: Hay salida para McAllister. Una situación clarísima para el equipo argentino.
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1: Hay control de la pelota, Lisandro. Lisandro la juega para McAllister. Una situación clarísima tuvo Messi. En realidad dos, la del penal que malogró. Y está. Ahí la viene buscando Molina. Son pases muy forzados. Ahí Molina pierde la pelota porque el pase es forzado, Fernando.
3: Porque es contra la línea, aparte de la presión del rival, está la línea que te limita. Argentina le cuesta avanzar con precisión, pero esta jugada era clarísima, Daniel. Yo creo que Messi perdió con ese toque ese tiempo necesario para poder definir, no tan encima del arquero.
1: Qué lástima. Vimos la repetición, era para pegarle de primera. La recibe, la tiene Molina. Molina la juega para McAllister. McAllister la está poniéndose atrás. Se la está dando para Lisandro. Lisandro la juega hacia la izquierda. Ahí la recibe Enzo. El hombre de San Martín la juega para Romero. La está tocando para Messi. Messi se la pone en el pecho para Lisandro. La personalidad de Lisandro es impactante. La presencia que tiene es impactante. Sale jugando. Ahí estaba Enzo. Viene para correr McAllister. La baja de Paul. De Paul se la dio para Leonel. Salen de una escaramuza. Salen de un juego cruzado. Traba y gana. El número 11 de ellos, que es el Gregorich. Gregorich en la juega hacia atrás, la tiene para Snacker. Nico, ¿cómo lo estás viendo, Nico?
4: Y se le complicó el partido a la Argentina porque Austria tiene la pelota, pero las más importantes fueron del equipo de Scaloni.
1: ¿Cómo lo estás viendo, Fernando?
6: Y el equipo argentino sufrió el efecto del penal errado por Messi cuando había arrancado con todas las luces que se fueron apagando. Un Lionel distinto, que esperemos que baje la mano de Dios y lo levante.
1: ¿Cómo lo estás viendo, Agustín?
5: Partido parejo, Dani, muy parejo en estos 20 minutos. El penal fallado por Messi es el sexto en la selección argentina. Había fallado también un penal en la fase de grupo del Mundial de Qatar frente a Polonia.
1: Está en el piso de Paul, está en el piso de Paul. ¿Qué viste, Fernandito?
3: Trabaron, me parece que hay un golpe, no, nada preocupante. Pero fueron a trabar fuerte, leal los dos a la pelota y se llevó, creo, un golpe en la tibia de Paul, que ahí sale. Acá lo están viendo, lo están mostrando en el monitor. Sí, se eleva. No solo con la elevación de la pierna le pega en la rodilla, sino que cuando baja le pisa el pie derecho.
1: Bien, ahí vuelve De Paul. Esperemos que no sea nada. Es un tractor De Paul. Ahí vuelve De Paul. El árbitro, dale, déjalo que entre, que vamos a jugar con un hombre menos. No lo dejó entrar.
6: Tiene que esperar un minuto con la nueva reglamentación, Dani.
1: Argentina.
4: Ahora te digo, Daniel, la repetición, cómo le dieron en la rodilla de Paul.
1: Es impresionante, lo vimos acá en el monitor con Fernando, con Carlos Fernando. Voy a empezar a decirle Carlos Fernando a Navarro Montoya, Fernandito a Fernando, ¿no? Está Presti. El centro que viene buscando la pelota. Ahí sale jugando desde el fondo. Guarda que se viene Austria. El centro que viene, guarda que son grandote, cabezazo peligroso. El rechazo finalmente del Cote. Son grandotes ellos, Carlos Fernández.
3: Bien, esta la hicieron bien. Estura y la llegada de tres futbolistas por el segundo palo. Justo el despeje. Hubo un movimiento imperceptible. Lo desacomoda Nahuel Molina. Tocado por un defensor argentino.
1: Hay tiro de esquina. Tiro de esquina que va a venir desde la izquierda. El tiro de esquina que tiene que ser para ellos. Un tiro de esquina complicado que va a ser Saber. Tiene que venir cerrado porque es derecho. Viene el centro, queda la pelota allí picando. Ahí la viene buscando Messi. La recupera Messi. La juega hacia atrás. Sale jugando con el defensor argentino. Está impreciso Messi. Hay que decirlo, lamentablemente, con mucho dolor. Está impreciso, Fernando.
3: Sí, está impreciso. Creo que todavía le sigue dando vueltas en la cabeza el penal. Vamos a la pausa de hidratación. Después tuvo una muy clara que por hacer un toque de más, dominar la pelota, se acercó demasiado el arquero y a partir de allí no pudo concretar una jugada clarísima después de un muy buen pase de Lautaro Martínez.
1: Todo el estadio silbando cuando viene la pausa esta por ahí.

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1: Quedan 20 segundos todavía.
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1: Ya en 10 segundos reanuda.
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1: Un abrazo enorme para el doctor Fernando Veroz, para Marcela que están prendidos a la radio, un beso y un abrazo enorme.
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1: Ahí reanuda el partido, la viene buscando Alaba. Controla la pelota Alaba por el sector izquierdo. Ahí la tiene el Moreno número 8. La juega hacia el medio, se la está dando para el número 4, Saber. Saber la juega para Danzo. Ahí sale desde el fondo el equipo austríaco. Estamos en 27 minutos del primer tiempo. Están empatando 0-0 la Argentina entre Piquet y Pácate. 27 empatan 0-0 Argentina-Austria. Argentina tuvo una posibilidad tremenda en un penal que malogró Messi. Hoy salida para el arquero austríaco.
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1: Ahí sale Danzo para Austria.
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1: Ahí la juega Danzo la juega hacia el sector derecho para Seigual para Danzo. Danzo la puede poner hacia el medio. Lo tiene Seigual a la izquierda. Sale Danzo. La puede tocar, la quiere tocar para Warner. Cruza todo el sector a la izquierda para que la baje Laimer. Laimer exigido, la termina jugando para Saber. La controla el volante del equipo austríaco. Toca y toca, se viene jugando para Laimer. La tocan hacia el medio. Toca y toca, la controla Laimer. Laimer que la pone larga para que la corte, la tenga Romero. Romero se la está dando para McAllister. McAllister abre hacia la derecha. La tiene Molina. Molina que puede salir jugando, se equivoca. Errores innecesarios, Fernando.
2: Sí, bueno, pero la presión de Austria es buena y no encuentra receptores Argentina.
1: Ahí la viene buscando la salida del fondo. Al piso va para recuperarla. La tiene y traba y viene para ganar el defensor argentino. Ahí vino para marcar en posición defensiva Enzo Fernández. Pelota que se va al tiro de esquina. 28 minutos del primer tiempo. Se derrumbó todo a partir del penal que no malogró la selección nacional. Hay tiro de esquina que va a patear Savitzer. Ahí está Savitzer, el de la colita, el pelo atado. Ahí está Savitzer. Me hace acordar a uno que yo conozco que tiene el pelo así. El centro que viene, viene el centro. Doble cabezazo. Hay que sacarla. La saca Enzo, queda la pelota allí picando. En dos tiempos ahora la termina sacando Molina. Pero de todas maneras es un rechazo que va a terminar en los pies de un jugador de ellos. Impreciso Argentina, Fernando, me preocupa.
2: Sí. Es un momento de imprecisión del equipo argentino.
1: Ahí se viene Austria, controla la pelota Alaba. La controla Alaba, Alaba la está poniendo para Savitzer. La tiene Savitzer de la colita. La tiene Savitzer. Savitzer que termina jugando. La pone para Warner. Warner para trabar. Traba con McAllister. Gana McAllister. El rechazo ahora de Molina. La juega para Messi. Pelota que se ha ido en lateral para Austria.
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1: Hay salida para el equipo austríaco.
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1: Ahí está Laimer que mete el lateral que la juega. Le podemos decir a los chicos que están parados, es increíble lo que están parados, no te dejan ver. El centro que tiene que venir de la izquierda, viene para trabar McAllister. Gana McAllister, salida para la Argentina, gana tiempo el equipo nacional.
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1: Ahí la tiene el Dibu Martínez, Dibu Martínez se la está dando para que salga Lisandro Martínez.
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1: Ahí está el Cuti Romero con Abertura Ruta 8. Argentina tiene que abrir esa ventana del gol con Abertura Ruta 8. Salida del Dibu.
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0: juega para McAllister. Ahí está parado como número 5 McAllister. La juega para el Toro se la dio para Messi. Encara Messi, se viene Messi. Ahí está Messi, le tiene que quedar la pelota. Lo atacás y se derrumban, Pérez. Lo atacás y se derrumban.
1: Claro, pero lo difícil es penetrar esa primera línea de presión. Eso es lo difícil, no lo ha hecho Argentina porque está impreciso.
0: Hay salida, salida que juega el Cuti, salida para la Argentina.
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0: Ahí la viene buscando Thiago con Paolini, la juega Argentina, y está el pase, y está, tiene que llegar, llega primero. Ahí está, para pam, sacó el arquero de vuelta. Se lo perdió Messi, por el amor de Dios. Batió Messi, se lo sacó el arquero. Lager, una jugada clarísima de gol tuvo Messi.
1: Otra más. Buena pelota en profundidad, esta vez de Messi, esta vez sí preciso, el centro atrás, llega con el defensor en la disputa, y cuando el arco parecía vacío, muy bueno el regreso del arquero, después habría que revisar aquí,
0: a mí parece,
1: pero
0: que
1: el que tapa es Alaba, ¿eh?
3: Sí, Alaba.
1: El que tapa es Alaba, el arquero había sido superado.
0: Increíble, tiene más la pelota Austria, pero las situaciones, Nico, son de Argentina.
3: Claro, claro, lo que pasa es que carece de contundencia y entró en la imprecisión de Messi el resto del equipo.
0: Hay salida, salida que tiene que hacer Saber para Austria.
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0: Con Lepore se viene Lautaro, vamos Toro, se viene Lautaro, me gusta. Lo buscó para adentro, para la entrada de Messi, no se animó Lautaro, ir al fondo. La recupera McAllister, esa es la Argentina que quiero. La recupera McAllister, se la dio para De Paul, vamos Argentina. La tiene De Paul, vamos Argentina. La puede jugar atrás, la juega para Molina. Molina dásela al Cuti rápido. La juega al medio para McAllister, recibe McAllister. Parado como número 5, el 20 de Argentina. La toca para el... Vamos que recuperó la pelota Argentina. Vamos que tenemos que ir para allá. Vamos a atacar, vamos mis valientes. Vamos Argentina, ahí la tiene el Cuti. El Cuti la juega para Lisandro. Lisandro la abre a la izquierda para Medina. Recibe Medina, toca y toca la Argentina. Esta es la Argentina que queremos, con la posición de la pelota. La juega para Romero. Romero la puede abrir hacia la derecha. Se la están dando para De Paul. Recibe De Paul, De Paul la puede jugar hacia la derecha. Ahí está De Paul, De Paul la juega hacia el medio. Toca para Romero, toca y toca el equipo argentino. Es bueno que tenga la pelota Argentina, Fernando.
1: Sí, sí, por supuesto, porque además arrincona a Austria, lo lleva hacia su área. Yo creo que si al equipo austríaco le llegase a meter una pelota ahí entre líneas, lo va a comprometer. No se vieron tan fuertes cuando Argentina profundizó.
0: Ahí la controla, la tiene McAllister. McAllister la juega para Romero. Romero se la está dando para Molina. Me parece que salimos del letargo, ¿eh? Me parece que salimos del letargo. Ahí se hizo de la pelota el equipo nacional. Qué bueno sería un gol de Messi para recuperarlo de lo anímico. La juega para McAllister. McAllister la toca para el Licha. Se mira el Licha, la puede jugar hacia la izquierda. Ahí la tiene para la izquierda. La recibe nuevamente el volante de la selección nacional. Juega hacia el medio, se la dan para el Cuti. La recibe Romero. La está jugando Romero. Romero puede abrir para De Paul. Ahí está el tratocito. Ahí está De Paul, la segunda guitarra. La juega De Paul. De Paul la está tocando para McAllister. Toca y toca el equipo nacional. Es el mejor momento de la selección argentina ahora. La juegan para Enzo. Enzo se la dio para Lisandro. Toca el equipo nacional. Hace más de un minuto que la selección está en posición de la pelota. La juega para De Paul. La tiene De Paul. De Paul la puede abrir hacia la derecha. Prefiere jugar atrás para Romero. Guarda Romero, que no tenés a nadie. La tocan para Lisandro. Lisandro puede abrir a la izquierda para Medina. La toca para Medina. Broquelado el equipo austríaco. Abroquelado el equipo austríaco. No sabes por dónde entrarle, Fernando.
1: Claro, claro. Y aparte, no tenemos opciones por afuera. Medina todavía no se traslada pasando la línea de la pelota. Entonces, lo que sí está haciendo bien Argentina es que si no tiene una opción, sigue teniendo la pelota, no arriesga.
0: Ahí la toca Romero, la recibe Romero, una de Carlita, dale Carla.
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0: Ahí sale jugando, la recibe el equipo argentino. La tiene Lisandro Martínez. Transmite autoridad, personalidad, Lisandro. La toca para Romero, Romero se la dio para Lionel. Dibuje, maestro. La jugó Lionel, el pase equivocado de Lionel. Sale jugando y la controla el arquero Slager.
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0: Le cobran infracción al defensor argentino. Hay tiro libre para Austria.
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0: Mira qué bien, están aplaudiendo a Tommy Romo, ¿no? Es uno de los deportes de acá. Yo no lo conozco, ¿vos lo conocés, Fernando?
1: Tampoco.
0: Hay salida, salida para Danzo. Ahí sale jugando el equipo austríaco. Guarda que se viene por el sector de Lisandro. Pelota lateral, lateral para Austria.
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0: 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Queda la pelota allí, la saca Romero. Romero que la pone para Leonel. Leonel que no participa. La viene buscando Molina. Molina no comete esa infracción. Travi gana Leonel. Vamos Leonel, eres de Paul. De Paul la juega ahora, sí, está la corrida, ahí está. Ahí se viene, Thiago, la tiene Thiago, encara Thiago, es uno contra cuatro, es imposible Thiago. Ahí está, pégale Thiago, la pone para, ahí está el gol de Argentina, ahí está para pam, Enzo, le pegó. Pegarle al arco Enzo, no se tuvo confianza Enzo, tenía que pegarle al arco. Buscó creyendo que venía el toro, creyendo que venía Messi. Una situación clarísima para Argentina.
1: Clarísima porque pudo precisar, porque fue certero, entonces se llega de esa manera. El problema es cuando falla el pase final.
0: Ahí viene buscando la Enzo, la tiene Enzo. Tiene que venir el gol de Argentina, tiene que venir. En cualquier momento tiene que venir el gol de Argentina. Ahí recibe Enzo para McAllister. La controla McAllister, se la puede dar para De Paul. Se la dio para Molina, la recibe Molina. Molina para De Paul, la tiene De Paul. La tiene que buscar a Thiago, dásela a Thiago, dásela a Thiago. La jugaron hacia el medio, a Thiago era. Impreciso en el pase para Thiago, que la vino a buscar. Se demoró, menea la cabeza De Paul. Menea la cabeza a Thiago. Ahí está Messi deambulando por el sector derecho. Ahí salida para Austria.
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0: Están empatando 0-0. 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Salida para Argentina.
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0: Y Fernando Navarro Montoya dice
1: que lo que le está faltando a Argentina es la precisión, ser certero en ese pase pregol. Ahí nos está fallando, y el que está fallando, que casi nunca falla, es Messi en ese pase casi final para habilitar al compañero.
0: Ahí la controla, la viene buscando Romero, y Nicolás dice en una línea que
3: la buena noticia es que apareció Thiago Almada.
0: Hay salida para el equipo nacional, y dice Fernando Presti que...
4: Y los advierto ahí que están en Dallas, ¿eh? Ojo que se armó una linda dupla de combate entre el Cuti Romero y el número 11 de Goritz, ¿eh? Ya se cambiaron miradas y chispas.
0: Ahí se viene buscando la pelota, Thiago la tiene, Thiago para la izquierda, la tiene Thiago, la pone hacia la izquierda, exigido para Enzo, Enzo para Thiago, y está a pegar el gol. ¡Messi, gol! ¡Gol, carajo! ¡Gol! ¡Gol, maestro! ¡La puta que los parió! ¡Qué lindo! ¡Gol! ¡Gol! ¡Gol! ¡Gracias, Leonel! ¡Gracias, Messi! ¡Qué pedazo de gol! Llorá de alegría, llora de emoción, llora de la alegría, de emoción, nos hace llorar a todos. Qué lindo, Messi, gol del Pulga, gol de Messi, gol de Argentina, carajo, gol del Pulga, gol de Lionel, carajo, gol del Pulga, gol de Messi, lo hizo Messi, el mejor remedio para Jorge Lionel. El mejor remedio, la mejor vitamina, sos vos, son tus goles, sos vos, Lionel. ¡Viva Lionel, carajo! ¡Viva Argentina, carajo! Se te eriza la piel. ¡Golazo de Argentina! Lo hizo el 10, lo hizo Messi, lo hizo el que sabe todo, el que conoce todo, el que para demostrar que es humano se da el lujo de errar un penal. Y después te dibuja este golazo. Y después mira hacia arriba. Y después busca en alguna nube, en alguna estrella, en alguna luz. La luz que ilumina al equipo argentino. La luz que iluminan a cada uno de los profesionales que están con papá Lionel. Lionel, sos el mejor remedio del viejo. Sos la mejor vitamina del viejo. Lionel, sos el mejor remedio de los argentinos. ¡Viva Messi! ¡Apareció Messi! apareció Messi y adentro, adentro, adentro, apareció Lionel y adentro, viva Argentina, apareció Messi. Y adentro, adentro, adentro, adentro, gol de Argentina, lo hizo Messi, qué feliz me hace, qué feliz me hace cada vez que grito un gol de Messi, qué feliz me hace gritar un gol de Argentina, viva Argentina, viva Messi, gracias Lionel, sos el mejor remedio, Lionel Messi, viva Argentina, Argentina 1, Austria 0, qué feliz me hace gritar los goles de Argentina, viva Argentina, carajo.
1: Es que los grandes futbolistas se ganan a sí mismos. Cuando parecía que no era el mejor partido de Messi, que no estaba preciso y certero, inicia la jugada él, porque la jugada comienza con él. La abren hacia la izquierda, muy buena llegada de Medina, que decíamos que no daba opciones, bueno, esta vez dio opciones. El centro atrás, y cuando todos se acercan al arco para convertir el gol, Messi se aleja del mismo para acercarse al gol. Y otra vez más, no lo inventé yo lo de la zona Messi, lo ha inventado él con tantos goles. ¿Cuántas veces hemos visto hacer goles de Messi en esa zona, en su zona, la de Messi? Bueno, otra vez, zurdazo certero, y Argentina, que pone el 1-0, y está bien, había tenido las mejores situaciones de gol.
0: La disculpa, no, me emociono, no puedo creer que un ser humano pueda hacer todo esto, ¿no? Se me escapan algunos epítetos, pero es de alegría, de emoción. Es recordar a Brandoni, ¿no? Es recordar tantos y tantos que a veces necesitas de un epíteto.
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0: Messi, es bueno, es bueno, Si es de Messi es bueno, ¿cómo le pegaron? No, pará, loco. ¿Cómo le vas a pegar así a Messi? Pará, Danzo, ¿quién es Danzo? Pará, loco, ¿qué te pasó? No, ¿cómo le vas a pegar así? Por el amor de Dios. ¿Cómo le entró a decir que Messi es de hierro? Se levantó y sigue. Está ganando Argentina por 1-0.
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1: Situaciones claras, pero después convirtió, abrió el partido. Este mundial le pertenece a Messi por ahora.
0: Hay salida, salida. Viene a trabar Macal. Me gusta que Macalister ponga los huevos como lo pone. Macalister le está jugando a los austríacos alemanes de igual a igual. Le está mostrando la chapa que él es de la Pampa y que en la Pampa se juega así, Bien Macalister, bien Macalister. Hay tiro libre para Austria, 44 del primero.
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0: Dani. Ahí va a pegarle Danzo, sí, rápido Fer, que hay tiro. Para Fer. ¿Sabes qué pasa? Que cada tiro libre de ellos me escumita en la cocha. Sí. Espera un segundito.
6: Sí, sí.
0: Espérame. Hay un tiro libre, son grandotes esto. Son grandotes. Hay el tiro libre. Se vieron todos los tanques. Sí, Laurita, se me escomete la concha, sí, sí. Tenés razón. Ahora sí, ahora estoy más tranquilo. Sí, Fernandito.
4: Bueno, te toma nota, porque hace varios minutos que el número 5, Posch, de Austria, es el primer amonestado del partido.
0: Bien. ¿Qué hizo? ¿Qué hizo? ¿Por qué lo amonestaron, Fernandito?
4: Porque le fue fuerte un jugador de Argentina.
7: A Thiago Almada, sí.
4: A Thiago Almada.
7: Y te doy otro dato. Stefan Posch, el 5 amonestado de Austria, Dani, tiene una fractura, por eso lo ves con una máscara. En el último partido se golpeó y se debe usar una máscara hoy.
0: Es el que hizo el penal, no Agustín, es el que cometió el penal.
7: Exactamente, el mismo.
0: Exactamente. Mirá, Laurita apareció, Laurita estaba preocupada. ¿Viste? También como yo. Apareció, ¿no? Están apareciendo todas las voces. El chiqui chiqui no anduvo, pero no importa. Hay salida, aceitalo, Fernandito, por favor, te pido, aceitalo, Fernando, ¿está? A vos, Fernandito, para ti te digo.
4: Ahí le ponemos aceite, le ponemos aceite.
0: A vos, chiquilín, te digo. Estoy viendo una gaseosa.
4: Qué lindo. Adelante que estás, mío, cabezón, uno...
0: Adelante mío hay uno que está con una gaseosa. Me quiero tirar de palomita,
4: imagínate.
0: Agarrarla. 45 minutos, vamos a ver cuánto marcan. ¿Cómo lo viviste, Nico? ¿Cómo lo viviste, sí, Nico?
3: Con una intensidad total, porque apareció en todo su esplendor Messi.
0: Hay salida, salida para Austria, se viene Austria. Está ganando la Argentina por 1-0, el gol lo hizo Messi. Sale jugando todo hace Messi. Las buenas, las malas, las regular, todo te hace Lionel.
4: Siete más, ingeniero.
0: Siete minutos más. Qué bárbaro, 7, 8. Qué bárbaro, le vamos a pedir, espera que va a venir el centro, viene el centro. Le vamos a pedir al binomio Nicolás Fernando que el post tiene que tener más ahora, porque como hay tanto descuento, ¿no? Vamos a hablar con los genios, con las cabezas de esto, que arman todo esto, el querido Nico y el querido Fernando. Porque con estos descuentos, Nico, son tremendos los posts que vamos a tener, ¿no, Nico, querido?
3: ¿Qué te parece? Nos tenemos que quedar hasta la noche.
0: Claro. Hasta la noche, ¿no? Bueno, vos vivís de noche, no hay problema.
3: Ah, bueno. Y el tema es que tuve que madrugar.
0: ¡Oh, me imagino! ¿A qué hora te despertaste hoy, Nico?
3: 6 de la mañana.
4: Más noche que la luna.
0: El centro que viene, guarda que se viene, Austria viene, que te viene el teatro, lo saca Romero. Saca Romero. A la hora que te acostás todos los días te levantaste hoy, Nico. ¡Qué cagada!
3: Dramático.
0: Dramático. Pelota al lateral. Un día Fernando se me dio por llamarlo a las 9 de la mañana, Nico. Me mató. Me dijo, ¿vos sabés la hora que es? Yo hacía 4 horas que estaba arriba, ¿no? La imagen de Ginóbili en todo el estadio. Y Ginóbili pide que aliente el equipo argentino. Mirá Ginóbili. Le está pidiendo a la gente que aliente y todo el estadio alienta. Vamos, Manu, otro grande. Ginóbili pidiendo al estadio que aliente y aliente al estadio. Otro grande Ginóbili cuando se escriba la historia del deporte argentino. Hay un tiro libre. Todo este joda, show, como dijo Fernando, ¿no? Mientras tanto, un nuevo ataque de Austria se viene. A comienzo, un nuevo ataque de Austria. La viene buscando por el sector izquierdo, la tiene Leimer. Leimer la puede poner por bajo. La recibe el número 10 de Austria. El centro que viene tiene que saltar Licha. Salta Licha, chiquitito, pero gana siempre. Es poderoso el chiquilín. Poderoso el chiquilín. El Lisandro Martínez, que saca pecho y que figura en el fondo argentino. Ahora sale jugando Enzo. Ahí la tiene el hombre de San Martín, la juega para McAllister. McAllister la toca para el maestro. Ahí se viene el maestro, la tiene Lionel. Ahí está el maestro, juegue Lionel. Cortito el pase de Lionel. Pelota que se va a ir al lateral para Austria.
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0: Está ganando, gana Argentina, y Carlos Fernando Navarro Montoya dice...
1: Que por suerte el gol llegó en un momento determinante, decisivo, cerca del final, pero ha sido un rival difícil Austria.
0: Hay salida que viene buscando Danzo, sale Danzo. Danzo la pone para Seywald. Seywald la abre a la izquierda para Lava. Ahí la tiene Lava, el número 8. La puede abrir a la izquierda para Leimer. El público alienta. El equipo argentino, estamos asistidos técnicamente por Chiquito Profili. Acá está el querido Chiquito, 5:30 de la mañana. Vino, hizo pum, pum, pum, arriba. 5:30.
1: Qué susto, ¿no? Abrimos la puerta y vimos esa.
0: Y vimos gigante. El Chiquito, 5:30 de la mañana. No necesita despertador con el Chiqui. A las 5 ya está arriba todos los días. Le dijimos 5:30, 5:29, estaba golpeando la puerta. Ahí la viene buscando Austria, ahí la viene buscando Savitzer. La tiene Savitzer juega hacia la derecha. La termina bajando, la tiene Posch, el enmascarado Posch. La revienta, la controla en el dibuje maestro, la tiene Messi. Messi que la juega hacia el medio, la están jugando. El que desapareció del partido, me parece a mí, es Acuña, el toro, iba a decir Acuña. Martínez.
1: Sí, bueno, pero Argentina está teniendo la pelota, pero no está profundizando.
0: Mirá que acto fallido, ¿te acordás lo del Toro Acuña?
1: Sí, sí, me acuerdo.
0: Bien, hay salida, era paraguayo, ¿no? El Toro Acuña.
1: Sí,
0: hay salida.
1: Roberto Acuña.
0: Ahí está, salida el número 8 que tenía Boca. La juega para McAllister, le decían el Toro y acto fallido, dije el Toro Acuña en vez de decir el Toro Martínez. La juegan hacia el medio, se la están dando para Romero para McAllister. Ahí la recibe McAllister, la tiene el número 20 argentino parado como número 5. Toca y toca la selección nacional. Tranquiliza, espera que pasen los minutos, ya pasaron 4 de los 7 que marcó el árbitro. Hay salida para De Paul, hay tiempo para uno, Carlita.
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0: Ahí la controla Lisandro Martínez, la tiene Lisandro la juega hacia la derecha, se la está dando para el Cuti Romero. Recibe el Cuti la juega para De Paul la juega para el Cuti. Ahí la tiene el número 13 de la selección nacional que la está jugando para Lisandro. Recibe Lisandro juega hacia atrás, toca y toca el equipo argentino. Lisandro levanta la mano izquierda, como preparando una jugada de las que hacía Ginóbili, ¿no? La abre para Medina, la tiene Medina la está tocando para Enzo la juega nuevamente para Lisandro toca para que la venga a buscar el volante argentino. La toca hacia la derecha para el Cuti Romero. Recibe el Cuti Romero en el cachete izquierdo, en el territorio de la selección nacional. La recibe McAllister. Ahí está el Colo McAllister. Juega bien, el padre no jugaba bien. El padre te atendía, ¿no?
1: Sí, tal cual. Argentina, Dani, muy bien haciendo fútbol control. teniendo la pelota. Austria no se anima a presionar, entonces los minutos pasan.
0: Ahí la recibe, salir buscando la pelota Lionel. Lionel que la tiene que ganar. Ahí traba con el defensor de Austria. Ahí tiro libre para la... No, saque lateral. Lateral, generó un lateral Lionel. Queda un minuto y medio todavía. El público alienta, el público levanta. El público está entusiasmado porque está ganando la Argentina por 1-0 con el gol de Messi, de Lionel Messi. La recibe el Cuti Romero. El Cuti Romero la juega para Lisandro. Lisandro la abre hacia la izquierda. La tiene Enzo, el hombre de San Martín. La juega Enzo. Enzo la puede poner hacia la izquierda. La tocó para Medina, Medina para McAllister. Ahí recibe McAllister. McAllister se la puede dar para De Paul. La viene buscando De Paul, controla De Paul. De Paul que puede meter el centro. La controla De Paul. De Paul la tocó para Lionel. Lionel con McAllister. Guarda que te van. La recibe Lionel. Lionel está jugando para Martínez. Martínez. Lisandro, la recibe Macalister, la recibe Messi, la viene buscando Messi, parado como número 10 Messi, la toca hacia la izquierda, ahí la recibe Enzo, Enzo puede ponerla nuevamente hacia el medio, la controla el volante de la selección argentina, la juega para De Paul, la segunda guitarra, queda un minuto todavía de los 7, toca y toca el equipo nacional, Austria no sabe qué hacer, ahí si llega el segundo, mirá si llega el segundo, la toca para McAllister, la viene buscando McAllister, McAllister para De Paul, recibe De Paul, De Paul la toca para McAllister, McAllister la viene buscando para Enzo, Enzo la puede abrir hacia la izquierda, la abre para Medina, recibe Medina, lo tiene cerca a El Toro, ahí por ahí anda Martínez, Martínez la recibe para Lisandro, la juega Lisandro, Lisandro se la dando para el Tucuti, toca y toca la selección argentina, es un concierto ahora, no sabe qué hacer Austria, va y viene, está atribulado, está mareado el equipo austríaco con tanto toque del equipo nacional, hace más de un minuto y medio que tiene la pelota la selección nacional, la recibe Lisandro, la controla Lisandro, Lisandro se la da para Enzo, el hombre de San Martín, el hombre de Billinghurst, viva San Martín, viva mi Billinghurst querido, la juega para la derecha, la está tocando para De Paul la pone hacia atrás y el árbitro lo terminó. Va a haber aplauso y medalla y beso para la selección nacional que está ganando por 1-0, señores. La selección argentina, que ahí se juntan en el centro del campo, van todos arriba de Lionel, van todos arriba de Lionel, abrazarlo el equipo nacional que está ganando por 1-0 con el gol de Messi. Messi es como Francella, viste, es como Francella, te puede hacer dudar un poquitito, pensar un poquitito cuando malogra un penal y te puede hacer el tipo más feliz del mundo, cuando hace el golazo que hizo. Messi es como Francella, señores. Argentina, dos grandes, no, por el amor de Dios. Uno el mejor actor argentino y el otro el mejor jugador del mundo. Gana Argentina. Argentina 1, Austria 0 por Nacional.
6: Terminó el primer tiempo. Lo relató Daniel Mosso.
0: Señores, acaba de terminar.

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2: Presentamos el segundo tiempo, está arrancando el segundo tiempo, dale, vamos.
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2: Están jugando ya el segundo tiempo. Están jugando ya el segundo tiempo, déjalo.
1: Daniel Moyo.
2: Ahí se viene Austria, guarda que se viene Austria, guarda que lo pueden empatar. Pasó de largo, perdón por la desinteligencia, se lo vino el segundo tiempo encima. Controla la pelota Messi, no hay cambio, ¿no, Fernandito Presti? No hay cambio, ¿no?
4: No hay cambios, y recordarte, un solo amonestado tiene el partido, el número 5, Posch de Austria.
2: Salió Austria con todo y con todos, tiene que tomar este minuto Argentina, porque se vino con todo y con todos. Cachete derecho para la selección argentina, izquierdo para Austria. El remate que viene la termina sacando a cualquier lado Molina. No me gusta cómo arrancó el segundo tiempo, Fernando.
5: No, lo que pasa es que Austria se fue encima, hubo una pérdida de pelota. Yo creo que había infracción sobre Messi no cobrada y eso descolocó un poco al equipo argentino.
2: Ahí viene buscando la pelota, la salida es para el equipo austríaco. Ya estamos en el primer minuto del segundo tiempo. Ahí la tiene Danzo. Danzo la puede jugar para Lava. La recibe a Lava, la viene buscando por bajo, la juegan para el centro delantero de ellos que la abre hacia la izquierda para Laimer, va a venir el centro, viene el centro, sale para descolgar el Dibu, ahí la tiene el arquero argentino.
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2: Pelota que se va a ir a lateral para la selección nacional.
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2: El saque lateral que tiene que hacer desde la izquierda lo tiene que hacer Medina.
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2: Ahí la viene buscando, controla la pelota Danzo, la tiene Danzo. Danzo juega hacia el medio, se la está dando para Sabar. Ahí le recibe el rubio Sabar, viene para trabar el Cuti, gana el Cuti. El Cuti la abre a la derecha, la recibe Messi, es Palofa. Pará, loco, ¿qué te pasa? Sabar. Por el amor de Dios, lo atendió con todo Messi, quedó tendido Messi. Innecesario, Saber. El Cuti en el piso. Hay dos averiados en el equipo nacional. Avanzamos, Carlita.
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2: 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Sí, Fernando, ¿qué decías?
5: Ojo con la rodilla del Cuti, no me gustan los gestos que está haciendo. Ojalá que sea un golpe nada más.
6: Te digo, Dani, que el árbitro se olvidó las tarjetas amarillas.
2: Bien.
7: Sí, volviendo a la de Messi, Cuti.
2: La de Messi era para amarilla, ¿eh?
6: Totalmente.
2: Sí.
7: Y lo del Cuti, la rodilla maltrecha, lo que marca el mono.
2: Bien, un saludo enorme para una de las mejores plumas de la República Argentina. Lectura obligada, ¿no? Todos los domingos y todos los lunes del diario Clarín para Ignacio Zuleta Puseiro, que está prendido a la radio. Un lujo saber, Ignacio, que se nos hice a través de Radio Nacional, a través de AM870. Ahí está prendido a la radio, Ignacio. Gracias, Ignacio, por estar siguiendo el triunfo de Argentina. Viene buscando la pelota Macalister, controla Macalister. Macalister la juega hacia la izquierda. Se la está dando para Lisandro Martínez. Lisandro Martínez la juega para Enzo, el hombre de San Martín. Ahí está Enzo. Enzo la puede tocar a la izquierda. La juega para Medina. Medina para Enzo. Recibe el número 24 de la Argentina. La pone en el medio. Está recuperando el Cuti. La tiene Lisandro. Lisandro la puede tocar. Ahí la viene buscando para Thiago. Thiago la toca para Enzo. Enzo toca para Thiago. Recibe Thiago que la juega para Macalister. La abre en la derecha. Ahí está la derecha parando la pelota. La jugaron Molina para De Paul. A ver si llega. Va a llegar De Paul. Diego De Paul mandó el centro. El cabezazo de Alaba. Bien De Paul que llega toda. Ahí la recupera Molina. Me gusta Molina ahí. La toca al medio. La recibe para Thiago. Mira Thiago. Thiago que juega para Messi. Messi para Thiago. Pelota que se va a ir a lateral para la Argentina. No. El árbitro dice que para Austria.
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2: Ahí saque el lateral, lateral para Austria. Gana la Argentina en 5 minutos del segundo tiempo por 1-0.
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2: La salida por parte de Danzo. Ahí la tiene uno de los dos morenos centrales. La pierde Danzo, la recuperó. Ahí está en el centro de Argentina. Ahí está Messi. Estaba adelantado Messi. Creo que se dio cuenta Messi que estaba adelantado. Esto de que te marcan la posición adelantada 3 minutos más tarde no tiene sentido, Fernando.
5: No, no tiene sentido. Más en este tipo de situación que era tan clara la posición adelantada de Messi.
2: Hay salida, salida, salida para Austria. Insisto, cuando vos pones la pelota filtrada entre los dos centrales, pasa todo el mundo por ahí, Fernando.
5: Sí, decíamos que toda pelota filtrada es muy difícil. Son de contextura alta, fuerte, pero no son tan veloces.
2: Hay salida, salida para el equipo austríaco. Ahí viene trabando y ganando el Cuti, demostrando de que está bien. Controla la pelota, viene abajo a buscar el Dibu. Llegó primero Savitzer, pelota que se pierde fuera de juego, tiene que reponer, repone el Dibu.
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2: La Argentina está ganando 1-0 con el gol de Messi, con el gol del Lionel.
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2: Ahí tiene que reponer, repone el Dibu Martínez.
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2: Ahí viene para trabar y para ganar McAllister. La tiene McAllister, McAllister juega hacia la derecha. Ahí recibe el número 20 de la selección argentina. La juega hacia atrás para que la venga buscando De Paul. De Paul se la dio para Romero. Romero que luce perfecto, recuperado del golpe que tuvo en la rodilla. La juega para Enzo, Enzo se la juega para Medina. Medina la toca para Enzo, ahí se viene el 25, ahí se viene el hombre de San Martín. Ahí se viene el hombre de Billingur, de mi querida Billingur. La juega McAllister, la tiene McAllister, McAllister, el vecino, ¿no? La juega para Messi, la tiene Messi. Messi viene Messi, encara Leonel, falta. ¡Basta! ¡Basta de pegarle! Este Saber, ¿cuántas veces va a pegar? Y el árbitro que nos saca amarilla, como decía Agustín recién. No saca amarilla. ¿Cómo le pegan a Leonel? Lo tienden por todos lados, Carlos, ¿eh? Fernando.
5: Sí, bueno, esta no es de amarilla, porque esta es disputa de balón. La otra sí era de amarilla.
2: Pero por sumatoria, yo digo también, ¿no?
5: Bueno, pero no es el caso del jugador en esta situación. Es una infracción clara.
2: Hay tiro libre. Hay tiro libre para lejos.
5: ¿Te gusta?
2: Pero lejos. Derecho al arco me parece que no tiene que ser una jugada preparada. ¿Vos decís que Leonel la clava de ahí al ángulo?
5: Si viene lejos, le da tiempo a la pelota a bajar detrás de la barrera.
2: Epa. Te lo dice Carlos Fernando, a través de Nacional. Ahí está De Paul, Messi le quiere pegar al arco, es palofa, y si le pega al arco, y se le pega al arco Leonel, dale play, ahí le pegó Leonel, jugada preparada, ahí viene para el Toro, la terminan rechazando, queda la pelota picando allí, la tiene que sacar, la viene buscando el Toro, ahí está Martínez para recuperarla, genera un saque lateral, era preparada, era muy lejos Fernandito.
5: Sí, eligieron la jugada preconcebida.
2: Ahí la viene buscando, preconcebida. Aprendé, Nico, preconcebida. ¿Está?
8: No la tenía esa.
2: Aprendé, Fernando Presti, preconcebida. ¿Está?
8: Estoy tomando nota.
2: Agustín, preconcebida. ¿Lo podés anotar, por favor?
7: Sí, gran concepto, ya lo anoté.
2: Es bárbaro. Preconcebida, tiró Fernando Navarro Montoya. Qué crack, qué la puta madre. Qué lindo que es. Hay salida para Austria.
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2: Con Ives, alentada, a la selección argentina. La tenía Carlita preconcebida. ¿Qué
3: maravilloso,
2: tal?
3: Anotadísima. ¿Qué tal?
2: Lindo, Hay salida que se viene por Austria, por el sector izquierdo. Ahí viene buscando la pelota, la controla, la tiene Schmidt. El Mil la pone, es palofa. Qué falta cometió. ¿Quién fue?
5: El Cuti.
2: El Cuti, no.
5: El Cuti que no está bien, desde el golpe.
2: No es el Cuti el que hizo la falta, me parece. ¿Eh?
5: Sí,
2: ¿o sí?
5: Sí. Para mí sí.
2: Qué falta, por Dios, ahí sí el Cuti, tenés razón.
5: Sí.
2: Ay, Dios. Qué tiro libre. Se me escumete la cocha, Laurita. Ay, Laurita, se me escomete la concha.
5: ¿No la molestaron?
8: No fue amonestado el Cuti.
5: Tenemos que ser justos, esto es para amonestación porque el rival sigue hacia adentro del área.
8: Completamente de acuerdo, pero está equiparando el árbitro, el mal árbitro que tiene el partido.
2: Ay, tiro libre. Ay, por Dios. Casi que no quiero ni mirar, Casi que no quiero ni mirar.
9: Se me escomete la concha.
2: Sí, Laurita, se me escomete la concha. tiro libre. Savitzer, el número 9, le quiere pegar derecho al arco, viene con malas intenciones. También está Wanner. Hay dos hombres en la barrera, pocos, uno más, sería bueno. Acomoda el Dibu. Este Savitzer tiene cara de pícaro, el de la colita. Todos los que andan con esa colita en el pelo tienen cara de pícaro. Savitzer, el Dibu. Maravilloso el Dibu. Voló, voló, voló, voló, voló, voló el Dibu, extraordinario. Vuela, vuela, vuela. Volare. Oh, cantare. Oh. Vuela, vuela, vuela el Dibu. Extraordinario el Dibu Martínez. Vuela, vuela. Vuela como una gaviota. Y yo lo he visto. Extraordinario, bueno el arquero.
5: Gran pelota saca el Dibu. Le pega muy bien. Savitzer buscó su palo, es verdad. Pero al tener poca gente en la barrera, como lo marcaba Daniel Moyo, le permite tener la visualización de la pelota y por eso la ve partir y por eso puede reaccionar a tiempo el Dibu.
2: Hay salida, salvo el Dibu. Primera pelota riesgosa que en todo el Mundial para el Dibu. Voló, voló, voló, voló como una gaviota. Hay salida, salida para Austria. En 10 minutos del segundo tiempo está ganando la Argentina por 1-0.
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2: Ahí está la sale Austria que pierde 1-0.
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2: Ahí sale comprometido Danzo, le cuesta salir al fondo. La recupera, la viene buscando Saber. La juega para Seigual, se viene Austria. Ahí hay salida por el sector izquierdo, la juegan para la izquierda. La viene buscando, la controla Saber. La tiene Saber, Saber la pone para Seigual. Ahí se viene Austria, peligrosamente se viene Austria con malas intenciones. Hay que sacarlo, sacala, sacala, sacala. Sacala McAllister, la saca McAllister. Tiene que venir la contra del equipo nacional. Abajo, falta. Le entraron fuerte a Lautaro. Fuerte le pegaron al 22 que estaba en posición defensiva.
5: Wagner.
2: Para que te saluda Shakira, mono. Te saludando Shakira.
5: Mis saludos para ella.
2: Ahí está Shakira saludando. Te saludo a vos, Presti Shakira.
4: Qué pelo lacio que tiene, ¿no? La colombiana. Sí.
2: Planchado se dice. No, Carla tiene el pelo planchado.
3: Planchado,
2: ¿no,
3: sí, sí, sí. Como yo, le da la planchita.
2: Le da la planchita, ¿no?
3: Sí. A full.
2: Bien. A full.
3: Ay, estamos iguales con Shakira, yo el mismo no, look, me muero.
4: Yo no tengo peluquería, no sé los términos, perdón.
3: Yo la ayudo, yo la ayudo.
2: Ahí está, ahí está. Ahí estaba Shakira con sus dos hijos. Hay cambio en la selección argentina. Se va Romero nomás que estaba lesionado, Fernando.
5: Sí, tal cual lo habíamos marcado en esa jugada que sufre la infracción. Lo golpean en la rodilla, veremos a ver que sea solamente un golpe. Y la entrada de Otamendi.
2: Bien, Fernando, después decime, Fernando Presti, Otamendi, ¿con qué número entró?
4: Con la 19.
2: Con la 19, Otamendi. Hay salida para la Argentina, Otamendi por Romero, un cambio forzado para el equipo nacional, una baja importante.
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2: Había venido averiado Romero, esperemos que no sea nada serio. Hay salida, salida que tiene que hacer el Dibu, salida para la Argentina.
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2: Con Utgra, la selección argentina está ganando por 1-0, gana Argentina 1-0.
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2: 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Ahí se viene la selección nacional, la viene buscando por bajo, viene para trabar y para ganar. Messi no, se le escapó, era Thiago. Hay salida, salida para el equipo austríaco. Lo viene buscando Poch. Poch la pone en profundidad. Viene para trabar y para ganar. Ahí terminó ganando Enzo. Enzo la pone para Thiago. Thiago para Enzo. Tocan y tocan los chiquilines argentinos. La juegan atrás. La cruza peligrosamente. Ahora del sector izquierdo hacia la derecha. Enzo Fernández para que salga jugando Otamendi. Otamendi está jugando con la camisa dentro del pantalón. Me llamó la atención eso, Fernando, míralo. Con la camisa dentro del pantalón está Otamendi.
5: Sí, sí.
2: Allá, ¿viste?
5: Bueno, él suele jugar, ¿eh?
2: Ah, con la camisa dentro
5: del pantalón. Sí, sí. Mirá vos. De los pocos que juegan de esa manera.
2: Mirá qué detalle, no lo había visto. Fernando, Presti.
4: Sí, ingeniero.
2: ¿Fernandito?
4: Sí, Moyo, lo escucho.
2: Presti.
4: ¿Qué pasa, relator?
2: Cuando Navarro Montoya me dice, suele jugar así, ¿qué me quiere decir?
4: Y bueno, Dolobo, prestá la atención más a Otamendi.
2: Hay salida, se viene buscando la salida desde el fondo para Austria. Ahí la controla, juega Saber. En mi vida me he dado cuenta de ese detalle, ¿no? La juega hacia el fondo, la juega para Lava. Ahí la tira Lava, Lava la está tocando para Danzo. Controla la pelota, está Danzo. Son 15 minutos del segundo tiempo. La Argentina está ganando por 1-0 frente a la selección de Austria en un partido que es durísimo, Fernando, es durísimo.
5: Tal cual habíamos hablado, habíamos referido a las condiciones de esta selección austriaca.
2: Ahí la viene buscando la salida para el equipo nacional. Traba y gana. El relator español este se va a parar en toda la jugada. Estamos cagados, chiquitos.
9: El de la cadena SER.
2: El de la cadena SER, ¿no? Se para, habría que decirle que atrás nosotros estamos. Se para cada vez que hay un ataque por este sector. Y vemos la cabecita del relator de la cadena SER de España. Hoy salida para el equipo austríaco.
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2: Ahí se viene Naldo, ahí se viene Austria, ahí se viene la selección austríaca. Está ganando la Argentina con el gol de Naldo, con el gol de Messi. La controla, la viene buscando, sale desde el fondo Saigual. Saigual la está jugando para Saber. Mira, Saber quedó como último hombre. La abre hacia la izquierda para Lava. A Lava la puede jugar para Laimer. Laimer que la pone en profundidad, viene para cortar Otamendi. Corta Otamendi, se la dio para McAllister. McAllister la juega para Lisandro. Lisandro la juega hacia la derecha. Quédate, ahí está, gracias amigo. Se dio vuelta el relator español, lo vio el chiqui y no dijo más nada.
9: No, se acostó directamente.
2: Se acostó, se viene Argentina. Argentina la juega hacia el medio, se viene en cara Argentina. Dale play, dale play, dale play. Pegale Enzo, le pegó, penal. Penal, si no es penal, pega en el palo. Están reclamando, si no es penal, pega en el palo. Mirá, cuando se tira haciendo esa pantomima es porque él sabe que le pegó la pelota en la mano. No hay ningún jugador argentino que esté reclamando.
9: No, no, en absoluto, para mí le pega en el cuerpo.
2: Bien. Qué buena situación tuvo el equipo nacional,
9: sí, excelente, Fernando. Excelente. Qué buena combinación.
2: Carlita se paraba el relator de la cadena SER.
3: Y pero, claro, el chiquito.
2: El chiqui le dijo, ¿te podés sentar?
3: Listo.
10: ¿Se lo dijo de buena manera?
2: Sí, sí, sí, sí.
3: Pero ya está, no se, con que lo vea, no listo.
2: No se levanta, creo, hasta a las 4 de la mañana, me parece.
3: No, no. Se va gateando del estadio.
2: Exactamente. ¡Ay! Tiro libre para la Argentina que está ganando 1-0.
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2: Se van a venir variantes en la selección nacional. ¿A quién estás viendo, Fernando?
4: Se viene con la número 9, Julián Álvarez. Y con la número 15, Nico González.
2: Repite los cambios, Fernando, ¿no?
9: Sí, tal cual.
2: Ahí salida para la Argentina. Ahí la viene buscando De Paul. La tiene De Paul. De Paul juega para McAllister. McAllister la abre hacia la derecha. La está jugando para el número 25 del seleccionado nacional, que es Medina. La juega Medina. Medina se le dio para McAllister. McAllister la puede abrir hacia la derecha. La juegan hacia la derecha. ¿Irá a salir Messi? No. Lautaro puede ser que salga. El otro día fue así, ¿no? La juega para McAllister. McAllister se la está dando para que la tenga Thiago. Y Thiago salieron.
9: Exacto.
2: Ahí la juega Thiago. Thiago la juega para Medina y la tiene el 25 Medina. Medina la juega para Enzo. Enzo hacia el medio, se la está dando para Lisandro. Lisandro la pone hacia el medio, la juega para el Toro. Ahí la tiene el Toro, la jugó para Messi. Encara Messi, se viene Messi. Ahí hace un corto, una quebrada. Messi, pasan de largo. Dos que pasaron de largo, llamalo, che, vení. La juegan de vuelta para Messi, la recibe Messi. Dale play, Messi, dale play, Messi, dale play, Messi. Ahí el remate de Enzo. Recupera la pelota McAllister. Pegale McAllister, pegale McAllister, pegale McAllister para Messi. Toca Messi, le tiene que pegar Messi, pegale Messi. La abrió la opción a la derecha. Es una situación peligrosa para el equipo nacional. El remate de De Paul. Genera un saque lateral para la Argentina. Se van a venir las variantes en el equipo argentino. No, todavía no. El árbitro dice que no. ¿O sí?
9: No, no, le pegó la pelota en la zona de los testículos al jugador.
10: Epa.
9: De Austria, por eso paró y ahora seguramente serán los cambios.
2: Aprende, Presti, ¿eh? Aprende. Preconcebida, testículo, aprende, Presti. ¿Vas a aprender de una vez por todas?
10: Sí, ¿ah? Sí, sí, sí. Y eso que no dijo que se los puso demonio, pero está bien.
2: Está bien. Ahí está la variante para la Argentina. Lo presentamos, dale.
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4: A la cancha el número 15, Nico González. El número 9, Julián Álvarez, se retira. Con la número 16, Thiago Almada, y el otro cambio lo va a tener como protagonista en la salida al número 22, al Toro, Lautaro Martínez.
2: Bien, están bien los cambios, ¿no, Fer?
5: Sí, vuelve a repetir, buscando un cambio, no tanto de posición, pero sí de manera de jugar, y tal vez sea un poco más profundo Nico González en cuanto
9: a sus movimientos verticales.
2: Ahí se viene precisamente Enzo, la tiene Enzo. Enzo para Messi, pegale, qué golazo Messi, pegale, qué golazo Messi, le pegó. Sacó el arquero el remate de Messi. Se tiró Schlager. Apenas que no cobró córner. ¿Cómo que no cobra córner? Es un caradura. ¿Cómo que no cobra córner? Es un caradura en línea. Mirá, mirá cómo le dicen rápido.
9: Claro, que ahí está marcando el juez de línea, levanta la bandera. A ver, ¿por qué levanta la bandera?
2: Es una locura.
8: Era córner.
2: Totalmente, la sacó el arquero. Ah, no, pero estos dos son dos payasos.
10: Que se saque las pirámides de los ojos.
2: Y en línea también, Fernando, porque sí, está sí, un paso. Claro. No se puede creer, por el amor de Dios. Dirigen un mundial. Por el amor de Dios, Carlos, Fernando, por el amor
9: una,
2: de
9: una
2: Dios.
9: Una falla compartida, realmente llamativa, ¿no? Porque era muy visible que le había tocado con la mano el arquero Schlager.
2: Además, lo hicieron rápido, no sea cosa que se arrepientan, ¿viste?
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9: Sí, la hicieron bien, profundizaron por el lateral. Ahí en el uno contra uno, claro, en el área uno la pisa dos veces. Después hay una buena sujeción de Medina que incomoda a Gregorich y que le evita que remate con comodidad. Buena jugada de Austria. La primera situación de riesgo en este segundo tiempo. Hay cambios en Austria.
2: Peligroso este Gregorich, ¿eh? Hay tres variantes, la presentamos, Fernandito, dale, toda tuya.
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10: Entra el 23, entra el 22... Va a entrar el número 7, yo ya te digo los apellidos. Se retira con la número 8, se retiran con la número 24 y con la número 5.
2: Bien. Se fueron Posch, Alaba y Warner. Se fueron, entraron Arnautovic con el número 7. ¿Lo tenés, Arnautovic?
10: Sí, señor, número 7, Arnautovic. Ingresó con la número 22, Brás. Con la número 23, Friedl.
2: Bien. Más complicado, ¿no? Se fueron algunos fáciles, entraron algunos complicaditos. Este Arnautovic no lo veo. Para sí lo veo y Friedl lo veo. Hay salida, salida para el equipo argentino. Gana Argentina 1-0.
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2: Ahí la viene buscando McAllister. McAllister se la dio para Otamendi, Otamendi juega hacia atrás. Hay salida, salida para el equipo argentino. La controla, la tiene Licha. Licha se la dio para Medina. Medina hace rebotar la pelota, se va a ir al lateral. Lateral para la selección nacional. 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
1: 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Iván, Iván, y esos baldes, por el amor de Dios, mamita mía, con el calor afuera, cuando salen, te voy a ver, tú te dale, vamos.
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1: Entonces, una impresión de Nico.
2: Todavía seguimos esperando el Mundial de Lautaro Martínez y fundamentalmente el de Thiago Almada.
1: Hay salida, salida para el equipo nacional. 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Salida, saque lateral, lateral para la Argentina.
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1: Hay tiro de esquina para la selección nacional. El tiro de esquina que lo va a hacer Messi. Desde la izquierda va a venir abierto. Ahí se vienen todos los chapalotes argentinos. Ahí se viene para cabecear Otamendi. Ahí se viene para cabecear Lisandro Martínez. Por allí anda merodeando también este González. Qué salto y que puede cabecear. Lo veo bien también a Enzo Fernández. Ahí está Messi para meter el centro. Viene el centro, cabezazo. Cerquita, por Dios. Mira a González, se lo pedíamos a González, que cerquita estuvo Argentina.
3: Atacó muy bien la posición Nico, buen centro de Messi, alejándose de la posición del arquero y de los que estaban defendiendo en zona. Buen cambio, le faltó centímetros para que sea gol.
1: Impresionante lo tenían a Nico cuando pedíamos por González, sabíamos que era una jugada preparada del equipo de Scaloni. Salida para Austria.
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1: Con Dibra sale la selección austríaca que pierde 1-0.
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1: Ahí está jugando la selección nacional. Quedan 17 minutos más el descuento. Argentina entre Piquet y Pácate. 17 más el descuento quedan en este partido que Argentina gana por 1-0.
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1: 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Viene buscando la pelota, toca y toca la pelota, el fondo de Danzo. La juega Danzo, Danzo se la está tocando para Saber. Saber que está jugando de chiripa, ¿no? Hace tiempo lo tenían que haber rajado a Saber. Pegó a todo el mundo. La juega para Saigual, Saigual se la da para Leimer. Leimer que la pone gran, larga. El grandote este, el número 7 este es Arnautovic, este Fernando, el grandote ese.
3: Exacto, el goleador histórico, el futbolista con más partidos en la selección de Austria.
1: Ah, miércoles, qué grandote que es, ¿eh? Ahí se viene buscando por la derecha, el centro que tiene que venir, viene para cortar y para ganar, sale jugando, no cancheríamos, Nico, ahí. Ahí es una zona donde hay que reventarla, Fernando, ¿o no? A mí no me gustan esos toquecitos en el fondo.
3: No se ponga nervioso, relator.
1: ¿A vos te parece, Fer? Mira, son grandotes, mira lo que es el 7 ese. Por el amor de Dios, yo no lo quiero cruzar nunca.
2: Hay que revolearla, la pelota, sacarla del área.
1: Claro, don Nico, coincido con vos.
2: Sacarla del área, como lo decía el mariscal Roberto Perfumo.
1: Palofa, papá, papá, ¿quién te lo decía?
2: El mariscal Roberto Perfumo.
1: Por el amor de Dios. Y no fue campeón del mundo, ¿no?
2: No,
1: y no fue campeón del mundo.
2: Lamentablemente no.
1: Un crack, un crack, el mariscal Roberto Perfumo. Hay veces que para demostrar que sos el mejor no hace falta ser campeón del mundo. El caso de el mejor dos que dio la historia del fútbol argentino, Perfumo. ¿Y ahora qué pasó? ¿Y ahora qué pasó? Amarilla. ¿Amarilla para quién? ¿Para Medina? 70.649 personas pagaron tickets. Más los colados, más los de Garrón y todo. Acá hay 75.000 personas en este estadio.
3: Medina y Laimer amonestados.
1: Medina y Laimer. ¿Qué es lo que sucedió, Carlos Fernando? ¿Qué es lo que viste?
3: Se empujaron. Ahí la pelota quedó en disputa y nada.
1: Ajá.
3: De las muchas fricciones que hay en el partido.
1: Me encanta que tenga todo azul con fondos amarillos, ¿no? Y los números en blanco.
3: Azul,
1: ¿no?
3: Y oro.
1: Azul y oro. Así anuncian. Hay salida, salida para Otamendi, que siempre juega con la remera dentro del pantalón. No te olvides ese detalle, Fernando Pérez. ¿Sí?
4: No, claro, no, no.
1: Nico, no te olvides de ese detalle,
4: no,
1: ¿está
4: no,
1: claro?
4: Por favor.
1: Te pido, por favor, Agustín, no te olvides de ese detalle, ¿está?
4: Claro, es un clásico.
1: Carla, no te olvides de ese detalle, ¿está,
0: para
1: Carla?
0: Para nada, desde chiquita lo sabía.
4: El único que se olvidó fue usted.
1: Tenés razón. Hay salida para la selección de Austria. Ahí la viene buscando por la derecha, la viene buscando Schmidt. La tiene Schmidt. Este es un austríaco. Schmidt es más alemán que austríaco, ¿no? La juega Schmidt. Schmidt la puede poner, la juega para Pras. Pras puede abrir hacia el medio, la está tocando para Danso. Ahí abre Danso, Danso se le da para Seigual. Seigual la puede jugar. El 23, Friel quedó como último hombre. La viene buscando Friel. Friel la pone al medio para Danso. La controla Danso. Danso la está jugando hacia el medio para Seigual. La controla Seigual, la tiene hacia el medio. Se hizo de la pelota Austria. Entre Piquet y Paca te quedan 13 más el descuento. Ahí se viene Austria, gana la Argentina. Recién ahora están presentando los cambios, ¿no?
3: No, las amonestaciones, Daniel.
1: Ah, las amonestaciones, perdóname. Las amonestaciones. Este cartel, me niego a ver el cartel, Fernando.
3: No hay que mirar el cartel.
1: No hay que mirarlo. Hay salida. El gallego, el relator de la cadena SER, está relatando por el cartel ahora porque se quiere levantar más.
3: Claro, ya no se levanta más. Lo vean chiquito, no se levanta más.
1: Hay salida para la selección nacional. Ahí la tiene McAllister. La juegan para el medio, era Medina. Medina la puede abrir hacia la derecha. Alguien está comiendo algo frito por acá cerca, ¿no, chiquito? ¿No hay olor a frito? Y nosotros que desayunamos a las 6 de la mañana en el hotel y en este momento son las 2 menos cuarto. Recién a las 6 de la mañana desayunamos. Agarrate, Catalina, Carlita, cuando lleguemos al hotel, ¿eh? Agarrate, Catalina. El que me toca lo que guardé en la heladera le corto los dedos. Mirá lo que te digo, ¿viste?
3: Yo me traje dos manzanas, Daniel, para mitigar el hambre.
1: Mirá qué lindo. No, Nico.
3: ¿Qué pasa, Nico?
4: No, prefiero suicidarme antes que comer dos manzanas.
3: Carla, por favor, ponelo en autos a Nico.
0: Sí, pero te felicito. Re saludable, muy bien. Ay, Nico, hay, Nico.
1: Hay salida. Salida que viene siendo el equipo austríaco. Pelota que la termina controlando y la tiene el Dibu. Quiero repasar los números, estoy viendo... Sí. Ah, no, cambiaron de posición. No, no, está bien, cambiaron de posición.
4: Pero hubo un cambio en el equipo austríaco, Dani, ¿eh?
1: Ah, viste, dale, vamos, entonces, vamos.
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4: A la cancha el número 21, Wimmer, se retiró con la 18, Schmidt. Guarda con el Diego Martínez. Tiene un golpe en la cabeza.
3: Lo golpea Arnautovic cuando va a buscar la pelota.
1: Yo veía un número 21 y no lo encontraba, me desesperaba, Fernando. Digo, ¿y este dónde estaba?
4: Pero por eso estábamos acá, para apoyarlo, Moyo, como nos gusta siempre apoyarlo.
1: Gracias, no hace falta tanto, ¿eh? Gracias. Hay salida. Ese golpe simulaba para ganar 30 segundos el Dibu, ¿no?
3: No, lo golpeó.
1: Pero digo, además, digo, verá. Pero bueno. Ahí, ¿no? Ganamos un minuto, ¿no? Gana la... Argentina por 1-0. Hay salida que viene haciendo desde el fondo. Ahí la tiene Julián. Julián la juega hacia atrás, la viene buscando Otamendi. Recibe Otamendi. Otamendi la puede abrir hacia la derecha para Molina. Se equivoca Molina. La para Leonel, la tiene Leonel. Ahí está controlando la pelota Messi. La tiene Messi. Ganó Messi. Messi la abrió hacia la izquierda. La juega para Nico. La paró de pecho Nico. Se viene Nico. Nico que la pone. Lo buscaban a Messi. Hay veces que no hace falta darle todas las pelotas a Messi, ¿no? Era para que Nico desbordara, ¿no, Fer?
3: Era una jugada similar al gol contra Argelia, o sea, la apertura hacia Nico y Nico que lo busca a Messi en su zona, en la zona, sí, de Messi, pero esta vez estaba muy marcado.
1: Pero había cuatro alrededor de Lionel, ¿no?
3: Sí, correcto.
1: Exactamente. Es la dependencia a veces que tenés, que obviamente que se entiende, ¿eh? Pero en esta oportunidad me parece que Nico podía llegar al fondo y mandar hacia atrás. La control la tiene Slager, el arquero de Austria.
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1: Ahí se viene Austria. Justito. justito para salvarla, llegó Medina. Peligrosamente se venía el equipo austríaco. Medina que queda en el piso. De a poco se vienen los grandotes, los semiteutones austríacos. Los teutones son los alemanes, estos son un poquito menos. Hay tiro de esquina para Austria.
3: Es que ahora Daniel Austria deja a dos tanques arriba, ¿no?
1: Claro.
3: Arnautovic y Gregoric.
1: Exactamente. Hay tiro de esquina. Hay tiro de esquina para la selección austríaca. Van a venir dos variantes en la Argentina. La presentamos rápido. Dale, viene Paredes. ¡Vamos!
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4: A la cancha el número B, el número 5, Paredes. También el número 3, Tagliafico. Se retiran con la 25, Medina. Y con la número 7, De Paul.
1: Bien, señor Tagliafico. Y Paredes en la cancha. Se fue De Paul. Debe estar agotado De Paul para que se vaya,
4: ¿Seguro?
1: Tiro de esquina. Tiro de esquina. Tiro de esquina para ellos. El centro que viene. Hay que sacarla. Sácala, sácala, sácala. La termina sacando Nico, mira Nico, colaborando en posición defensiva, no Nico Álvarez, Nico González. Nico Álvarez también la puede sacar en cualquier momento. El centro que viene, tiene que salir el Dibu, controla lo alto, el mejor arquero del mundo, el Dibu Martínez.
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1: Hay salida, salida que tiene que hacer Danzo. Sale el equipo austríaco, jugamos con la hora, tanteamos la hora, tanteamos la hora, tanteamos la hora. Tic-tac, tic-tac, tic-tac. Entre Piquet y Paca te quedan 7 para terminar más el descuento. La Argentina le está ganando a Austria por 1-0. Ya Argentina agotó los cambios, Messi va a jugar todo el partido, ¿no es así, Fernando?
4: Claro, porque ya está todo agotado, ventanas y cambios.
1: Bien, esa aclaración no me gustó nada, la segunda, ¿está claro? Esa segunda aclaración, viste, me dio la sensación de...
4: Nunca está de más aclarar porque descubrece rápido, ingeniero.
1: Ay, salida... Esa aclaración me dio Nico como, sí, boludo, no te diste cuenta.
6: No, la traducción.
1: Ahí está. Ahí la viene buscando, ahí la controla, la viene buscando Savitzer, Fernando Presti, mi amigo hace 20 años, no entendemos de taquito con Nico también. Nos divertimos, señores, con cada una de las cosas, porque esto es ni más ni menos que fútbol. Pero claro, tenemos la pasión de la Argentina, que está ganando 1-0, que tiene que lograr el segundo. Ahí la viene buscando Messi. La termina controlando, sale jugando desde el fondo Danzo, la tiene Danzo. Danzo abre hacia la derecha, la viene buscando Laimer. Ve, Laimer cambió. El número 20 anda por acá ahora. Laimer se vino por la derecha ante el cambio. Y Pras pasó a jugar por la izquierda. Hicieron cambios. Uno de la izquierda pasó a la derecha y a derecha. Suele pasar en la Argentina eso también, ¿no?
3: Sí,
1: hay salida, la viene buscando Seigual. La controla Seigual, Seigual la juega para Danzo. Danzo la puede poner hacia el medio. La controla, la viene buscando el número 20, Laimer. Laimer ante la marca de Tagliafico. Tagliafico que lo corre bien por Taglia. La juegan hacia el medio, la tiene para Seigual. Seigual que viene a jugar para abajo. Tiene que retroceder. Atoralo Julián, atoralo Julián. La juega Danzo. Danzo se la da para el arquero Slager. La controla Slager. Slager abre hacia la izquierda. La puede jugar para uno de los que ingresó recién, que es Pras. Para la juega para Slager. Apuralo que son blanditos. Apuralo que son blanditos. La viene buscando Danzo. Apuralo que son blanditos. Ahí lo tiene Nico. Apuralo que son blanditos. Pelota que viene para trabar y para ganar el defensor argentino. Apuralo que en el fondo son blanditos. La recupera Lisandro. Lisandro Martín la recupera. Pelota que se viene lateral, lateral para la Argentina.
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1: Hay cambio. Entra el 17, se va el 11, presenta a los Fernando.
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4: Se va al número 11. Ya que lo tengo anotado, Gregoric. Va a ingresar con la 17. Ya te digo el nombre, Dani.
1: Sí.
4: Quiero ayuda. Sí, si querés que te lo digo, ¿querés que te lo diga? Chucuhuemeca. Chucuhuemeca ingresa con la 17. Chucuhuemeca.
1: De ahora más es Chucu.
4: Listo.
1: En vez del Chiqui es Chucu.
6: Chucky
1: directamente, ¿no? Mamita, Chucu Huemeca. Chucu, directamente Chucu. Y chao, y Epalofa acá atrás. Hay salida, salida para el equipo argentino. Ahí viene buscando la pelota Lisandro Martínez entre Piquet y Pácate. Quedan 4 minutos más el descuento. La Argentina le está ganando por 1-0. Ahí la agarra, señores, Paredes. Bienvenido, Paredes. Ahí está Paredes con la pelota. La pone larga para la corrida de Nico. Se viene Nico en cara. Nico, dale play, dale play, dale play. ¡El golazo! Se lo perdió. En dos oportunidades de Nico. ¡Qué golazo iba a ser, Fernando!
3: Una gran pelota de Lisandro Martínez. En profundidad. Engancha bien. Después le quedó muy cerca del arquero. Muy difícil.
1: Guarda que se viene Austria ahora. La contra para ellos. Quedaron muy libres. Ahí termina rechazando Tagliafico. ¡Qué situación tuvo Nico! Era para la ganarlo. Era para liquidarlo. La situación de Nico. Después el remate final que rebotó sobre uno de ellos. Guarda que se viene Austria. Guarda que tiene la pelota. La juegan por bajo. Guarda que la viene buscando. La tiene Seigual. Recibe Seigual. La tiene Seigual. Seigual la está jugando por bajo para Saber. Saber que la puede abrir hacia la izquierda. El centro que viene. Sacala. La saca Otamendi. Otamendi que la saque y le dice a los compañeros que salgan. Quedan 3 más el descuento. Gana el argentino 1-0.
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1: Ahí la controla Danzo, la tiene Danzo. Se viene el equipo austríaco buscando cada una de las situaciones. La juega Saber. Saber la pone para el sector izquierdo para que la venga a buscar Frial. La toca Frial, tiene la juega hacia atrás, se la da para Saber. Saber juega para Danzo. Ahí la tiene Danzo. El aliento de la gente argentina, el aliento del público argentino. Vamos, Tagliafico. Grave y gana Tagliafico. Me encanta Tagliafico. Qué huevos que tiene. Me encanta Tagliafico. Tagliafico tiene que jugar de titular el sábado, ¿no, Fernando? Me parece.
3: Veremos la situación. Veremos cómo. Bueno, por ahí, si es necesario, ¿no? Por una cuestión física. Argentina necesita retomar el control de la pelota.
1: Ahí la tiene Paredes, ahí la tiene Leandro Paredes, salida para la Argentina, salida para Paredes.
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1: La salida para el equipo argentino. La salida para el equipo austríaco. Tiene la pelota Schlacher. No me niego a mirarla ahora. ¿Sabés qué me pasa, Nico? Me niego a mirarla ahora, ¿no? Quiero que ya pase todo. Quiero que Argentina gane 1-0. Quiero que Argentina gane. Argentina le está ganando a Austria por 1-0. Ahí trabó y ganó Messi. ¡Bravo, Messi! Traba y gana Messi. El público lo aplaude. El público lo aplaude a Messi. La juegan hacia el medio. Pégale la juega hacia el medio. La viene buscando Enzo. Enzo se la dio para Messi. Messi la jugó hacia atrás. Estaba el grandote, el número 7 Arnautovic. El número 7 me hace acordar en la pelea, ¿cómo era que se llamaba el rival de Rocky, el ruso?
4: Iván Drago.
1: Iván Drago. Mamita, el 7 que entró Arnautovic es Iván Drago, el que peleó con Rocky. Grandote, rubio, ¿no es así, Fer?
3: Sí, tal cual.
1: Ahí le pegaron en la espalda. Hay salida para Austria. Queda 1 minuto entre Piquet y Pácate, 1 minuto más el descuento. La Argentina está ganando por 1-0. Se viene Austria. Ahí jugando por el medio la tiene Pras. Pras la juega hacia atrás, se la da para Saber. Saber para Pras. Recibe Pras. Pras la puede jugar hacia la izquierda. El centro que viene, alguien que lo saque. El Dibu. Con presencia allá en lo alto. El Dibu se eleva y continúa la pelota.
0: Llegó el Mundial y tiempo de Viñas de Balbo. Vamos, Argentina. Vamos, Viñas de Balbo.
1: La para Nico, la tiene Nico. Nico que va al piso. Le comete la infracción. La agarra Enzo. Enzo se la dio para Messi. Messi que la cruza para la corrida. Ahí se viene Álvarez. Se viene Álvarez. Álvarez. Usted es el gerente. Álvarez. La juegan hacia la izquierda. Se la juegan para Enzo. Enzo la puede abrir. La abre para Paredes. Paredes la toca para McAllister. McAllister para Paredes. Entre Bostero y la cosa. Ahí la tiene Paredes. Paredes la jugó hacia el medio. Se la están dando para Lisandro Martínez. La tiene Lisandro Martínez. Martínez la juega para Molina. Otro Bostero. La viene buscando para Otamendi. Un gallina. La abre para Lisandro Martínez. Este también me parece que gallina. La tiene Martínez. Martínez para Otamendi. Que va a jugar en River. Tiempo cumplido. Vamos a ver cuánto descuenta la juegan para McAllister. McAllister la está jugando para Enzo. Enzo la juega para que se venga Tagliafico. Encara Tagliafico. Dale play. La abrieron para Nico. La tiene Nico. Nico que va a llegar al fondo. Tiene que ver el centro. Falta. ¡Qué lindo tiro libre, por el amor de Dios! ¡Qué lindo tiro libre! Hay un tiro libre precioso para la Argentina. Un tiro libre que me comete la cocha en favor. 5 minutitos, Dios, qué lindo. Yo pensé que iba a dar más. 5 minutos de descuento. 5 minutos de descuento y este tiro libre es para un derecho. Viene Messi. es para un derecho. No le vas a pegar de ahí, Messi. Y si le pega Paredes, como lo hace en Boca. Y si le pega Paredes, Paredes se queda. Ahí viene Messi para hacerlo, Messi. Le va a pegar Messi. ¿Sabe que yo le hubiese dejado a Paredes que le pegue como lo hace en Boca? Ahí está Messi. Pero este es capaz de inventar cualquier cosa, el Pulga. Es capaz de inventar cualquier cosa, Messi. Es capaz de inventar cualquier cosa. Y si la juega para atrás, mirá este que está haciéndose el boludo de Argentina. Y si la juega para atrás, y es una jugada preparada, lo tiene Enzo. Ahí viene Messi. Pelota que pasa de largo. Yo se lo hubiese dejado a Paredes, Fernando.
3: Por la pierna, tal vez. Pero claro, Messi.
1: Hay salida. Salida para el equipo nacional. Salida que le viene buscando Enzo. La controla Enzo. Enzo la juega para Paredes. Paredes la juega hacia la derecha. Ahí la viene buscando para Martínez. Martínez se la puede. Cinco minutos de descuento. Y este tiro libre es para un derecho. Viene Messi. Es para un derecho. No le vas a pegar de ahí, Messi. Y si le pega Paredes, como lo hace en Boca. Y si le pega Paredes, Paredes se queda. Ahí viene Messi para hacerlo, Messi. Le va a pegar Messi. ¿Sabe que yo le hubiese dejado a Paredes que le pegue como lo hace en Boca? Ahí está Messi. Pero este es capaz de inventar cualquier cosa al público.

0: haciéndose el boludo de Argentina. Y si la juega para atrás, y es una jugada preparada, lo tiene Enzo. Ahí viene Messi. Pelota que pasa de largo. Yo se lo hubiese dejado a Paredes, Fernando.
1: Por la pierna, tal vez. Pero claro, Messi.
0: Hay salida. Salida para el equipo nacional. Salida que le viene buscando Enzo. La controla Enzo. Enzo la juega para Paredes. Paredes la juega hacia la derecha. Ahí la viene buscando para Martínez. Martínez se la puede dar para el Dibu. Guarda ante la presión de ellos. Le pega el Dibu para que la baje Álvarez. Álvarez que no la puede bajar, que no la puede contener. Viene para trabar. Le pegaron fuerte. Pegó Paredes. Pegó Paredes a lo guapo. Lo amonestó a Paredes. No me diga que lo amonestó de movida Paredes. No amonestó a nadie. Este simpático y lo amonesta a Paredes ahora. Amarilla para Paredes. ¿Dónde están Paredes? Por acá estás. Acá está. Amarilla para Paredes.
1: No me pareció.
2: No hizo nada Paredes, por favor.
0: No era para molestarlo.
2: Mediocre el árbitro egipcio.
0: Muy mediocre. Ha molestado Paredes. Hay tiro libre para Austria. La pelota que viene para saltar. Salta y gana Otamendi. La viene buscando Messi. La pelota que viene del medio. Ahí viene para trabar Enzo. Gana Enzo. Traba el jugador argentino. Le dicen que hubo infracción, el árbitro ya está cobrando cualquier...
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0: Hay que sacarla, hay que sacarla. Sacala. Cerquito del palo derecho. Hay que ganar minutos, Fernando.
1: Son esas pelotas difíciles. Dos cabezazos en el área. Una al segundo palo. La bajan. El resultado es corto y claro. En cada situación de esta, con un futbolista de buena envergadura, uno sufre.
0: Hay tiro libre, hay salida. Escuchen el público argentino. El público argentino. El aliento ensordecedor del público argentino. Que vino a ver el triunfo de la Argentina. Ahí agarra la pelota McAllister. McAllister se la da para Messi. Messi corre como si fuese un pibe de 20 años. La salida por parte de Pras. Se viene Pras. Peligrosa la salida de Austria. Queda un minuto y medio todavía. Ahí la controla Friel, la tiene Friel. Friel se la dio para Pras. La pelota que se tiene que perder fuera de juego. Llegaron justo. Alguien que apure. Viene para la marca Molina. Molina que la juegan hacia atrás. La contra Saber. Saber que la rebota. La controla. La viene buscando Messi. Encará a Lionel. Pone en el medio Lionel. Levanta la cabeza. La pone Lionel y está. Ahí está. Para pam. Sacó el arquero y está. Para pam. Pegó en la mano Messi. Para
4: gol.
0: Por Dios, gracias Lionel, gracias Messi, gol de Messi, gol de Argentina, gol, argentino, lo hizo Lionel Messi, levanta las manos hacia el cielo, levanta las manos, nosotros tenemos que levantar las manos hacia el cielo y decirle gracias a Dios. Por permitirnos ver a pedazo de jugador de fútbol. Ahí está Messi levantando las manos hacia el cielo y diciéndole a Diego, 40 años después, Diego, aquí está tu enseñanza. Diego, aquí tenés este gol. Diego, aquí está todo lo que nos enseñaste. Ahí está Messi levantando las manos al cielo a 40 años del gol más extraordinario de los mundiales. Diego dejó a su heredero en la tierra. Diego dejó a Messi. Que hace un gol descomunal. Que hace un gol monstruoso. Arranca él la jugada. Es de otro planeta Messi. Es de otro mundo Messi. Es de otra galaxia Messi. Es Messi, el más grande. Lionel Messi,

0: se la hace bien. Messi, Messi, Messi. Acordate, Messi. Viste que los austríacos todo laburan en Bayern y dicen que si es Bayern es bueno. Si es Messi, es bueno. Es Messi, el goleador. Te queremos, Lionel. Te amamos, Messi. Messi, Messi, Messi. Para que todos cantemos. Gol de Leo, gol de Leo, gol de Messi. Gol de Argentina. Gol de Leo, gol de Leo, gol de Messi. Gol de Messi, gol de Messi, gol de Leo. El gol de Argentina lo hizo Messi. Lionel Messi. Los austríacos van a sacar esa publicidad alemana. Si es de Bayern es bueno, no. Si es de Messi es bueno. Apareció Lionel. Apareció Lionel. Apareció Lionel. Adentro, adentro, adentro. Adentro Argentina. Gana Argentina 2-0. Poneme soy feliz. De acá hasta el final soy feliz. Estamos felices, señores. Hay tiro libre. Tiro libre para la Argentina. Tiro libre para la Argentina. Viva Argentina, viva Messi. Ahí está Messi para patear. Para meter el gol. Otro más de Messi. No puede ser. Otro más de Messi. Otro más de Messi. Subí, subí, subí, subí, subí. Perdóname, Fer. Es tu momento. Subí, subí, subí. Subí. Subí, señores. Señores. Señores, subí, subí, subí. Vamos que la vida es una fiesta. Soy feliz. Soy feliz. Vamos que la vida es una fiesta. Es una fiesta. Ganó Argentina. Ganó Argentina. Viva Argentina. Viva Messi. Por el amor de Dios. Messi, Messi, Argentina. Argentina 2. Austria 0. Todo, todo, todo. Todo lo bueno. Te lo hace Messi. ¿Sabes una cosa, Lionel? El mejor remedio para papi. El mejor remedio para el viejo. Son tus goles, son vos. ¡Viva Argentina! ¡Viva Messi! ¡Ganó Argentina, carajo!
1: Terminó el partido. Lo relató Daniel Moyo.
2: Soy feliz.
3: ¿Qué quiere que les diga? ¿Qué quiere que les diga? Nos miramos acá con los colegas en el palco de prensa y todos son gestos de asombro, de incredulidad. ¡Qué bárbaro! Todo es de Messi, todo. Lo bueno, lo muy bueno, lo malo, lo regular. Todo lo hizo Messi hoy. En un partido que habíamos dicho que iba a ser complejo, que iba a ser difícil, que este equipo de Austria iba a ser un equipo duro, y lo fue. No creó muchas situaciones de gol, es verdad, pero incomodó a Argentina, le propuso un partido de disputa, hubo poco momento en el cual Argentina pudo, mediante su posesión de pelota, realizar un fútbol control al final del primer tiempo. Después en el segundo hubo muchas variantes. Muchas variantes en cuanto a que Argentina pasó de controlar por momento el partido, otra de dejarle la pelota a Austria. Es cierto, los austríacos no tenían profundidad, pero el resultado era corto. Vaya si era corto que Argentina sufrió. Se va ahora ovacionado a Argentina, el saludo para toda su gente. Decía que vaya si sufrió en ese cabezazo final que se fue muy cerca del poste, pero faltaba que este partido lo terminara el que no lo había podido comenzar, porque había errado dos situaciones claras de gol, porque había errado un penal, el que le había dado el triunfo parcial a Argentina. Todos tienen el mismo apellido, Messi. Entonces faltaba que el partido lo terminara Messi. Un rechazo, recibe la pelota en su sector derecho, su lugar predilecto para empezar una jugada, porque tiene todo el arco de frente, todo su panorama, hasta con los ojos cerrados puede jugar en ese lugar. La cambia para Nico González. Nico González que la abre para, la mete adentro, perdón, para Paredes, y Paredes que remata, rebota, le queda Messi. Messi que desparrama a dos rivales, al arquero, remata y hay un rebote. ¿Y quién llega? Otra vez Messi. Todo es de Messi. El mejor jugador que han visto a mis ojos jugar a este deporte.
0: Ahí se va el equipo argentino. Ahí está Messi dando vueltas. Salud y salud de esa carita. De alegría, de felicidad de Lionel. Mira qué regalo de cumpleaños.

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quiero ganar algo con la selección. Todo es muy triste y yo lo voy a seguir intentando. Yo quiero ganar con la selección. Quiero volver y quiero estar y voy a jugar todas las cosas.

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1: Micrófono abierto y Culturarte subirán al escenario de la sala Berta Vidal de Batini este jueves. Ambas propuestas tienen como objetivo fortalecer la presencia de artistas, bandas y ensambles en la escena musical sanluiseña. Los interesados en sumar su proyecto deben llenar el formulario de inscripción. La entrada es libre y gratuita.
2: Desde la Escuela de Música de la Universidad de La Punta venimos a presentar una iniciativa que venimos realizando desde el año pasado, que se llama Micrófono Abierto ULP, que es un espacio que busca fortalecer el encuentro con los artistas para poder brindar herramientas para que estos artistas puedan subirse arriba del escenario y puedan tener una experiencia real en un contexto cuidado, profesional y accesible. Bueno, esta propuesta nace una idea muy simple de que los artistas no solamente se forman dentro del aula o en los ensayos practicando un repertorio, sino que también se forman en la situación real cuando se tienen que subir arriba en escenario.
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0: Hola. Justo me tiraste después de que el tema dice y no le busques la razón. No hay que buscarle una razón a lo que hace Messi. Ya no se puede razonar, no hay adjetivos, no hay epítetos, no hay calificativos, no hay descripciones que engloben lo que es Messi cada vez que entra a un campo de juego, sobre todo con la selección argentina, con 39 grados, con otra, en un país que ustedes quieran. La verdad que quería empezar así porque no sé si voy a poder decir algo más de Messi, porque no hay palabras. Hola Sole querida, buenas tardes, ¿cómo estás?
1: Hola Mati, hola Maxi, muy buenas tardes para toda la audiencia. Yo estoy feliz, chicos, después de un trago amargo al principio del partido, de ese gol que no fue, pero tuvimos dos oportunidades, así que qué lindo que es poder llegar al centro y ver a tanta gente festejando.
0: Mucha gente.
1: Mucha gente festejando, estaba la calle cortada Pringles.
0: Sí.
1: A la altura de lo que es Colón, ya estaba cortada porque ahí se ha concentrado la mayor cantidad de gente. Y la cantidad de autos, Mati, ni te lo cuento, mucha cantidad de autos. Lo que no me gustó fueron las motos. Las motos, se juntaron muchas motos, alrededor de 20, 30 motos, acelerando y haciendo cortos, viste, ahí en lo que es Plaza Pringles, pero bueno, es lo que nos trae también la selección argentina. Pero bueno, el festejo está realizándose con normalidad, estaban todos ahí festejando en la Plaza Pringles, enfrente de la catedral, y de a poquito iba llegando gente. A mí lo que me sorprendió fue la cantidad de autos.
0: Mucho auto, mucho mucha gente. Auto. Bueno, hoy, Maxi querido, buenas tardes también, que está allí como siempre del otro lado. Hoy en las escuelas, viste que avisaron medio tarde.
1: Tarde, sí, yo pensé que lo iban a dar como...
0: Se le escapó la tortuga.
1: Sí, yo pensé que los chicos si no iban a clases iba a estar justificada la falta, finalmente no.
0: No, porque dice que se pasa en todas las escuelas. Hubo algunas que no se pasaban porque no tenían sistema para pasarlo, que sí dejaron que sus chicos se vayan. Y otros que dijeron, no, vengan a mirarlo a la escuela. Pero lo avisaron sobre el pucho, ¿no? Me parece que el comunicado estuvo sobre el pucho. Pero bueno, coméntenos usted de dónde lo estuvo viendo, con quién lo estuvo viendo, de qué forma lo estuve viendo. A mí me tocó verlo solo, hacía mucho tiempo que no veía un partido de la selección argentina solo. Y no, al principio estaba relajado, porque bueno, no está. Y pero después me preocupé, obviamente, cuando Messi erró el penal, pero no cuando erró el penal, sino cuando después cerró dos o tres pases consecutivos y la actitud que tenía.
1: Eso es lo que...
0: Y que eso, muchos que lo hemos visto mucho tiempo a Messi, algunos decían, bueno, ese es el de 2015, no, al toque, el tipo levantó la cabeza, frente en alto, el equipo le respondió. Pasa que bueno, que Austria bueno, también juega el
1: pero
0: otro
1: también,
0: equipo, ¿no?
1: Pero también hay que ver algo, no es tan solo Messi, me parece que ahí también está el tema.
0: Claro.
1: Los demás, el equipo tenía que responder, ¿no? Ante un Messi que había errado un gol y que bajó un poquito los decibeles y luego después salió a buscar las pelotas. Era imparable Messi, pero tuvimos un digno rival, te digo.
0: Totalmente, los rivales también juegan, hay que ganar así como sea muchas veces, teniendo la pelota como la tuvo, quizás sin mucho peso ofensivo, pero teniendo la pelota y justamente al fútbol se juega con la pelota. Y si no te la pueden sacar, ganás.
1: Muchas faltas, ¿eh?
0: Algunas faltitas hizo el otro equipo, sobre todo a Messi, un par de pataditas a Messi que no estamos acostumbrados que le peguen a Messi, pero un lindo partido para valorar también que volvió Leandro Paredes, volvió Tagliafico, ¿no? Jugadores que estaban lesionados, habrá que ver qué le pasa al Cuti Romero. 17:21 horas en esta tarde de lunes, lunes 22 de junio. Sabes que estaba pensando que hoy justamente se cumplen 40 años donde Maradona hizo dos de los goles más emblemáticos de su carrera. Uno podríamos decir el gol más tramposo. Sin miedo, soy maradoniano de pura cepa, pero es uno de los goles más tramposos, es uno de los goles que hizo con la mano. Y el otro, el gol más hermoso de la historia de los mundiales, y no sí de la historia del fútbol, porque justamente hizo los dos contra Inglaterra, un 22 de junio de 1986, o sea que hoy se cumplen justamente 40 años, y cuando recordamos la efeméride, el año que viene vamos a recordar esos dos goles de Maradona, y estos dos goles de Messi seguramente también.
1: Hablando de esos dos goles de Messi, ya la selección argentina en su posteo oficial puso a Lionel Messi, se convierte en el máximo goleador de todas las copas del mundo y rompe el récord inmortal. Esto es lo que dice, lo que tiene que ver, rompe un récord inmortal, ese es el título, claro, que deja la selección argentina.
0: Tiene que ver esto con que Messi llegó a la cifra de 18 goles. Klose tenía 16, lo vengo diciendo esto desde que empezó, que Klose tenía 16 y que Messi se podía acercar. Habría que ver si se acercaba, pero claro, hasta él debe estar sorprendido de haber hecho 5 goles en los dos primeros partidos. Lleva 6 goles, 6 partidos consecutivos marcando goles desde el Mundial pasado a este. Eso también es récord en partidos.
1: En la edad.
0: En la edad. La verdad que, bueno, es impresionante.
1: Cantidad de goles, sí. Es imbatible, Messi. ¿Qué más le podemos pedir? Vos sabés que hoy los relatores decían...
0: No tengo que pedirle nada. Disculpas, tengo que pedirle.
1: Bueno, eso es lo que decían
0: hoy. Sobre todo aquellos que lo insultaron hace 10 años, ¿eh? Sobre todo aquellos.
1: Vos sabés que hoy decían los relatores... Messi juega como si le debiese algo a la selección, claro, y al contrario, nosotros debemos a Messi, ¿no?
0: Claro, sí, exacto. Eterna gratitud por cómo se ha desenvuelto la selección argentina. Bueno, Argentina que ya está clasificado, habrá que esperar.
1: ¿Cómo sigue esto?
0: Si primero o segundo. Hoy a la noche, madrugada, juega Jordania y Argelia. Habrá que ver cuál de los dos suma. Y después esperar a la tercera fecha. Ya está clasificado a 16avos de final. Todavía no se sabe si primero ni segundo hay alguna posibilidad de que Jordania le pueda ahí arrebatar. Muy difícil, muy difícil. Pero bueno, hay que esperar. Esto es fútbol. Lo bueno que va a poder rotar contra Jordania seguramente. Próximo partido, sábado, 23 horas.
1: ¿Vos pensás que ese va a ser el partido más difícil
0: No.
1: Hoy este era el más difícil.
0: Yo creo que este era el más complicado. Este era el más complicado.
1: Muy alto los muchachos.
0: Muy alto, viste, grandote, wow. Fornidos. Sí, igualmente no ganaron mucho de arriba. Contra Jordania, yo creo que es el partido más fácil, pero esto es fútbol.
1: Sí, después, claro, viste,
0: anda a decir a los que jugaron con Congo, con Cabo Verde, que no pudieron ganar.
1: Cabo Verde.
0: Con Curazao y demás. Entonces,
1: China.
0: Hermoso.
1: ¿China o
0: Japón?
1: Japón
0: ganó 4-0.
1: ¡Qué bárbaro!
0: Sí. Japón y Corea del Sur están en este mundial. Bueno, 17:24 de la tarde, vamos a seguir hablando de Argentina, del mundial, pero no es lo único que ha pasado aquí, porque obviamente tenemos información justamente que tiene que ver con la realidad provincial, con el municipio. En estos momentos, si usted viene transitando y quiere ingresar al centro, no lo va a poder hacer por el momento por calle Chacabuco. Evite calle Chacabuco, Tomás Jofré, toda esa zona, porque...
1: Y que eviten el centro también.
0: Sí, pero si quieren venir al centro a festejar por Chacabuco, no vengan, porque está cortada por un accidente de tránsito allí justo en la esquina de Chacabuco y Jofré, entre un auto y una moto. Y al centro tampoco vengan en auto, o sea, vas a tener que dejar el auto un par de cuadras donde se pueda y ir caminando, porque todavía hay mucha gente festejando. En algún ratito va a estar Ale con nosotros, que ya está nuestro móvil, estaba por allí también para retratar las imágenes de este festejo. Que mucha familia lo está disfrutando.
1: ¿Sabés lo que
0: obviamente
1: me sorprendió? Muchos chicos había, muchos niños que estaban muy, muy contentos, y quienes estaban más contentos eran quienes estaban vendiendo camisetas, gorritos, todo eso.
0: Hoy a partir de
1: espuma había también.
0: 9:30 de la mañana, la Plaza Pringles, celeste y blanca, pero de vendedores ambulantes vendiendo de todo lo que te imagines de la selección argentina, del mundial, de todo. Es una oportunidad que tienen para vender.
1: Los que no están muy contentos son los comerciantes,
0: ¿no? Y algunos vecinos no están contentos. La plaza no tiene el aspecto de una plaza, es una feria a cielo abierto. Por otro lado, la gente tiene que vender, hay poco consumo, hay gente que quiere comprarle.
1: Pero lo sacaron a todos los vendedores ambulantes, sí, de lo que es la peatonal, y se nuclearon todos en la Plaza Pringles.
0: Sí, vos sabés como que hay un pacto de no agresión. Vamos. Quédense en Plaza Pringles, no lo sacamos, ustedes pórtense bien, vendan bien en Plaza Pringles, entendemos la situación, quieren vender, porque hicieron el paseo de la Galería de Chacabuco.
1: Sí, ¿qué pasó con eso?
0: Y ahí están los que están siempre, pero como que no parece que no hay flujo de gente. Paseo ferroviario.
1: No quedó en la nada eso.
0: Y no funcionó porque no quieren ir, los vendedores no quieren salir de la Plaza Pringles,
1: Es que el mayor flujo de gente está en la plaza.
0: Claro, porque vos cuando le compras al vendedor ambulante, cuando te lo chocás. Cuando estás a punto de pisarlo, son muy pocos los que van a... Che, a ver, le voy a comprar, a ver qué hay para comprar. No, te cruzás y decís, voy a ir a comprar esto. Salvo en épocas de ahora, como es mundial.
1: Salvo en el trueque, los fines de semana, que va la gente que sabe que están permanentemente los sábados y domingos, ¿no?
0: Entonces hay como un pacto de no agresión, bueno, y la plaza hoy se teñió de celeste y blanco con todo lo que había para vender, para comprar, con todo el merchandising, y hubo mucha, mucha gente, y también, esto obviamente, como decíamos, molesta a algunos, a otros dicen, pero es la única oportunidad que tenemos de trabajar, déjennos trabajar. Lo que sí he visto que los trapitos, hay una ordenanza en contra de los trapitos, y vamos justamente con Plaza Pringles, seguimos con este tema, que los están deteniendo, se los están llevando demorados, aquellos que piden plata.
1: Claro.
0: Aquellos que piden plata. Los que, no molestan, porque hoy vi que se llevaron demorados a dos, los tenían esposados allí, y era porque... porque pedían dinero, amenazaban a la gente y demás. Pero bueno, después está lleno de vendedores. La ciudad, la verdad que hoy ahora es un cúmulo de gente. Gente vendiendo, sí. Gente comprando, gente festejando.
1: Bueno, a mí me pasó el viernes salir de la radio, ir a la Plaza Pringles, que no se podía caminar de la cantidad de gente que había el viernes.
0: El viernes, claro. Había mucha gente municipales también.
1: Pero había mucha gente comprando.
0: Claro, por eso.
1: Pero hoy, teniendo ya el diario del lunes, por así decirlo, también lo que manifestó la CAME es que no fue muy buena la cantidad de compras de la gente.
0: Esto,
1: ¿no?,
0: que vos me decís. Y viste que a mí me gusta enganchar los temas.
1: Sí.
0: ¿Y qué venimos hablando? De los vendedores ambulantes. Los vendedores ambulantes no están tipificados dentro de la CAME. Entonces, ¿qué pasa? Esto también tiene que ver con el bajo volumen de los comercios. Digo, quizás, el volumen, lo que vos decís, había mucha gente, y yo vi hoy a la mañana mucha gente comprando en la Plaza Pringles. Ajá. Comprando la camiseta de 15.000 pesos, la pinturita de 5.000, la cornetita de 3.000. Precios más módicos.
1: ¿Pero por qué tienen precios más módicos?
0: Y bueno, porque es otro tipo de calidad si llega a tener algo de calidad.
1: Pero más allá de la calidad, ellos no pagan ningún impuesto, no pagan empleados, no pagan la luz, no pagan impuestos.
0: No pagan ingresos brutos, no pagan AFIP, sí, no pagan, exacto. Entonces, ahí tenés una competencia. Entonces, por esto digo, quizás ahí tenés el número de la CAME. No es que tampoco, bueno, ay, no hay nada de consumo, no vendía absolutamente nada. No, quizás lo que antes vendía vos, ahora lo están vendiendo otros, o también se está vendiendo a través de las redes, ¿no?
1: También es esto, que también.
0: Para quizás, el Día del Padre pasó eso también,
1: quizás,
0: ¿no?
1: El mayor flujo de compras se hizo a través de las redes sociales, digo, ¿no? O también a través de las plataformas que venden a través de lo que es el envío, ¿viste? Qué sé yo, no sé, más o menos 70.000 pesos lo que gastó.
0: Sí, 78.000 pesos sí. Y monedita. Pero ojo, estos son datos que tira la CAME a nivel nacional y donde no hay datos de San Luis todavía.
1: Todavía no.
0: Claro, entonces ese dato no nos toca a nosotros, no sé cuál habrá sido el ticket promedio que se ha gastado, qué le han regalado a papá. También del otro lado le preguntamos, mirá. Si tienen temas, le estamos dando temas para que charlen y conversen con nosotros hoy a la tarde. ¿Qué le regalaron a papá? ¿Cómo vivió en Argentina?
1: Claro, 2664-689900, 2664-683337 son nuestros puntos de contacto, ¿eh? Así que atentis con eso.
0: Muy bien, vamos a ver si lo tenemos a Ale, que Ale ya está allí en el centro, justamente está allí con los festejos, ha enviado aquí unas imágenes de familias que ya se están aproximando. Aparte, la tarde está ideal para aproximarse a festejar, ¿no? Pintarse la cara.
1: La carita, sí. ¿Hasta qué hora serán los festejos, digo yo?
0: Y yo creo que hasta que baje el sol.
1: Por eso,
0: claro, ahora es ideal para estar ahí festejando un poquito, pero después cuando baje el sol, ahí se va a complicar un poquito.
1: Mira, por acá tengo mensajitos y dice, Sole, parece que estás de acuerdo con la venta ilegal. No, acabo de decir que no es lo mismo, ¿no?
0: Claro, no.
1: O sea, te venden una camiseta a 15.000 pesos y el negocio tiene más carga impositiva y
0: claro,
1: tiene...
0: Claro, al contrario de lo que estás diciendo vos justamente.
1: Claro, nadie piensa en todos los comerciantes que pagan impuestos, alquileres altísimos y dando trabajo a tantos empleados. Está mal vender así. Le guste a quien le guste. Claro que sí, obvio que sí.
0: Claro,
1: es una
0: todo...
1: venta desleal, es un... No, o sea, es como te decía recién, o sea, el que te vende a 15.000 pesos... No tiene la carga que tiene el comerciante que te alquila el local, que te paga la luz, que te paga los impuestos, que tiene un empleado también. Entonces, ahí está el tema de que se te llene la Plaza Pringles y que el comerciante por ahí no ingrese el público a comprar.
0: Sí, y también está la cuestión de que a la mayoría de los vendedores, que no son ambulantes, porque no andan deambulando, están ahí, son errantes, los regentea alguna persona. Que hay 3 o 4 vivos que son los que manejan el negocio, que alquilan locales en el centro, de donde se guarda la mercadería y que después vienen quienes son empleados de muchos de estos, sacan la mercadería y lo venden allí. Esto se ha como desmadrado un poco, como que nadie le pudo poner la cola.
1: Hace unos días me contaban que hay gente que tiene su lugar ahí en el paseo de la Chacabuco y sin embargo tiene otro puesto en Plaza Pringles.
0: Bueno, sí, son varios y algunos lo sacaron, habría que ver cómo
1: está
0: hoy
1: ver y rever esa situación también, ¿no?
0: Está la galería
1: porque
0: Chacabuco,
1: le estás dando la oportunidad de que tenga un local sin que paguen alquiler y bueno y que tengan este local y aparte que vengan a Plaza Pringles, o sea, habría que ubicarlos en un lugar que ellos tengan la posibilidad de trabajar y que no molesten a los comerciantes tampoco, ¿no? Que no les quiten lo que tiene que ver con las compras, ¿no?
0: Claro, sí, es tan difícil tener una solución a este tema sin herir a alguien, seguramente, porque si los querés sacar, los vendedores que esto te dirán, che, pero es la única forma que yo me llevo un plato de comida, bueno, pero hay que registrarte, y pero si yo pago arca,
1: es que
0: pago
1: todos estamos necesitando bruto, también, entonces, ¿no?
0: Claro, y esto a veces parece,
1: necesitamos
0: pasa
1: vender,
0: a ser
1: comprar.
0: La supervivencia, viste, del más fuerte, del más apto, y che, pero yo pago un alquiler, y sí, che, pero yo no tengo la posibilidad, y entonces
1: claro.
0: entendeme
1: el
0: vos a mí.
1: El tire y afloje, ¿no?
0: Claro, y uno que tienta posición, y el Estado está, no está ahí, también el Estado está, viste, haciendo política, entonces está mediando, si lo saco a todos estos, uy, qué lío se me va a armar. Si los dejo del otro lado, uy, qué lío se me va a armar. Entonces, es como que todos estamos surfeando la ola, ¿viste? Viendo que, tratando de no molestar a nadie, pero hay cuestiones que no se cumplen, que no corresponden. Porque no es solo para cagarle al municipio también, pero si querés con Policía Federal, de infracción a la ley de marcas también, porque ahí se violan leyes de marca. Trabajo de menores que también hay, reducción a la servidumbre. Bueno, justamente ahora hay en boga también el caso de un puntal, ¿no? Con esto de la fake news que ha estado en este caso también de la reducción a la servidumbre, digo, hay de todo, inmigrantes ilegales, viste que esta venta así, hay un combo explosivo detrás, y muchas veces el eslabón más débil es el que te dice, che, pero si yo no vendo acá, no como.
1: No como, claro.
0: Y él es el eslabón más débil, seguramente, y es el que está poniendo la cara allí en la Plaza Pringles. Por eso digo, es tan difícil la situación, ponerse en los zapatos de todos. Pero bueno, la cuestión es que hoy hay que estar felices, y algunos aprovecharán a vender, otros a comprar, otros a desayunar, una merienda y lo que sea. Tratemos de ser felices hoy que Argentina ha ganado, y mañana volveremos a tener nuestra diferencia como siempre.
1: No vamos al móvil, ¿te parece, Dan?
0: Estale.
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0: Ale, ¿cómo estás? Buenas tardes.
3: Matías, ¿cómo estás? Buenas tardes para vos, para Sole, para Maxi, para toda la audiencia de Radio Popular. Nosotros ya en las calles de la ciudad de San Luis, bueno, atento con esto, accidente de tránsito Chacabuco y Tomás Cofré, bueno, sin heridos, ya se han removido los vehículos del lugar, una colisión entre una motocicleta y una camioneta, pero reitero, sin consecuencias mayores. Ya se ha liberado el tránsito en ese lugar para aquellos que circulaban sobre todo por Avenida España. Me decías, Matías, estaba bastante complicado el tránsito por Avenida España, también complicado el tránsito por calle Tomás Cofré. Bueno, a la altura de Chacabuco, Tomás Cofré, que está liberado, por lo menos por lo que pasamos por el lugar, no había ya ningún vehículo en el lugar. Mientras tanto, Plaza Pringles, bueno, tratar de evitar Plaza Pringles porque el tránsito está interrumpido por calle Colón, a la altura de Colón, tránsito interrumpido. Lo mismo sucede para aquellos que transitan por San Martín o por Junín, a la altura de la esquina de la plaza. Está cortado el tránsito también mientras duren los festejos que se están llevando a cabo en este preciso momento. Gente que se ha agrupado, bueno, segundo partido ya de la selección en el Mundial de Fútbol 2026, 5 goles del capitán, 5 goles ya en el Mundial de Lionel Messi, y mucha gente que ha salido a festejar. Gente de la zona sur, gente del centro, gente de la zona norte que se han trasladado hacia la plaza, Pringles, banderas, cornetas, pintadas y demás, todo está sucediendo hasta ahora aquí en Plaza Pringles para aquellos que circulan por el lugar. Bueno, hacerlo con mucha precaución. También atento, porque están saliendo ya los chicos de las instituciones educativas, de las escuelas, aquellos que, bueno, pudieron ver el partido dentro de la institución, bueno, ya están saliendo los chicos también, hacerlo con mucha precaución, aquellos que transiten para venir a España, por ejemplo, a la altura de Tomás Cofré, también hay un importante movimiento por la salida de los chicos. Lo mismo pasa en Avenida La Pinul, a la altura de Belgrano. También hacerlo con mucha precaución porque están saliendo también los chicos del colegio. El tránsito bastante complicado por Avenida Iría. Además, de paciencia para aquellos que están volviendo ya a cumplir con su jornada laboral, y ya los comercios también en el microcentro de a poquito abriendo sus puertas, y los empleados también llegando de poquito a medida que puedan. Sí, porque le digo la verdad, llegar al microcentro está bastante complicado, chicos.
1: Te digo, Ale, que yo estuve en la plaza en cuanto terminó el partido y había muchos locales que no habían cerrado sus puertas, que directamente habían hecho el horario de corrido.
3: Claro, algunos comercios que cerraron momentáneamente quizá la puerta, pero los empleados se quedaron dentro por el hecho de esto que está sucediendo hasta ahora, no sabiendo de que el tránsito se iba a complicar, sabiendo de que seguramente iba a haber festejos como sucedió el día martes pasado. Bueno, hoy sucedió exactamente lo mismo, ¿sí? Así que muchos empleados, muchos comerciantes que decidieron ver el partido directamente en el comercio y ya abriendo nuevamente sus puertas de poco.
0: Bien, Ale, entonces, genial. Bueno, nos quedamos allí con vos, que sos la voz justamente desde la calle, para ver cómo van esos festejos. Seguramente te vas a sumar ahí con la camiseta argentina, ¿no?
3: Por supuesto. Ya estuvimos un ratito por acá. Reitero, circula con mucha precaución, armarse de paciencia. Ahora se acaba de cortar el tránsito ya en calle Junín, a la altura de Chacabuco. También el tránsito interrumpido, por Avenida Presidente Díaz, a la altura de Chacabuco. Cuando llegamos hace algunos minutos todavía se corta y no se había realizado, pero ya está cortado el tránsito. Así que los festejos por el horario que preguntaba Sole, ¿hasta qué hora se irán a extender? Bueno, no sé. Pero acá mucho ruido, mucha moto, mucha corneta y por supuesto mucho celeste y blanco, chicos.
0: Perfecto, Ale, gracias. Un abrazo, que la pasen lindo.
3: Un abrazo, hasta luego.
0: Muy bien, allí Alejandro Jiménez, nuestro móvil desde el centro. Van llegando algunos mensajitos más y este dice: hola chicos, les cuento que yo soy emprendedora de la Feria de la Plaza. Hay mucha gente que lleva a vender lo mismo que hago yo. Me mato laburando y ellos con la reventa lo venden mucho más barato. Y te digo más, hay gente que tiene mansos vehículos, descargan y se ponen una mesa y están todo el día. Yo creo que tendría que actuar a FIP ahí, porque nos perjudican a todos, comercios y artesanos. Gracias por leer y los mensajes, y muy bueno el programa. ¡Viva Argentina! Dice este mensaje Sole querida.
1: Muy bien, nos vamos a la Casa de las Membranas. 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Déjame saludar a Jazmín, que es la hija de nuestro compañero Juan Becerra, que estuvieron en la plaza y que nos van escuchando, así que le mandamos un beso grande a la Jazz, que estuvo de festejo en la jornada de hoy ahí en Plaza Pringles.
0: Pero qué bueno, la familia entonces que se comunica a través de nuestras vías con Radio Cadena Popular en esta revista de la tarde, donde nos vamos a cumplir con nuestros compromisos y volvemos con más información.
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0: Seguimos en esta revista de la tarde, Radio Cadena Popular, acá con Soledad. ¿Cómo pasaste el fin de semana? ¿Bien?
1: Bien, re bien. ¿Usted cómo pasó el Día del Padre?
0: Bien, bien, bien. Comimos rico, nos juntamos ahí con gente querida, mirando el Mundial, así que todo bien.
1: ¿Hubo regalos?
0: Hubo regalitos, cayeron algunos regalitos. Lo que pasa es que, claro, tuve un solo hijo. Una hija, en realidad. Tendría que haber tenido más
1: para tener más regalos. Para tener más regalos.
0: Pero he salido más caro, ¿no? Estamos bien como estamos. Buena noticia, Soledad.
1: Dígame.
0: Esperemos que sea buena noticia y que no se transforme en una mala noticia. Porque hay un nuevo decreto para los alquileres y esto beneficia a los propietarios y debería beneficiar a los inquilinos. Esta nueva normativa lleva a que los dueños de casas que las pongan a alquilar, alquileres permanentes, no temporarios, ni veraniegos, ni country, ni nada más. Permanentes no van a pagar, van a estar exentos de pagar impuestos a las ganancias. Y esto es importante, ¿por qué? Porque al eliminar esta carga tributaria, justamente lo bueno de esto es que van a poder mantener el precio del alquiler el precio del alquiler puede ser un poco más económico porque ya no van a tener...
1: Por eso digo, presión tributaria.
0: A priori es una buena noticia, a priori. Después cada uno le buscará la beta y verá cómo le saca el mayor jugo posible. Pero es algo retroactivo enero 2026. Hay algunas reglas allí que hay que seguir. Supuestamente esto es para incentivar justamente la construcción de viviendas, poner en alquiler más unidades y que haya más ofertas para que los inquilinos a su vez vean que hay más facilidad con menos costo para la vivienda, porque al estar exento de que paguen impuestos a la ganancia, bueno, los dueños de vivienda supuestamente se volcarían al mercado, pondrían sus casas en alquiler y en un alquiler un poco más económico. Esa es lo que creen todos con esta nueva modificación justamente de la ley de alquileres.
1: Esto?
0: Bueno, ya es el retroactivo enero de 2026, o sea que ya está funcionando, ya tendría que estar funcionando. Hay que ver algunas excepciones, como te decía, por ejemplo, no alcanza a monotributistas también, no alcanza lo que tiene que ver con casas en countries o tampoco. Bueno, hay algunas reglas, pero a priori es el decreto 406-2026 donde se confirma la exención del impuesto a las ganancias para alquileres destinados a viviendas, ¿eh? Así que estaremos cerca de esto y veremos cómo se va dando, porque sabemos que en nuestro país, ¿no?, el tema del alquiler es un tema siempre muy, muy complicado.
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0: Bueno, una buena noticia que pasó un poquito desapercibida, que ahora empezará seguramente a rondar por los medios, porque llegó un ratito antes de que jugase la selección argentina y tiene que ver con el pane invierno, que va a garantizar el acompañamiento alimentario en estas vacaciones de invierno, como ya lo hizo en el verano, no recuerdo si el invierno pasado.
1: También hubo, sí.
0: Sí, en el invierno pasado,
1: sí,
0: también.
1: Sí, sí.
0: Bien, recordado bien en el verano también. Entonces el pane, este programa alimentario nutricional escolar, va a alcanzar a los alumnos de todos los niveles y modalidades educativas, de escuelas públicas, de gestión estatal, autogestionadas, generativas y digitales, además de estudiantes de la modalidad jóvenes y adultos, centro de desarrollo infantil y centros de día. Serán 11 productos no perecederos, Sole.
1: Sí, así es. Como vos decías, ¿no? Van a ver diferentes bolsones, porque estaba todo lo que tiene que ver con los bolsones para los CDI, para los chicos de las escuelas y también para las escuelas de adultos,
0: exacto,
1: me parece.
0: Exacto.
1: En este caso, por ejemplo, tenés los bolsones destinados a los estudiantes, no, a los celíacos también,
0: celíaco,
1: no celíacos,
0: claro.
1: Que va a incluir arroz, puré de tomate, lentejas, aceite, atún, leche en polvo, bizcochuelo, azúcar, galletitas, dulces, mate cocido y mermeladas.
0: Eso para los no celíacos.
1: No celíacos, exactamente.
0: Y para los celíacos.
1: Y todo lo que tiene productos sin TAC, en este caso es premezcla para pan, pizzas, arroz, galletita de arroz, leche en polvo, lentejas, jardinera, té, azúcar, puré de tomate, aceite y atún al agua.
0: Bien, y decías también para los CDI, los que CDI. Son los Centros de Desarrollo Infantil.
1: Exactamente, ahí tenés vitina, fideos tipo cabellito de ángel o ave maría, arroz, harina tres ceros, lentejas, aceite, fécula de maíz, leche en polvo, azúcar, galletitas dulces y mate cocido, destinados a garantizar la alimentación de los niños que asisten a estos espacios.
0: Bien, bueno, todavía no hay una fecha de entrega, esto lo van informando los directores a medida que vayan llegando los bolsones a los colegios.
1: Debe ser antes del 6, supongo.
0: Claro, antes del 6, exacto. La idea es que, ya lo anunciaron, la idea es que la semana que viene ya empiecen a llegar los bolsones a los colegios, distintas escuelas y demás, como decíamos, todas las modalidades, y allí los directivos empezarán justamente con lo que es el reparto de este bonzón, que tendrá entonces unos 11 artículos, si no conté mal. Bueno, ahí está entonces. Ah, y me faltaba este datito, que se va a tener también, al igual que el pane de los recesos anteriores, recetas elaboradas por nutricionistas también, con esos, justamente con estos 11 elementos, estos 11 elementos no perecederos, para que a través de esas recetas puedan darle un buen uso a todo lo que es estos alimentos.
1: Nos vamos de viaje, ¿le parece?
0: Vamos.
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0: Hoy estuvo Yanina Miranda, de Servicios Públicos del municipio, dando una conferencia de prensa sobre la renovación que se va a hacer en plaza, en el barrio AMEP, donde se va a inaugurar una plaza que no era plaza, pero la van a renovar como si fuese plaza, y le van a hacer un espacio para mascotas. Esto es Gabriela Mistral y Justo Darac. Es un lugar allí donde hay, donde no sé cómo decirlo, porque no es una plaza, pero hay algunos tipos esculturas o pedazos de mampostería allí que pintado, que la verdad que no se sabe qué es, pero va a haber ahora playones deportivos destinados al fútbol, básquet, uno para la práctica de fútbol, tenis, está muy bueno también. Bueno, van a ser 400 metros lineales de vereda y más de 20 rampas de accesibilidad, tanto dentro de las plazas como en lo que tiene que ver con las calles aledañas. Esto es allí justamente en Justo Darac y Gabriela Mistral, una zona que se ha hecho bastante comercial y va a ser también un lugar para ir con las mascotas, ¿sí? Va a haber un cerramiento perimetral. En algunas plazas se le llama caniles.
1: Caniles.
0: No, es un cerramiento para que allí estén los perritos y que tengan exclusivamente un bebedero para ellos. Va a estar bueno, seguramente.
1: ¿Viste? En Buenos Aires hay plazas que son nada más que para los perros.
0: Sí. En varios. Vos sabés que yo, cuando me vine a vivir aquí a San Luis, le pregunté a una persona que trabajaba en el municipio, me miró, viste, raro, como diciendo, caniles acá en las plazas de acá. Y no es malo. Ahora ha proliferado mucho el mascotismo o el salir a pasear con los animales.
1: Sí. Entonces, y no los podés soltar ahí tranquilamente, claro, bueno, cuidarlos de los otros animalitos, claro, únicamente.
0: Si son de raza peligrosa, tiene que ir con el bozal y demás. Y me acordé de Gustavo, que Gustavo vuelve mañana con nosotros.
1: Claro.
0: He dicho ya de paso, Gustavo González, que después de una merecida descanso, mañana vuelve a estar con nosotros. Me acordé cuando lo vi, la vi a Yanina, de preguntarle qué pasa con la obra de la finura y 9 de julio.
1: ¿Y le preguntó?
0: Le pregunté, claro que le pregunté. Me dice, bueno, mirá, estamos con el hormigonado ahora. Ustedes saben que para fraguar el hormigón se necesita varios días y demás, pero cree que para fin de mes ya estaría inaugurado. Eso lo dijo, está grabado, y veremos si para fin de mes ya se han habilitado algunos entrecruces de calles, algunas esquinas se han habilitado. Bueno, ahora iban con el hormigón, falta que fragúe, que se seque bien. Me dijo, para fin de mes seguramente esté. Así que bueno, esperemos. Bueno,
1: esperamos tanto, no vamos a esperar unos días más.
0: Claro, por eso le digo, me acordé de Gustavo. Digo, bueno, Gustavo, esperar 8 o 10 días más y ya estaría solucionado entonces la obra de la Finur y 9 de julio y esa zona.
1: Bueno, vos viste que en la semana pasada se comenzó a hablar de estos dos bus que iban a estar en San Luis en Villa Mercedes, sí, y que iban a recorrer San Luis y el interior también, ¿no? Lo que me llamó poderosamente la atención hoy fue lo que sucedió en el barrio de Vaperón.
0: ¿Qué pasó?
1: Había gente desde las 2 de la mañana esperando para tener, sí, los turnos para que los chicos pudieran ser entonces atendidos por el oftalmólogo. En este caso van a ser muchos los chicos que van a tener la posibilidad de atenderse en estos colectivos que son Ver para Ser Libres, ¿no? Que hoy comenzó justamente, sí, y estuvieron entonces en el Zoom del barrio Eva Perón. Y van a estar también realizando su recorrido por varios puntos de la provincia y también en el interior provincial. Son muchos los chicos que necesitan. A mí me llamaba la atención era que si los chicos que se atendieron el año pasado, por ejemplo, iban a poder atenderse este año. Y me decían, sí. Es sí, más, si los chicos, suponete, tu hija fue al oftalmólogo y no tuviste la posibilidad de comprarle los anteojos, pero tienen la receta, pueden ir directamente y se los realizan en el lugar. Vas a tener la posibilidad de que los chicos de 6 a 17 años puedan ser atendidos por el oftalmólogo y si necesitan anteojos, automáticamente se van con los anteojos. Así que imagínate qué importante que es. Yo les contaba que mi hijo había tenido, empezaba a estar disperso y era porque no veía bien. Entonces, esto también hace que los chicos tengan un buen desarrollo en la escuela, ¿no? Por ver para ser libres, ¿no? Que hoy comenzó justamente, sí, y estuvieron entonces en el Zoom del barrio Eva Perón y van a estar también realizando su recorrido por varios puntos de la provincia y también en el interior provincial. Son muchos los chicos que necesitan. A mí me llamaba la atención era que si los chicos que se atendieron el año pasado, por ejemplo, iban a poder atenderse este año. Y me decían, sí. Es sí, más, si los chicos, suponete, tu hija

0: Vas a tener la posibilidad de que los chicos de 6 a 17 años puedan ser atendidos por el oftalmólogo y si necesitan anteojos, automáticamente se van con los anteojos. Así que imagínate qué importante que es. Yo les contaba que mi hijo había tenido, empezaba a estar disperso y era porque no veía bien. Entonces, esto también hace que los chicos tengan un buen desarrollo en la escuela, ¿no? Porque por ahí los chicos no manifiestan lo que les está pasando. Y esta es una buena oportunidad, ¿eh? Así que esta iniciativa es impulsada por el Ministerio de Capital Humano de la Nación, en conjunto con los Ministerios de Salud y Desarrollo Humano de San Luis. Para esta edición llegan dos colectivos especiales equipados. Uno tendrá base en la ciudad de San Luis y otro en Villa Mercedes, donde recorrerán el interior provincial.
1: Pero perfecto, entonces, 1758, vos sabés que acá me dice, hola amigo, eso no es calle Gabriela Mistral, es Arancibia Rodríguez. Yo también tenía la duda y hoy en la conferencia me dijeron que era, por eso pregunto si no era Gabriela Mistral que estaba, porque acá yo tengo, claro, de un lado, mirá, de un lado es Arancibia Rodríguez y de otro lado es Gabriela Mistral, puede ser, ahí vecino, porque acá lo estoy mirando yo, ves que me dice de un lado Gabriela Mistral, que
0: sí,
1: es del
0: sí.
1: lado que daría la plaza, y del otro lado da Arancibia Rodríguez. Y hoy cuando lo informaron en conferencia de prensa en el municipio, dijeron Gabriela Mistral, y aquí chequeando, me da esa, pero tomo aquí el vecino que me dice aquí esta sugerencia de que es Arancibia Rodríguez. Pero bueno, lo importante es que ese espacio allí, justo enfrente de la plaza, va a ser modificado, va a quedar seguramente muy lindo, y bueno, estaremos seguramente por allí y les contaremos cómo quedará esta zona.
0: Nos preparamos para bailar, Mati. Vamos a bailar porque sí, el tío Luis se prepara, desde este lunes se prepara, ya está preparando la cartelera porque seguramente este fin de semana tiene mucho, pero mucho, mucho por recorrer a lo largo de la provincia. Así que Luis Oloa, Fer y Facu, ¿cuándo? El 4 de mayo, Luis Oloa, entonces en Roma Multiespacio, imagínate. ¿De mayo? No, claro, nos pasamos. ¿De julio? Claro, viste mi cita. ¿Viste? Ya aparezco Flor Peña. Ya aparezco Flor Peña.
1: Claro, ¿viste? Lo escuchaste decir a él algo y lo dijiste.
0: No, claro, porque él es mi informante de los del cuarteto. Gracias.
1: Claro.
0: Él es informante del cuarteto.
1: Bueno, fíjate.
0: Ya no voy a confirmar. Fíjate. Ya aparezco Flor Peña por internet. No me dicen algo. Y ya lo repito. Bueno, entonces, Luis Oloa, Fer y Facu, entonces ya está armando todo lo que tiene que ver con la cartelera bailable, ¿eh?
1: Perfecto, entonces, 18 horas, está a punto de empezar Francia e Irak, otro de los dueños del mundo, otro de los candidatos.
0: ¿Qué te pareció Egipto?
1: ¿Qué me pareció?
0: El partido. Yo vi toda seria, yo... Pero a mí me pareció...
1: No, tiene un par de jugadores picantes, pero lo que pasa es que el rival de Egipto tampoco era un gran rival.
0: Sí, pero son rápidos los de Egipto.
1: Sí, no, Egipto tiene. Es que no hay selecciones muy endebles. Hay un par, pero muchos pensamos que al tener 48 equipos iba a haber algunas que iban a dar lástima y...
0: No, bien,
1: son bastante
0: bien.
1: Competitivo el Mundial, bastante competitivo.
0: Bueno, Sudáfrica creo que es la selección que ingresa a la cancha de juego y al estadio medio como bailando y... Sudáfrica era, me parece.
1: Una es Senegal y otra es Curazao. Y al Sudáfrica puede ser, obviamente. No lo vi yo al Sudáfrica.
0: Sí, era impresionante la alegría con la que llegaban.
1: Sí,
0: se bajaban del... Y es más...
1: Sí, los africanos tienen eso.
0: Se bajaban del colectivo
1: sí.
0: Y no entraba uno. No, se esperaban todos los jugadores y ingresaban juntos.
1: Sí, sí, sí. Muy lindo. Muy lindo todas esas cositas y anécdotas, historias que nos está dejando este Mundial. Y Soledad recoge lo que a ella le parece un dato gracioso,
0: curioso,
1: y de color,
0: claro,
1: y curioso. Y está bien, y lo tomamos. Gracias, Soledad, por esos datos. No, vamos, llegamos a nuestra primera hora. Vamos a vender y volvemos.
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21: Una máxima de 27 grados para la provincia de San Luis.
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0: Seguimos. No nos vamos nada. Seguimos en esta revista de la tarde, Radio Cadena Popular, donde ya está jugando Francia con Irak. 13 minutos del primer tiempo, 0-0. ¿Algún pálpito para ese partido, Soledad?
1: ¿Irak con quién?
0: Con Francia.
1: Con Francia. Para mí, Irak.
0: Bueno, acaba de hacer el gol Francia. Acaba, mirá, no te miento, mirá.
1: Acaba de hacer
0: el gol Mbappé cuando Soledad dijo que iba por Irak. Clavó un gol Mbappé, que quiere ser más goleador que Messi, ¿eh? Bueno, Klose en este Mundial pasará al recuerdo. Digo, Klose, hasta que empezó este Mundial, era el máximo goleador en los Mundiales. Ya lo pasó Messi y ahora con este gol está a uno de alcanzarlo a Klose Mbappé. 1-0 en 13 minutos le gana a Francia a Irak con el pálpito de Soledad.
1: Muy con el pálpito, sin mal pálpito, parece. Renatri, nos vamos. ¿Te parece, Maxi? Bueno, mientras Maxi lo busca, nos vamos a ir rápidamente al taller mecánico de Martín Sosa. 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

0: Muy bien, seguimos en esta revista de la tarde en Radio Cadena Popular. Viste que acá, Sole querida, hemos hablado con Gustavo, vos, hemos hablado mucho del turismo. Turismo, qué pasa en la provincia. Bueno, y Merlo, que es una de las localidades turísticas, me parece, por excelencia que tenemos en la provincia, está teniendo el debate por el POT 2050. ¿Qué es el POT 2050? Es el plan de ordenamiento territorial 2050, ¿sí? Hay que ordenar o reordenar a Merlo. Y estuvo la Asociación de Agencias de Viajes y Turismo de Merlo, entre otras asociaciones y vecinos, disertando. Y tuvieron un duro documento que presentaron allí en esta mesa sectorial, porque dicen que Merlo está perdiendo su idiosincrasia de pueblo tranquilo, de pueblo serrano, de pueblo natural, y que quieren hacer de Merlo una Disneylandia, ¿sí? De que quieren hacer de Merlo una Merlo más comercial, casas más grandilocuentes, invadir los cerros también y hacer grandes centros comerciales en los cerros, algo que le cambiaría la imagen a Merlo. Ellos lo que dicen es, Merlo ya creció, Merlo ya se desarrolló, lo que hay que hacer de Merlo ahora es hermosearlo, mejorar los servicios. Y esto también lo sostuvo otra entidad que estuvo también en esta reunión de POT allí en Merlo, y tiene que ver con y tiene que ver con justamente otra asociación, que es la Asociación de Empresarios y Hoteleros Gastronómicos de Merlo, AEGA, donde su presidenta Silvina Ripke dijo, miren, en los últimos años, ¿sí?, ha crecido en más de 400 nuevas propiedades en Merlo. Esto entre 2018 y 2025 se registró un crecimiento del 174% de la cantidad de nuevas casas en Merlo. ¿Y qué dice de esto? No damos abasto con los servicios. Dice, claro, en Merlo no se necesitan más casas, se necesitan más servicios y se necesitan que las casas y alojamientos que hay en Merlo se llenen. Si hacemos más casas, no viene más gente, no tenemos más servicio, se colapsan los servicios y se colapsa la ciudad también si se pretende que llegue toda esa cantidad de gente, que no llega. Entonces lo que dice, en vez de estar habilitando, ahí coinciden también con, porque estos son AEGA, que son la Asociación de Empresarios, ahí también coinciden con la otra asociación que mencionaba al principio, que es la Asociación de Agencias de Viajes y Turismos, en esto de que le quieren modificar, o el Consejo Deliberante y Álvarez Pinto están buscando como modificar algo que es Merlo, que intrínsecamente fue uno de los microclimas más conocidos. Entonces dice, bueno, si en los cerros van a edificar, si va a haber más casas como ya las hay, más de 400 y demás, como que se le va a cambiar la imagen a Merlo. Bueno, esto es parte justamente de este debate que se está dando en este plan de ordenamiento territorial de la ciudad de Merlo, donde se nota también la caída que ha tenido
1: de turismo,
0: de consumo. Entonces, bueno, a ver, ¿cómo revalorizamos Merlo? ¿Qué hay que hacer?
1: Claro, ¿cómo se reorganiza y cómo hacen para que el turismo vuelva a Merlo?
0: Claro, ¿no? Y vuelven acá y discutían algo que nosotros hemos charlado. ¿Qué tipo de turismo vamos a traer a Merlo? ¿Cuál es el desarrollo y el futuro de los negocios turísticos? ¿Para quién también? Porque algunos dicen, bueno, se quiere hacer una Disneylandia, se quiere hacer una ciudad para gente de gran poder adquisitivo y que solamente pueda venir.
1: Merlo siempre fue caro.
0: Claro, bueno, algunos dicen aquí que quieren hacerlo aún más justamente con esto, pero bueno. Está bueno aquí que se esté debatiendo este POT 2050, repito, se dice POT porque es POT, Plan de Ordenamiento Territorial. Que es interesante que se haga esto porque, si no, que es algo, fíjate que es algo que tenés mucho aquí en las localidades de aquí, viste que crecen de forma desordenada, sobre todo las localidades serranas, porque llega gente de afuera con su dinerito, se arma un complejo, se compra allá, compra acá, te hace una casa de determinada forma, otro te hace un complejo de departamentos donde te tapa la vista serrana. También, como no hay códigos urbanísticos, entonces es interesante este plan de ordenamiento. Lo interesante sería un código urbanístico que a vos te diga, bueno, si vos construís en esta zona, podés construir de determinada forma tantos metros cuadrados.
1: Claro.
0: No que quede un libre albedrío y que cada uno haga lo que quiera. Pero bueno, esto pasa en la mayoría de las localidades serranas. Bueno, aquí justamente el 16 de junio en Merlo se llevó a cabo entonces esta reunión, Ay, se me fue la palabra que quería decir. El debate por este plan de ordenamiento territorial. Así que lo vamos a seguir de cerca, vamos a seguir de cerca porque ya desde el año pasado que se está discutiendo fuerte qué se quiere hacer con Merlo y también si se modifican algunas ordenanzas, que es lo que busca el oficialismo con Álvarez Pinto como ministro, para empezar a intervenir en los cerros también, con algunos negocios inmobiliarios, y eso es lo que...
1: ¿Estarán de acuerdo los vecinos?
0: Bueno, ¿sí? Hay muchos que no están de acuerdo, por eso justamente se están haciendo estos debates de este nuevo ordenamiento territorial que pretenden para Merlo, así que veremos qué pasa a 180 kilómetros en una de las localidades más conocidas de nuestra provincia.
1: Bueno, por acá nos mandan mensajitos y es una inquietud que tenemos todos, seguramente nuestro compañero Alejandro Jiménez estará buscando la noticia, porque nos preguntan, ¿qué pasa que hay tanto humo para la zona del barrio Primero de Mayo? Así que vamos a ver si nuestro compañero Alejandro Jiménez nos brinda esta información, que seguramente ya debe estar transitando las calles de este barrio. 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
0: Sole, ya hoy amanecimos con bajo cero en varias localidades.
1: Menos 6 grados sí, en algunas localidades.
0: Sí, menos 6, hay mucho. Uy, ese registro.
1: Sí.
0: Yo tenía un menos 4 por allí, pero un menos 6 es mucho. Digo, bueno, se viene una semana
1: complicada
0: desde el frío.
1: Teniendo en cuenta que en la jornada de ayer comenzó todo lo que tiene que ver con el invierno propiamente dicho, yo le veo el lado positivo.
0: A ver.
1: Ya estamos a un paso de la primavera.
0: Ay, muy bueno, me gusta, porque estamos
1: claro,
0: más cerca.
1: Estamos más cerca de la primavera. Claro, olvídate. La cuestión es que la REM emitió un informe especial, ¿no?
0: Sí.
1: Del 19 al 24 de junio inclusive, que se espera desde el mediodía del sábado el ingreso de un frente frío que dejará vientos con ráfagas muy fuertes en la mitad de lo que es la provincia, en el norte provincial, que esta traerá consigo la baja probabilidad de precipitaciones aisladas al final del día y durante el domingo. Es la jornada de ayer, sin descenso de las temperaturas. También lo que decían era que podía haber caída de agua nieve o nieve en algunos puntos altos de las sierras, que finalmente en lo que tiene que ver con las sierras altas sucedió. Se prevé que se prolonguen las temperaturas y las heladas generalizadas en el comienzo de la semana. Pero si nos vamos a todo lo que tiene que ver con las temperaturas a esta hora, en lo que tiene que ver con el mapa provincial, a esta hora hay 2 grados 8 décimas en Estancia Grande.
0: Wow.
1: Menos 0,8 grados en Valle de Pancanta. Menos 4 grados 2 décimas en el Filo de Merlo. Las temperaturas, te digo, Mati, que no superan los 15 grados. La temperatura más elevada a esta hora es de 12 grados 9 décimas y es en San Miguel, 12 grados 9. Pero bueno, el Filo de Merlo con la temperatura más baja a esta hora. Te digo que no despega la temperatura, 3 grados 4 décimas, por ejemplo, en Alto Pelado. Las temperaturas son bajas, 3 grados 3 décimas en La Esquina, 4 grados tenemos en La Punilla, 5 grados 1 décima en Nachel. Tenemos temperaturas que te digo que son bajas en la provincia.
0: Y es lo que se viene, como vos decías, la alerta que se viene es para toda la semana, vamos a tener así baja,
1: Sí, para toda la semana se esperan estas temperaturas que son bastante complicadas a primera hora de la mañana. Mira, Valle de Pancanta tuvo menos 5 grados 3 décimas.
0: Muy frío.
1: Sí, estaba buscando las temperaturas más bajas, que ya te las voy a contar en un ratito, pero estas son algunas de las localidades donde el frío se hizo sentir, y acá también en San Luis, temperaturas bajas, y lo que me parece a mí que hacía incluso más frío era el vientito que teníamos.
0: Ah, claro, ese vientito que soplaba. Bueno, ahí está, a abrigarse, no hay otra que abrigarse, justamente ahora que se vino el invierno, con mucho más motivos tenemos para abrigarnos. Buenas tardes, dice este mensaje que nos llega, querida Soledad. Pienso que Merlo dejó de ser un microclima por la venta de lotes, han hecho una tala indiscriminada del bosque autóctono, así que Merlo, el tercer microclima del mundo, solo le quedó el cartel. Porque si nuevamente hace un estudio, ya no existe el microclima. Muy triste ver la pérdida de la flora y que repercute en la fauna por los emprendimientos inmobiliarios en todas las localidades de la costa. Claro, justamente lo que decíamos, el crecimiento indiscriminado de propiedades, de loteos, de barrios cerrados, de casa de fin de semana y demás, hace que lamentablemente se vayan perdiendo algunas bellezas naturales si no hay controles estatales, y esto es lo que nos refiere también aquí a un oyente a quien le agradecemos, hablando de lo que estábamos comentando justamente que está ocurriendo.
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0: Seguimos en esta revista de la tarde, Radio Cadena Popular 98.5 para Ciudad de San Luis, 94.7 en el centro de San Luis, 93.3 para todo el interior provincial, 94.7 en Potrero de los Funes, donde debe estar fresquito allí al lado del lago, ¿eh?
1: No quiero ni pensar.
0: Ni pensarlo,
1: a mí,
0: ¿no?,
1: me encanta Potrero de los Funes, pero cuando hace calor.
0: Claro, sí, obviamente, sobre esos todo para días, estar al lado del lago, ¿no?
1: Claro, esos días son lindos para poder transitar, para poder estar cerquita de Potrero de los Funes. O si no, viste que vas a Potrero de los Funes y te compras las tortitas esas que están ahí en la entrada.
0: Uy, qué rica.
1: ¿Cómo estará el cóndor? ¿Estará bien?
0: Está bien. Bueno, no ha venido un fuerte viento, esperemos que esté bien. Claro. ¿Vos estuviste ayer, Maxi, en Potrero? ¿Y cómo estuvo Potrero? ¿Estaba lindo? ¿Y andaba gente o no andaba gente? Muy poca gente. Claro, sí. Mucha gente con el frío. Había muchos autos, claro, día del padre ayer. Pero claro, adentro del auto mirando el lago, claro, porque aparte, día del padre, frío, mundial, claro, más vale quedarse en su casa, ¿no? Y no enfermarse.
1: Claro, sí. Pero viste que por ahí también tenés la posibilidad de que te vendan el pancito casero, hay otros que te venden el chocolate, otros que te venden cositas dulces, así que sí, bueno, tenés una amplia variedad de cosas también para poder comprar. Nos vamos, ¿te parece, al campo? Dale.
2: Con ustedes.

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2: Yo voy a poner un bar donde haya de este tipo de sillas así y que se pueda bailar así.
3: Ah, sentadito.
2: Sentadito y moviendo, claro, moviendo la silla.
3: Vos sabés que yo me acuerdo que para la pandemia, cuando salíamos, era en la silla.
2: ¿Te acordás que en la pandemia, claro, no tenías que tener distancia de un metro? Ibas a un bar, un boliche, tenías que estar a una distancia.
3: Yo me acuerdo que iba a los bailes del tío Luis y tenías como celditas. Eran día 5.
2: Claro, si ibas con tu grupo, te podías mover en tu grupo. Ahora, ¿qué problema si te gustaba un chico o una chica del otro grupo? No podías mirar nada.
3: ¿Te acordás cuando ibas al banco o a hacer que... Sí. Fila en algún comercio, cada 2 metros.
2: Era como el jardín de infantes que te hacían medir la distancia,
3: claro,
2: con el hombro.
3: Claro, pero grandes problemas hubo con la trazabilidad. ¿Te acordás que dejabas el numerito de teléfono ahí?
2: Sí, no, era un inconveniente. Por suerte ya no estamos más en pandemia. Estamos viviendo en el país de la libertad a las 18:42. Nosotros aquí desde Radio Cadena Popular. Todavía gana Francia, 1-0 le sigue ganando a Irak.
3: Bien.
2: Vos ahí... Por ahí lo da vuelta, y se cumple tu pálpito.
3: Sí, ojalá, me parece que estoy medio mal en eso.
2: Mete un bombazo Irak ahí en cualquier momento y mete el empate. Por ahora está lejos, diluvia, aparte está diluviando allí en este partido que tenemos por lo que tiene que ver con este Mundial 2026.
3: ¿Qué? No vamos con dos viajes, ¿te parece,
2: Mati? Sí, por favor.
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2: A ver, si yo les digo Paola Tonelli, José Toledo, quizás no tengan esos nombres y ese apellido, ¿no? Paola Tonelli, José Toledo. Si te digo la causa de los certificados truchos...
3: Ahí sí, ¿no?
2: Certificados médicos truchos. Bueno, estas dos personas fueron acusadas y encontradas culpables justamente de falsificación de documentos y defraudación al Estado. Y del otro lado me dirán, che, Matías, pero esta es una noticia vieja. Claro, la noticia es vieja. ¿Qué tiene que ver lo nuevo, Sole? Es que los abogados, justamente la defensa de Tonelli y de Toledo, cuestionaron la validez de las pruebas y pidieron la nulidad del juicio, pero el superior tribunal dejó firme la condena. Dijo, no, ustedes incurrieron en este delito, por las pruebas que se presentaron los condenamos y estos 4 años deberán justamente estar allí a la sombra, como se dice vulgarmente en el servicio penitenciario provincial. Igual quedó la duda, porque estas personas, en una casa de barrio, fotocopiaban, viste, en la casa, todo muy... Muy artesanal lo que hicieron. La cuestión aquí es también la empresa que se encargaba de controlar los ausentismos. Bueno, obviamente aquí no. Las únicas dos responsables fueron Tonelli y Toledo. Encontraron, y recuerdo que una tercera persona fue exonerada, no se la encontró culpable. Pero estas dos personas finalmente ratificaron la condena de 4 años por falsificación de documentos y defraudación del Estado. Así que estos dos vendían certificados truchos médicos, ahora deberán purgar esta condena de 4 años en el servicio penitenciario.
3: Recordemos también que durante el juicio se acreditó que la pareja ofrecía documentación falsa mediante las redes sociales y los WhatsApp.
2: Sí.
3: Los certificados eran utilizados para justificar inasistencias laborales y otros trámites. ¿Te acordás que comenzó por una fábrica primero?
2: Sí.
3: Que había detectado varios certificados y empezaron a investigar. Después un médico fue quien dice, no, mira, yo estos certificados no los he emitido, y a raíz de eso comenzaron entonces a investigar. La cuestión es que a partir de esta investigación, más allá de estos dos detenidos y ya condenados, hubo muchas personas que se quedaron sin trabajo,
2: claro,
3: sin las fuentes de trabajo.
2: Los que les compraron los certificados truchos.
3: Exactamente.
2: Ayudó, ¿no?
3: Mucha gente también que trabajaba en la administración pública quedaron sin trabajo y luego otros quedaron sancionados, que no cobraron por un determinado tiempo. O sea, esto no tan solo que terminó en estas dos personas detenidas y condenadas, sino que a raíz de esto también muchas personas se quedaron sin trabajo.
2: Sí, hay que decir que estas dos personas ya llevan un año presos porque en junio de 2025 el tribunal integrado por José Luis Flores, Adriana Lucero Alfonso y Ariel Parilli los halló responsables justamente de los delitos de falsificación de instrumento privado y defraudación a la administración pública. Hay que recordar que uno de ellos, el hombre, era empleado del Estado también. Y él mismo usaba los certificados, justamente, bueno, todo esto, un desfalco importante, justamente, más de 90 empleados públicos. ¿Sí? Sole, como decías vos bien, sí, habían quedado sin trabajo por estas maniobras. Bueno, ahí quedó firme la sentencia. Esperemos que nadie tome la posta, ¿no? Imagino que ahora deben estar advertidos de que esto no se hace. Ya estaban advertidos, pero ahora que hay gente detrás de rejas, ya te agarra otra cuestión allí.
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2: Pero muy bien, y seguimos en esta revista de la tarde, en esta radio Cadena Popular. Nos quedan 13 minutos para las 19 horas. Justo la estoy viendo a Shakira, allí a Jackie.
3: ¿Estaba con los hijos?
2: Sí, sí, fue ovacionada, ¿viste? En un momento ovacionada, digo, ¿están ovacionando a Messi? No, ovacionaban a Shakira. Mirá, el otro es igual a Piqué, allá uno sí, de los hijos. Algunos dudaban, ¿viste?, de que Shakira había sido la que cantó en la inauguración. Mirándola ahora, sí, es la misma que cantó en la inauguración, es Shakira. No hay dudas de que fue Shakira. Y allí estuvo mirando a Argentina. Yo no sé si ya tiene... No, hijos argentinos no, son...
3: No.
2: Porque ella tuvo un vínculo con el Antonito de la Rúa. Antonito,
3: sí,
2: Antonio
3: sí.
2: Ya, el hijo del expresidente.
3: Decían que habían vuelto por ahí.
2: Claro, pero no tuvieron hijos. Los hijos los tuvo con Piqué ella, ¿no?
3: Claro, Shakira. Exactamente.
2: ¿Dos tuvo o tres?
3: Los dos.
2: Dos, son los dos que estaban allí con ella. Bueno, ahí estaba entonces. Y también estaba Manu Ginóbili.
3: También.
2: Se lo pudo ver a Manu Ginóbili así también en el partido.
3: Sí, sí, lo vi a Manu Ginóbili muy contento de estar ahí, me
2: muy
3: parece.
2: Muy efusivo estaba.
3: Sí, estaba muy, muy contento. Y bueno, eso también son, bueno, yo vi el partido con mi hija y con mi yerno, y me decía mi yerno, le explicaba a mi hija, él es el Messi del básquet.
2: ¿Ah, sí?
3: Claro, le daba referencia de Manu Ginóbili.
2: Pero muy bien, entonces, ahí está el claro, lo que tiene que ver con el deporte. Bueno, no todos tienen por qué saber quién es Manu Ginóbili, ¿no? Se retiró hace un tiempo del básquet y quizás algunos son chiquitos y no saben, ¿eh? Bueno, habemos nuevo secretario de comunicación. Lo anunció Manuel Adorni, que Adorni sigue paseándose como si no le debiese. Bueno, es que quizás no le debe nada a nadie, pagó todo, ¿no? Si justamente si algo que tenía era plata para pagar. Digo, Fabián Fernández, nuevo secretario de comunicación, lo anunció Manuel Adorni en sus redes, el jefe de gabinete, y va a ser el nuevo secretario de comunicación y prensa del gobierno nacional. Se estaba desempeñando en YPF y va a ser reemplazante de Javier Lanari, Fabián Fernández. Así que bueno, veremos cómo comunica Fabián. Sea humilde, no sea como Adorni, que vino a darnos clases de moral y de buena gente, y después terminó, bueno, él está ahí, sigue siendo jefe de gabinete, algo que nos llama poderosamente la atención, como Adorni sigue siendo jefe de gabinete. Pero bueno, entre el Mundial, entre Florencia Peña, entre que ahora reflotaron lo de Jessica Sirio y Martina Unzarralde, como que lo de Adorni, viste, te lo van tapando
3: ahí
2: de a poquito. Ya
3: sí,
2: tiré tres noticias, te lo van tapando de a poquito. Bueno, así se maneja un poquito justamente el ritmo de la opinión pública con lo que va pasando a nivel nacional.
3: ¿Te puedo cambiar de tema?
2: Obvio.
3: ¿Te puedo llevar al romanticismo de Luis Miguel?
2: Sí, a ver, ¿para dónde vamos?
3: Sí, porque,
2: por favor.
3: En realidad Luis Miguel es un romántico.
2: Sí.
3: Que muchas chicas morían de amor por él.
2: Y siguen muriendo algunas
3: sí,
2: también.
3: Sí, seguramente.
2: Sí.
3: Pero lo que nos preocupa es la salud de Luis
2: Miguel.
3: Está
2: complicado, Luis.
3: Está muy complicado, está muy grave, está delicado de salud. Este cantante de 56 años, bueno, la noticia nos shockeó a todos y encendió todas las alarmas, porque Luis Miguel tiene 56 años y fue sometido a una operación de corazón y se encuentra en estado delicado, ¿eh? Así lo confirmaban entonces en los medios a nivel nacional. En este caso, a los 56 años, Luis Miguel se encuentra internado en Nueva York y salió en una revista española, y ahí es cuando se conoció todo lo que tiene que ver con la salud de Luis Miguel, quien tiene una vida muy hermética, ¿no? Que mucho no se sabe de qué es lo que hace, que no. Muchas veces dicen que tiene dobles, que un doble hace un show, que no. Bueno, la cuestión es que a pesar de que se creía que la información era solo un rumor malintencionado, finalmente se conoció la verdad sobre la salud del Sol de México, ¿eh? Salieron algunas fotos que tuvo que ser intervenido quirúrgicamente de una operación de corazón, ¿eh? Dicen que fue a hacer una revisión, un chequeo médico, cardiológico, y debió ser intervenido en el instante. Se encuentra delicado y se espera la pronta mejoría del cantante, ¿eh? Luis Miguel. Así que bueno, Luismi, que se recupere prontito, porque hay muchas chicas que lo esperan.
2: Pero muy bien, entonces ahí está, estaremos pendientes también de un ícono de la música.
3: Un ícono de la música
2: romántica, música. ¿Estuvo acá?
3: Sí.
2: Estuvo acá, fue uno de los. Allí en la ciudad de La Punta.
3: En la ciudad de La Punta.
2: Que todavía, mientras vos decías con esto de los dobles, todavía está el interrogante.
3: Sí.
2: Del si vino o no vino, algunos te dicen que sí, algunos te dicen que no, ¿no?
3: Yo hablé con mucha gente y me decían que no lo podían mirar a los ojos.
2: Wow.
3: Que estaban así test. Face to face, y que no lo podían mirar.
2: Ya no lo podían mirar. Yo estuve en el recital de.
3: ¿Y
2: Luis
3: qué
2: Miguel,
3: le pareció?
2: Y yo estaba lejos. Yo estuve trabajando.
3: Ah, mire.
2: Me dejaron filmar un tema, me acuerdo. Y después del tema nos teníamos que ir. Imagínate, terminó el primer tema y una horda de mujeres se abalanzaron sobre donde estábamos nosotros y nos tiraron. Nos tiraron, ¿viste? Y pasaron por arriba, claro. Porque en un sector de prensa, donde estaba la prensa, y atrás nuestro estaban todas las chicas
3: fans
2: de Luismi.
3: Claro.
2: Y entonces estaban enojadas porque nosotros estábamos adelante de ella, pero ajá, claro. Nosotros estábamos acreditados, nos habían puesto ahí para filmar, y podías claro filmar un solo tema. Después de ese tema, tenías que recoger tus cositas,
3: chao,
2: se corrían las vallas y las chicas podían avanzar. Claro, primero el primer tema, no llegaron ni a correr las vallas ni a sacar los trípodes, que las chicas eran una manada así de mujeres desquiciadas que nos pasaron por arriba para disfrutar de Luis Miguel.
3: Bueno, ¿usted tuvo la posibilidad de hablar con alguien que estuvo en el VIP de Luis Miguel? Porque dicen que les regalaban una flor, una rosa a cada persona
2: No estuve. Pero bueno, ojalá que esté todo
3: bien. Se recupere pronto,
2: Luis
3: Miguel.
2: Se recupere pronto, claro que sí. ¿Quién no ha bailado estos temas? ¿Quién no ha hecho
3: coreografía
2: con este tema?
3: ¿Quién no se ha enamorado con estos temas? ¿Quién no ha dedicado los temas
2: claro
3: de Luis Miguel?
2: Oh, vení, vamos a bailar un Luis Miguel a las 5 de la mañana.
3: Sí. ¿Quién no bailó? ¿Usted era de la época de los lentos?
2: Sí, claro, yo soy de la época de los
3: lentos.
2: ¿Bailó lentos? Sí, yo bailé lentos. Sí, sí.
3: Lo de Natalie.
2: me hiciste acordar algunas cosas, ¿viste? Que solo se ríe.
3: De su picardía se acuerda.
2: Claro. Porque claro, en mi Maipú, mi pueblo de provincia de Buenos Aires, había un solo boliche.
3: Ah, mirá.
2: Y vos imaginate, claro, era.
3: Todo el pueblo estaba en el boliche.
2: Estábamos todos ahí y era a las 4 o 5 de la mañana y se apagaba la luz y empezaban los lentos y eran 5 o 6 lentos y después se abría la puerta y tenías que irte. Entonces había.
3: Ahí que era rápida
2: que,
3: la cosa.
2: Claro, había que ver, viste, que se enganchaba.
3: ¿Qué problema cuando estabas bailando toda la noche con una chica, llegaban los lentos y chau, nos vemos?
2: Sí, chau, pero ¿cómo chau? Te dije toda
3: la
2: noche.
3: Parte más linda.
2: ¿Cómo chau? Pero bueno, lindas historias de un pasado que quedó allí. En el pasado no se baila más lento, obviamente,
3: ¿no?
2: Ya no se baila más. En estas fiestas que se hacen retro tampoco se ponen lentos, ¿en los retros sí o no?
3: No, yo he ido a retros y no. Bueno. Hace mucho que no salgo, pero las retros que he ido no había lentos. 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
2: Pero muy bien, entonces ya nos quedan 5 minutos y justamente uno de los temas que tiene que ver hoy también es la desocupación. Tuvo una leve baja en el primer trimestre y afecta a 1.700.000 argentinos. Estos datos son del INDEC. Y tuvo un retroceso del 0.1, es muy poquitito respecto justamente a lo que tiene que ver con mayo del año pasado, en realidad al primer trimestre del año pasado. Esto según el INDEC, que dice que de a poquito, en cámara lenta, la desocupación está retrocediendo. Repito, esto lo dice el INDEC, que también marca que 1.720.000 personas estarían sin trabajo, estarían desocupadas, y esto es un incremento también de 81.000 personas más respecto al trimestre anterior, ¿no? Lo que tiene que ver también con estos números, hay discrepancias allí entre el porcentaje interanual que arroja una caída y la cantidad de desocupados. Y esto dicen que se explica por el incremento de la población económicamente activa. Bueno, viste, son esos términos técnicos que te van dando vuelta quizás la situación y el panorama. La cuestión es que hoy está muy difícil para conseguir trabajo bien pago, bien remunerado en nuestro país, y es un desafío que tienen todos, ¿no? La generación de trabajo genuino, tanto Estado como privados, es algo que hay que buscar denodadamente y que por ahora...
3: ¿Y cuál será la manera, no? Para claro, poder brindar un espacio a todas las personas que lamentablemente están desocupadas y que necesitan trabajar de manera urgente y tener un buen sueldo. Eso también es lo importante, ¿no? Que vos tengas la remuneración necesaria en cuanto a tu trabajo.
2: Totalmente, totalmente. Bueno, ahora justamente nuestro presidente Javier Milei está viajando a España, sexto viaje que hace a España, supuestamente para buscar inversiones, así que bueno, ojalá que se traigan inversiones para estas latitudes y se mejoren estos números. 18:57 en esta tarde, en estos momentos entretiempo entre Francia e Irak, está ganando 1-0 Francia. Nosotros ya de a poquito nos empezamos a despedir de esta revista de la tarde, en esta radio cadena popular, y qué mejor que escucharlo ahora. En este momento yo justamente hablaba de números, de economía, pero esto lo hace el señor Daniel Falduti.
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5: Muy buenas tardes, compañeros de la revista. Iniciamos la semana y acá tenemos ya entonces el informe del cierre financiero y algunas noticias que tienen que ver con la economía. Bueno, todos todavía festejando el triunfo de Argentina ante Austria, pero Austria también es noticia del punto de vista económico para nuestro país, porque con un fuerte peso en la industria forestal, Austria es el país de la Unión Europea que más aumentó sus inversiones en nuestro país desde el año 2023. Este miércoles, en el régimen de promoción de inversiones...
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2: Daniel Falduti.
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5: Muy buenas tardes, compañeros de la revista. Iniciamos la semana y acá tenemos ya entonces el informe del cierre financiero y algunas noticias que tienen que ver con la economía. Bueno, todos todavía festejando el triunfo de Argentina ante Austria.

0: Italia es el país de la Unión Europea que más aumentó sus inversiones en nuestro país desde el año 2023. Este miércoles, en el régimen de promoción de inversiones.
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0: 13 minutos pasaron de las 19 de la tarde, señor. No se me asuste.
1: ¡Qué susto!
0: ¿Te asustaste, X?
1: ¿Y sí?
0: Me mandé como hachazo al barro, dice. Entré con todo, señoras y señores. Estamos acá, interrumpimos la señal de la 95.5 porque aparecimos en la radio.
1: ¿Quiénes somos?
0: ¿Quiénes somos? Who's there? ¿Quién anda ahí?
1: ¿Quién anda ahí?
0: ¿Quién anda ahí, señor X?
1: Y acá estamos, en nuestro nuevo horario.
0: De 19 a 21 horas te vamos a hacer compañía. ¿Tiene nombre ya?
1: No, tenemos un nombre muy trucho. Sí, vamos a buscarle otro. No.
0: Está arrancando.
1: Hoy es nuestro primer día, estamos muy contentos. Inclusive, hay una novedad también. Recuerde que en nuestro horario anterior...
0: Sí.
1: No estábamos todos los días.
0: No.
1: Ahora vamos a hacer un programa serio, señor.
0: Eso.
1: Todos los días firmes de 19 horas a 21 horas por las 95.5 FM El Trapiche. Entonces, uno puede ir a hablar con la gente amiga para trabajar de otra manera.
0: Sí, señor. Está buena la idea. Obviamente, lo ideal es estar todo el tiempo.
1: Exactamente.
0: Y los vamos a proponer de aquí en más. De 19 a 21 horas, cambiando el horario. Ya partimos del 12 a 14. Y tenemos hinchada hoy.
1: ¡Opa! ¿Qué pasó?
0: De fondo, ¿se escuchará de fondo la hinchada? Si yo bajo el volumen, mirá. Permiso, doña Shakira. Deme un segundito. Discúlpeme, don Gary. Gary. No sé dónde Gary, pero tiene unos temas buenos.
1: No tengo la menor idea.
0: Escucha, mira, ese es Gary. Solo los... Igual está muy lenteja para ahora, pero...
1: Lentejón, sí.
0: Pero no está mal, se ve que esa era la onda del muchacho. No sé, yo lo asociaba más a una onda cuarteto, pero nada que ver. Pero de fondo, escucha, a ver, yo me voy a quedar en silencio, no sé si se escuchará.
1: No
0: se
1: sé.
0: Tiene que escuchar de fondo. Hay una hinchada acá en la rotonda de ingreso al pueblo. Pero terrible hinchada. Un barullo.
1: Ahora sí.
0: Un ruiderío. Ahora, ¿será por los cables que están calentitos?
1: No tengo la menor idea.
0: Pues sabés que yo había perdido. Viste, cuando algo te lo olvidás, se te va, ya no lo tenés porque. Por una cuestión normal que andás o no estás en cierto horario y se te va. Bueno, la realidad es que debe haber. Habrá 1000, 2000, 10.000. No, 10.000 es mucho.
1: Vamos a hacer después una suerte de cálculo. Calculando 10 metros de cable.
0: Claro, a ver cuántos hay completos.
1: Los contamos. Y en base a eso hacemos una cuenta matemática, aproximada, por supuesto. Pero a su vez, una propuesta para los oyentes, que después vamos a desarrollar. ¿Hay alguien en el ejido del Trapiche que sepa, a ciencias ciertas, de dónde salieron las cotorras o catas? O como le digan acá.
0: Loros.
1: Loritos.
0: Loros.
1: Porque es una invasión encima de nuestras cabezas aquí en la rotonda de la radio. Si hay algún oyente que sepa quién las introdujo, por qué no tienen depredadores naturales, cualquier información será muy bienvenida. Es un tema que no teníamos en cuenta este horario.
0: Yo estoy seguro que es plaga. Se instalaron, se vinieron, etcétera. De ahí en más a por qué o qué, o a qué responde. No estoy al 100% seguro de cuál es la historia. No sé si es este o es ese, pero ahí quedó.
1: Hay un sonido medio.
0: No, actual. Ahí quedó. Ah, ya sé. Acá, creo. Ahí está. Ahora sí, escuchá.
1: ¿Su teléfono era?
0: Sí, algo así.
1: Y el tuyo suena todo el tiempo.
0: No, tengo que verlo. Bueno, señoras y señores, 19 a 21 horas te vamos a hacer compañía. Quien te habla, Gonza, al lado, a mí, a la diestra.
1: A la diestra, sí, señor.
0: A la diestra, a la siniestra tengo Armando Pared, no tengo nada al lado izquierdo.
1: Nada.
0: De 19 a 21 te vamos a hacer compañía, queremos llevar esta nueva propuesta adelante y ver qué es lo que nos depara...
1: El destino y el futuro.
0: El aire de la 95.5.
1: En este nuevo horario de lunes a viernes de 19 a 21.
0: Buenas noticias porque ganó la selección argentina y obvio que es una buena noticia, anotó por duplicado...
1: Notición.
0: El según yo pude ver hoy, enojado Lionel Messi.
1: ¿Lo vio enojado usted?
0: No era el Messi de siempre.
1: ¿Por qué piensa?
0: Ya desde el penal, no digo que tenga que ver con lo sucedido con la fake news y toda esa historia.
1: Sí.
0: Pero hoy Messi no estaba como siempre.
1: ¿Se habrá enojado porque erró el penal?
0: Antes me parece, ya venía... No sé.
1: No lo noté.
0: No lo sentí como siempre. No lo vi, no lo noté, no sé. No sé. Después, bueno, lo del penal pasó simplemente. Después, ¿qué más? Bueno, después hizo los goles. Sí. Es una locura. Pero no sé, de a rato lo sentía como que no era... Como que no estaba bien. Y obviamente no estaba del todo bien.
1: Obviamente, por lo que le pasa, por supuesto. Pero
0: el padre enfermo, que eso...
1: Yo sentí también que hubo una presión fuerte de los muchachos austríacos.
0: Che, unos físicos. Mirá que Rodri de Paul es grandote.
1: Importante, los muchachos. Sí, sí, ¿no?
0: Rodri de Paul es grandote.
1: Hubo un momento, mi hijo Dago, que es el especialista en deportes de la casa.
0: Sí, Dago.
1: Sí, sí, es un muchacho que maneja estadísticas. Claro. Estaba con teléfono en mano y me decía: perdimos el dominio del balón. En este momento Austria tiene 53,4 y nosotros el 47,6. Así estaba. Pero se notaba en el juego.
0: Lo mando a dormir a siesta, si me dices.
1: Como yo no entiendo mucho, yo le digo que todo que sí. Yo le digo todo que sí. Hay que darle paso a la juventud.
0: No, obviamente. Bueno, igual viste que ahora el fútbol está muy estadístico, muy
1: exacto,
0: de cosas así. Lo cierto es que ganó Argentina 2-0, goles del mejor jugador de la historia del fútbol mundial.
1: Increíble.
0: Brilló Messi, más allá de haber errado un penal. Erró el penal, no se lo atajó.
1: Lo erró.
0: El bocón austríaco ese que...
1: Pobre, estaba emocionado.
0: La albiceleste termina ganando 2-0, se asegura su lugar en la próxima instancia de la Copa Mundial de la FIFA. La selección argentina ganó ante Austria en el AT&T Stadium de Dallas. Y se asegura la clasificación a los 16 de final, señor. Bien por ahí. Lo cierto.
1: Y nos queda contra Jordania, ¿verdad?
0: Y queda jugar contra Jordania, pero ya para decorar nomás el grupo.
1: Estimo que Scaloni va a ser una suerte de poner suplente y darle descanso a los titulares. ¿Usted qué cree?
0: Sí, en algunos lugarcitos seguramente. Sí. Hay que ver...
1: Para probar sangre nueva.
0: Claro, y hay que ver qué es lo que pasa también con Jordania hoy, para ver con qué chance llega a la última fecha, a ver qué es lo que se juega, ¿no? Pero más allá de eso, la Argentina ya ganó, doblete de Leo Messi, que dijo que estoy disfrutando de este momento y con ganas de celebrarlo junto a mis compañeros, fue lo que dijo al final de lo que fue el partido. Un Lionel Messi que ya es récord en los mundiales, superó una locura absoluta. El que está ahora también, que no le afloje el amiguito, Kylian Mbappé, el francés.
1: Que debe estar el enemigo de Messi.
0: Creo que quedó a 2 goles de Messi porque hizo 1 hoy.
1: Opa.
0: Y bueno, a ver. Si te pones a pensar, por la edad de Mbappé, por la edad de Messi.
1: Debería.
0: Tranquilamente uno puede llegar a entender que el francés lo va a pasar. Pero bueno, con la edad de Messi llegar a esto es una verdadera locura.
1: Depende. En algún partido algún amigo puede castigarlo y quién te dice.
0: Ah, bueno. qué feo. Pasaron cositas. Ganó la selección argentina y las noticias son buenas. Mirá con algo bueno para alegrarnos. Algo bueno.
1: Lo bien que viene.
0: Algo bueno.
1: Lo bien que viene.
0: Lo bien que viene que gane la selección argentina. Bueno, lo cierto es que está jugando Francia, te decía, hablando del mundial, ¿no? Y del deporte. Está ganando 1-0, pero está suspendido el partido en este momento.
1: ¿Por cuál?
0: Está demorado. Porque hay tormenta eléctrica.
1: Cállate.
0: Así que Francia e Irak están demorados en este momento. El pro de Mercado Pago está...
1: ¿Cómo anda con eso usted?
0: Yo estoy ahí peleando en el primer lugar.
1: ¿Peleando en el primer lugar? Sí. ¿Lo que ya estaba para atrás? ¿Qué pasó? ¿Se recuperó?
0: Remonté muchísimo.
1: ¿Qué jugador?
0: Estoy a 3 puntos, mirá. Mi hermana, mi viejo son los primeros y ahí estoy yo peleándoles detrás a 3 puntos.
1: ¿Su hermana?
0: Mi hermana está primerísima.
1: Es fuerte lo que me dice.
0: No, posta.
1: Pobre chica, claro, 7 hermanos varones.
0: Mi hermana dice...
1: Sabe más de fútbol que ustedes.
0: Mi hermana dice... ¿Quién juega? No sé, ponele... juega Francia con... no, Francia e Irak, bueno, es medio fácil, ¿no? Pero, por ejemplo, jugaba Cabo Verde, Uruguay. Dice, dice, no sé, capaz que empaten, dice. Capaz que empaten.
1: Igual es fuerte.
0: Capaz que empaten. Vos me decías a mí, yo te digo, bueno, por lógica, ¿quién va a ganar? Uruguay.
1: ¿Conoce uruguayos acá en el Trapiche?
0: Ay.
1: Yo no me acuerdo.
0: ¿Sabes que creo que había?
1: Mandarle un saludo porque es fuerte lo que pasó.
0: No, sí, pobre boludo. Pobre charrúa, no le están pegando. Qué flojo, che.
1: Es raro, sí, es muy raro, es muy
0: bueno,
1: raro.
0: Bueno, entonces es más o menos lo que está sucediendo en el ámbito mundial. Está disputándose una nueva edición del mundial. Mira, suena Rodrigo de fondo y mañana es 23, pasado el cumpleaños de Messi.
1: Señor, 39 pirulos.
0: Cumpleaños Messi, Riquelme, Neymar, creo que cumpleaños Rodrigo. Cumpleaños el profe Gastón.
1: Grande el profe Gastón.
0: Viste, mirá todo lo que va a pasar en el 24 de junio. Bueno, y además, obviamente ya es sabido, sucedió el sábado, el Diablo Trapichero no aprovechó el partido de local, no pudo quedarse con los tres puntos, más allá de que lo intentó. Y lamentablemente ahora depende de resultados. Perdió, sí. Perdió 3-2 contra Jepu, aquí de local. Lo que queda, ¿no? Mañana juega Defensores de Novalí contra Juventud. Partido que creo va a tener transmisión, así que vamos a estar. Somos todos.
1: Igual falta todavía.
0: No vamos, sí, quedan tres fechas.
1: Tres fechitas.
0: No vamos a ser Montiel mañana, pero podemos llegar a ser amarillos y azules.
1: Exacto.
0: Es el auriazul, Juventud, así que bueno.
1: Auriazul.
0: Veremos si hacen los deberes y eso nos tira una manito, un guiño, un pequeño guiño de la vida para seguir esperanzados y de todos modos hay que seguir luchando.
1: ¿Juventud la está peleando también?
0: No.
1: Y bueno, podríamos colaborar con la gente de Juventud.
0: Claro, hay que colaborar con la causa ahí. ¿Qué hace la gente?
1: A todos los comerciantes del Ejido de Trapiche, ¿eh? A la cuenta juventud.com.
0: Bueno, vos reíste, pero...
1: ¿cómo pasa eso?
0: No digo que vayan puntualmente a hacerlo, pero sí, che, dale, echanos una manita.
1: No sé, yo... Hay cosas imagínese que no es un tema que domino, pero me ha llegado alguna vez a mis oídos la famosa ayuda, pero no, a favor, digamos.
0: No, sí, obvio.
1: Es raro igual.
0: No, bueno, no.
1: No sé si es legal eso o no, qué sé yo.
0: No, bueno, pero hay motivaciones. Hay clubes cuando les dicen, che, ganen y nos pagamos el asado, ganen y esto. En el fútbol de primera pasa.
1: No, digo, una cosa es hacer fuerza para que gane, otra cosa es pagar para que pierdan. Ahí cambia la cosa.
0: Bueno, no importa, que ganen, después vemos qué hacemos.
1: Exacto.
0: ¿O no?
1: Totalmente.
0: Eso sería importante. Así que bueno, hoy es lunes 22 de junio, hoy hay reunión en la casa madre del fútbol puntano, así que en un ratito tendremos novedades en cuanto a días y horarios de la próxima fecha. Contra Independiente Beasley jugará el Trapiche de visita.
1: ¿Independiente de qué?
0: Independiente de Beasley.
1: ¿Así se dice? ¿Estás seguro?
0: Beasley. Según el maestro, Sir Mario Pérez,
1: su mentor.
0: Mi mentor, mi amigo Mario.
1: Tómese un mate.
0: Se dice Beasley. Dice, ahí me quedo para siempre. Es más, mi vieja, hoy hablábamos de eso. Dice que en Albu, allá por los 90 y pico, daba clases por ahí también.
1: ¿Qué me cuenta?
0: Imagínate cómo se empieza a enlazar todo.
1: Exactamente.
0: Así que sí, por ahí viene la cosa. Algunos le dicen Beasley.
1: Y bueno.
0: A mí me dijeron que se le dice Beasley.
1: ¿De dónde sos vos? De Beasley.
0: Así que bueno, Marti, prácticamente es lo que está pasando en este momento con la información en cuanto al deporte. No somos ajenos a eso porque es algo que nos toca... Pero realmente muy, muy, muy de cerca.
1: ¿Y qué me cuenta de nuestro señor Francisco Cerúndulo?
0: Che, ganó el 250 de...
1: 500, disculpe, 500.
0: 500. ¿Qué? Por fin, le bajé el precio. ¿No?
1: Le bajó
0: el precio. ¿Ganó un 500? Ya. El 500 de Queen.
1: Sí, señor. ¿Qué me cuenta?
0: ¿Cómo está? Mira cómo está.
1: Fíjese, en césped o en hierba, sí. ¿Se acuerda la famosa frase... Que no la dijo Vilas, pero todo el mundo se le atribuye a Vilas el pasto para las vacas.
0: Ah, ¿sí?
1: Claro. El que único había ganado en pasto o hierba era el señor Vilas.
0: Ah, mira.
1: Luego, un pequeño torneo, el señor Javier Frana.
0: Frana, sí, lo tengo.
1: ¿Se acuerda?
0: Sí,
1: y después sí. Fue doblista. Y después, tanto el Potro como el Albandián. Bueno, el Albandián, semifinal, de finalista de Wimbledon.
0: Encantado en el Albandián.
1: Y sí, ¿a quién no?
0: Encantado.
1: Del Potro también llegó un par de finales, pero no habían podido ganar. Así que Cerúndulo se ha conformado el tercer jugador argentino en ganar un torneo importante en hierba.
0: Francisco. Fran, el que le ganó a...
1: A...
0: ¿Sinner?
1: No, ese es el hermano, Juan Manuel.
0: Juan, claro, por eso los tengo medio cruzados los changuitos.
1: En Roland Garros, Juan Manuel le ganó a Sinner porque, bueno, Sinner estaba destruido físicamente.
0: Bueno.
1: No, igual se la bancó bien, perfectamente. Sí, obviamente. Así que, y hubo una sorpresa. El padre de los hermanos Cerúndulo,
0: sí.
1: El Toto, viejo entrenador legendario de tenis en Argentina,
0: ajá,
1: le tiene fobia a los aviones. Entonces nunca va a ver a los hijos. Y esta vez logró superar su fobia. Y fue a verlo y le dio la sorpresa al hijo.
0: No,
1: y el hijo
0: ganó. Terminó ganando.
1: ¿Qué me cuenta?
0: Pero bueno.
1: Un dato de color. a nuestro deporte blanco.
0: Cuestiones anecdóticas también que genera el deporte, señor. Bueno, buena noticia, el tenis hace rato que no mete ruido y algo que suceda es importante. Y en este caso, de la mano de los Cerúndolo, vienen las noticias.
1: Totalmente.
0: Y la vez pasada fue ganarle al uno, ahora meter un torneito.
1: Impresionante. Porque... Y aparte abre la expectativa como para tener una buena performance en Wimbledon.
0: ¿Qué le parece, señor? Bueno,
1: ¿qué está buscando? Lo veo buscando cosas ahí, no sé qué está haciendo.
0: Estoy viendo que estamos bajo.
1: Bajo amenaza.
0: No, estamos bajo, sí, bueno.
1: Bajo amenaza del frío
0: también. A ver, no es nada nuevo porque ya lo venimos atravesando. Hay una alerta especial de la red de estaciones meteorológicas que indica que desde el 19 y hasta el 24 de junio se esperan días fríos. Es lo que está pasando.
1: Se vino la fresca.
0: Se vino la refresca. Y a esta hora, el mapa del territorio provincial se tiñe de azul. ¿Qué quiere decir? Que las temperaturas ya prácticamente bajan los 3 grados. Y se pone frío, señor X. Se pone realmente frío.
1: Hoy no me arrancó el auto. Estaba congelado.
0: No, hasta el mediodía no va a arrancar nada.
1: Me tuve que tirar por la loma y arrancó de casualidad.
0: De lo viejito, ¿no? Mirá, en este...
1: ¡Qué pobreza!
0: Preciso instante, la temperatura...
1: Dígame,
0: La temperatura está en el grado bajo cero.
1: ¿Y por qué cambia la voz para decirlo?
0: Porque está muy frío.
1: ¿Hoy, ahora en este momento un bajo cero?
0: En este momento estamos en 9 décimas bajo cero.
1: ¡Cállate!
0: Bueno.
1: Bueno, ¿qué tiene? Póngale música, denle un poco de piedad a todo esto. Póngale onda al frío.
0: Las temperaturas mínimas del día promediarán los 2 grados bajo cero. Es casi a lo que estamos llegando. La máxima anduvo por los 11 grados. Bien, el sol no estuvo mal. Estuve por San Luis, estuvo un poquito mejor la temperatura, pero tampoco la locura. Hoy estuvo el bodoque jurando la bandera, así que anduve por
1: ahí. ¿Te me cuenta? El mío lo hizo el viernes también.
0: Lo hizo el viernes, bueno, sí. A vos que le tocó, y así que bueno, contento de poder acompañarlo. Así que, 30 minutos de las 19 horas, señor. Al 2664-19-2502 se puede comunicar para escribirnos, para mandarnos su mensaje. Me dice, mandanos tu WhatsApp y comunicate con nosotros, porque acá estamos, señor, para hacerle...
1: A disposición.
0: Compañía en estas tardes trapicheras.
1: Diría Santo Biasati, por la tarde-noche.
0: Por la tarde-noche. Era más seria, ¿no?
1: Sí, era serio, sí, era serio.
0: Pero era muy serio.
1: Pero en frente de la cámara, fuera de eso, era un tipo muy divertido, me han dicho. Hey. Sí, tú misma. Tómese mate.
2: Esto para que sepa ahora.
1: Opa, ¿qué puso ahí?

0: pero es mentira.
1: Al 2664-1965-02 para que te comuniques, nos escribas, para que mandes tu WhatsApp. Mandanos tu WhatsApp. No sé si es un pisador que hay por ahí.
2: ¿Un qué?
1: Un pisador, creo que se le dice. ¿Viste esos que suenan de fondo? Mandanos tu WhatsApp.
2: Arrastran, arrastran la garganta.
1: Anda, no tú. Nada, igual hay diferentes motivos. Diferentes formas.
2: Se engola la voz y se arrastra la garganta para darle un toque de locutor de los años 80.
1: Mandanos tu WhatsApp. Mandanos tu WhatsApp.
2: Está luchando con la máquina otra vez.
1: No.
2: Lo veo luchando. Necesitamos un hacker que nos ayude. Jamás, para que mira. No nos falle.
1: En cualquier momento me largo como DJ, escucha.
2: Apa.
3: Y se titula Puñaladas. Ahora, pelota. Al estilo de Renzo Albero.
1: Estos son los famosísimos
2: otra
1: del
2: día. Otra vez.
1: ¿Cómo que nada?
2: Otra vez arroz.

0: Fomentar la puntanidad, decía uno.
1: Obviamente, defender lo nuestro ante todo, señor. Y si no, dijera Juan Lucero, que se vaya la mierda. Sí, Juan, era bueno.
0: Pero volcaba.
1: No, era serio el hombre. No, era un... Venía muchísimo el trampiche. Ahí a la hostería del Pocho Rosales, todo eso. Una juntadera, guitarreadas, de todo, asado. Ah, ¿escuchaste? ¿Lo has escuchado, Juan Lucero?
0: ¿A quién?
1: ¿Juan Lucero?
0: Nunca.
1: No.
0: Bueno, disculpe.
1: No.
0: Bueno, perdone.
1: Es una falta pero absoluta de respeto. Bueno, 2664-19-2502 es el número de teléfono de la radio para que nos mandes tu WhatsApp.
0: Tu WhatsApp, tus inquietudes, tus dudas, tus preguntas.
1: Que quieras.
0: Ante cualquier duda, no cuentes con nosotros, contá con nosotros, que te vamos a ayudar.
1: Cualquier cosa, ya saben, decían mi amigo Chuli, arréglense como pueden.
0: Escúcheme, ¿cómo la pasó el Día del Padre?
1: Bien, lindo.
0: ¿Eh?
1: Bien, tranquilo.
0: Vi una fotografía muy interesante con el amigo Miguelito.
1: Sí. Bueno, estaba con mi viejo y con mi hermano más grande, que prácticamente hizo oficial el debut como padre.
0: Como padre, claro, se lo tiró.
1: El más grande del clan de los Vivas.
0: Usted es el primero ahí.
1: Yo fui el primero, sí.
0: ¿Qué jugador este?
1: Yo quería anotarme un
0: porotín. Un porotín.
1: Bueno, por algo me tienen que recordar.
0: Algunos se tenían que animar, dijo.
1: Por lento.
0: Bueno, no importa. Usted se animó, después vemos las circunstancias.
1: Ah, bueno. Así bueno. Que bueno, bien, vos.
0: Perfecto, en casa.
1: ¿Se la jugó o no?
0: Cocinó
1: no, algo, no, hizo algo.
0: No. Los pude levantar antes de las 12, que ya eso más o menos me alegró.
1: Eso ya casi que era un regalo.
0: Hoy se levantaba a la 1, así que bien, parejo el asunto.
1: Y bueno, parejo. Si no tiene mucho que hacer, ¿qué va?
0: Yo cada vez que hago un asadito, que me lo dice el domingo, es como me festejo a mí mismo. Es todo conmigo mismo el asunto.
1: Bueno, pero está bien. Está bien. Bueno. O sea, no está mal. Está bien, no está mal.
0: Y, lo que usted quiera, pero tiene sus bemoles. A la hora de morfar, se sientan todos.
1: Bueno, pero, eso es de viejo gruñón.
0: Son chicos, ¿ves? Claro. Son chicos.
1: Un día estás haciendo. Dijera Dai, un día te toca la pata de polvo, después otro día te toca.
0: Son chicos.
1: Bueno, de a poquito.
0: Acá les toca todo porque no dejan nada en el plato, ¿eh? Bueno, ¿qué? Una fuga de capitales son.
1: Bueno, vos capaz que te quede hueso en mi casa, imagínate el Miguelón.
0: No, y ahora los huesos, tengo dos zorritos en la puerta que están todos los días pidiendo comida.
1: Che, qué manera de ver zorros.
0: Impresionante.
1: Qué manera de acercarse a la
0: humanidad.
1: Eso no es una buena señal, creo.
0: Para nada, le hemos invadido todo el territorio y se comete el error, yo lo he cometido, de darles de comer.
1: A nosotros,
0: no hay que hacerlo.
1: A nosotros también, dicen los loros de arriba.
0: Auto.
1: Claro, si nos vinieron, nos vinimos. Che, ¿puede ser que los cables estén calentitos y por eso se vengan?
0: No tengo la menor idea.
1: ¿Y que la fibra óptica sepa deliciosa?
0: No, ¿para estos bichos? Y puede ser.
1: Claro, no sé. Por el calor se entiende que se
0: instalen. No, es tremendo, es tremendo.
1: Pero es terrible el ruiderío.
0: Es tremendo. Una vez se me instalaron cerca de casa ahí, casi me pego un tiro porque era impresionante, no podía dormir.
1: No, pero es...
0: Acá, los vecinos acá, en un radio de 100, 200 metros, no sé cómo hacen.
1: Es una melodía.
0: Es impresionante.
1: Es una armonía tan
0: se
1: bonita.
0: Se puede creer. Así que estamos esperando que alguno se digne, si sabe, a explicarnos.
1: Ah, bueno, sí, a explicarlo, porque otra cosa.
0: No tengo la menor idea. ¿Y usted conoce, por ejemplo, más allá, en Estancia Grande, en el Volcán, en algún otro sector?
1: ¿De que se andan?
0: Creo que sí, estas bandas.
1: Es como un radiecito.
0: ¿Pero acá, instalado como acá?
1: No, como acá creo que no.
0: Yo a veces pienso,
1: no,
0: estamos caminando y se enojan y nos quieren picotear, estamos al horno.
1: Ah, igual son piola los bichos.
0: Son piola los bichos.
1: Los que te atacan así o que son medio loquitos son los teros.
0: Es verdad.
1: Igual viste que el tero es pájaro, es como pájaro medio. Es un pájaro de nariz parada. Viste que normalmente están en lugares donde. De lugares adinerados.
0: Y el poder adquisitivo, dice usted.
1: Claro, no es.
0: En un country.
1: Por ejemplo, en una cancha de golf.
0: Una cancha de golf, acá en Estancia Grande, la cancha de polo.
1: Es típico que anden los teros ahí.
0: Y lógico.
1: Y van de, claro, dice, de traje y corbata.
0: Exactamente, ahí van.
1: Muy ruiseñores mirando.
0: ¡Epa!
1: Pero es ley eso, donde hay teros es como que hay.
0: Mire usted, mire qué apreciación ahí, qué comparación rara que hizo, pero la voy a investigar.
1: Pero tiene sentido, mucho sentido, ¿eh?
0: Totalmente.
1: Bueno, yo lo he visto así, por eso te digo. Por eso en Río Grande Heights.
0: En Río Grande no hay ni un tiro, ¿eh?
1: Tenemos hambre allá arriba. Bueno, los, señor.
0: Los morfamos los telos, decía el gaucho.
1: No, no, ni los loros van para. Ni hacer ruido quieren ir.
0: No quieren ir.
1: 38 minutos de las 19 de fondo suena. Ya, si me decís que no conocés a Luis Alvarado, te voy a pedir que te retires.
0: Pero no, no me ofenda, tengo todos los discos, querido. Tengo los cassettes, tengo los magazines de Luis Alvarado. Tengo dos CD también. Hey, hey, oh, escúcheme. Hey, escúcheme. Hey, usted me ofende, la verdad.
1: Qué cosa seria. Bueno, número de teléfono, señor. 2664.
0: 2664. ¿Quiere el mío también?
1: Usted me dijo que le iba a decir.
0: ¿Cómo que no?
1: A ver.
0: El mío tiene el 11 todavía, no me lo he cambiado.
1: Soy todo oído.
0: 1165290507.
1: Oh, ¿no había un 2664?
0: Y no me lo quise cambiar porque uno tiene tantos contactos, ¿vio?
1: Pero no, no se te pasan ahí. No,
0: no, no tengo la menor idea.
1: Claro, no, creo que no, igual.
0: ¿Qué sé yo? Creo que no.
1: Bueno, 2664-19-2502 para que te comuniques con la radio, o también lo podés hacer al
0: 1165290507.
1: Estamos en el de 19 a 21 horas con el señor X haciéndote compañía.
0: ¿Qué pone?
1: Al señor Luis Alvarado, oriundo de Represa del Carmen.

0: 18 minutos para llegar a las 20 ya en toda la República Argentina, en el... No, así. Desde el Trapiche, departamento Pringles, provincia de San Luis, desde Cuyo, América del Sur, nada, muy largo.
1: Vamos a decir tranquilo, desde el Ejido.
0: Desde el Ejido, más grande humilde, de la provincia. Humilde. Desde uno de los pueblos más lindos. Ah, ¿te gustó?
1: ¿Sabe algo de ese concurso? No sé cómo la historita.
0: Lo que sé, y te lo digo ya, es que no necesito... Que nadie me que me premie por ser el pueblo más lindo del mundo. Si ya lo soy. Decime, ¿dónde va a encontrar un río atravesado?
1: Está agrandado usted,
0: Un pueblo que esté atravesado por un río prácticamente. Obviamente, el Trapiche, ¿no? Y que sea tan, pero tan lindo y que tenga tantas variantes. Si vos te pones a pensar, en cuestiones hídricas somos, pero súper poderosos. El departamento Pringles, por una cuestión de diques y etcétera, es de los más fuertes que hay en la provincia. Tenemos el municipio más grande.
1: Le damos agua a todo el mundo.
0: Abastecemos un montón, ¿me entendés?
1: Tendremos que cobrar.
0: Bueno, ves cómo viene la cosa, entonces mirá si no somos. Y de ahí en más, uno nominado como... estamos en la lucha entre los 8 pueblos más lindos del país y al mundo.
1: ¿Quién organiza eso?
0: Esto, hay una... algo ligado a la ONU, tengo entendido, la verdad que no me he adentrado en el tema, pero lo que he tocado desde arriba va por esa cuestión. Lo cierto es que el Trapiche compite por ser uno. En realidad creo que ya entró en la categoría de los más lindos de Argentina. Si no, no estarían los 8 peleando ahí por ser el más lindo.
1: Sí, es raro.
0: ¿Qué es lo que más o menos hizo Carolina? Que tengo entendido que ya había llegado a esta misma instancia.
1: ¿Y no quedó?
0: No, bueno, sí, o sea, ya estás. ¿Me entendés? Sos uno de los más lindos.
1: Pero no es que vos necesitas coronar, y que llegamos a la final con la Carolina.
0: No, bueno, o sea, vos ya fuiste elegido.
1: Yo quiero saber cuál es el más mejor.
0: No, obviamente, nosotros, pero bueno, desde ahí más...
1: Obviamente nosotras.
0: No, bueno.
1: Obviamente, se descuenta.
0: No sé qué querés discutir.
1: Tenemos 2 cajeros.
0: No, bueno. La realidad es que está el... No, Carolina tiene cajero. Ah, nosotros tenemos 2.
1: Digo,
0: No, el
1: cajero está al lado donde está el Chicho.
0: El cajero acá, el cajero. Allá. Claro, al lado de la jefatura.
1: Claro.
0: Bueno, en el Trapiche es el Best Tourist Village.
1: ¿Qué?
0: Así se llama, Best Tourism Village. Mejor villa turística sería.
1: Ah, claro.
0: Es uno de los 8 finalistas que aspiran a inscribir su nombre, lo que decía, en esta edición, y que busca ser coronado como uno de los lugares más prestigiosos a nivel mundial. Algo que ya no sé si es que decir, lo necesito para hacerlo. Si ya estoy hasta ahí.
1: Bueno, pero...
0: Desde ya, a ver, a todos nos gusta la idea de ser el uno, pero...
1: Queremos medalla.
0: La edición 2026 de los Best Tourism Villages, que es mejores lugares turísticos, una prestigiosa iniciativa impulsada por ONU Turismo que distingue a los pueblos rurales más destacados del planeta, es una distinción que ya ganó la Carolina en 2023, o sea, lo que estamos haciendo, Carolina lo hizo.
1: Ah,
0: y como te
1: ahora
0: digo,
1: sí.
0: Tengo entendido que ya estamos en igualdad de condiciones.
1: A
0: ver, tampoco vamos a la cuestión exitista. Lo cierto es que es una buena oportunidad en cuanto a ser parte de esta vidriera internacional, reconociendo la riqueza natural, cultural, histórica. ¿Usted ha visto el maray que tenemos cuando entra el Trapiche? Que está tirado por los 2 caballitos esos. No es que los caballos están puestos ahí porque...
1: Porque sí.
0: Claro, eso es un maray.
1: ¿Qué me cuenta?
0: Y eso hace a lo que era el Trapiche, era el molino donde se ponían todos los cereales, los minerales, minerales.
1: El oro, ¿dónde está el oro?
0: Bueno, de todo, el oro que traían de allá arriba, del norte.
1: No queda nada ya.
0: Moría, tocó, tirado por la atracción de los equinos. Y bueno, y te iba sacando y cosas así, bueno, no lo sé puntualmente, ¿no? Pero lo cierto es que está entre los 8 ahí peleándola, mi amigo, señor X.
1: Bueno.
0: Así que bueno, le vamos a ganar, vamos a golear todo.
1: ¿Qué podemos hacer nosotros desde acá para ayudar?
0: ¿Qué podemos hacer?
1: A que ganemos el campeonato.
0: Bueno, mira, la cosa dice que... La cuestión dice que ONU Turismo es el que busca, con el propósito de identificar y promover a los pueblos rurales que mejor aprovechan el turismo como herramienta de desarrollo, preservación y bienestar para el pueblo. Un programa que nació en el 2021.
1: ¿Qué me cuenta?
0: Si nació en el 2021, lo tiene la ONU, y ya metimos dos en... Estamos bien.
1: Escuchame.
0: Estamos sobrados.
1: Ahí pasa el Rafa.
0: La primera oficina regional fue...
1: Pasó el Rafa.
0: En Arabia Saudita, con Riyadh. ¡Saludos, Rafa! Irá con la radio prendida en la Ford. Así que bueno, reconocer destinos que se convierten de esta manera en una vidriera internacional. Y bueno, y potencian mucho, de ahí en más, el turismo. ¿Por qué es elegido el Trapiche? Y bueno, riqueza natural, conservación de la identidad cultural, patrimonio histórico, paisajístico, autenticidad.
1: Locutores de la radio.
2: La gente que trabaja en la radio también.
0: Bueno, nada, un montón de cosas que lo hacen una cuestión única. Porque está metido entre las sierras también, ¿eh? Guarda que esa es grosa. Balnearios naturales, senderos serranos, espacios... Bueno, en lo que es la naturaleza...
1: Yo le pregunto, ahí que usted está leyendo tan atentamente, por ejemplo, que todo el mundo habla, porque cada uno dice, San Luis, Merlo, es el sinónimo.
0: Nah, bueno, pero eso para...
1: Pero Merlo para ya es ciudad, digamos, se considera... No está en la categoría.
0: Eso normalmente, con todo el respeto del mundo, ¿no? Sucede para la gente de Buenos Aires. Que cree que...
1: No se ofenda, es lo que yo le digo, sí,
0: no,
1: yo sé.
0: No, para nada. Si vos no sos de Buenos Aires, ¿qué te...
1: Está bien, bueno, pero está
0: claro,
1: ahí.
0: Pero metés... No.
1: Pero pregunto,
0: si hablas con Retea Humaras ahí al pie de la Patagonia, ahora me dicen,
1: y alguna y algunos ñanduces. Escúcheme, sí. No, le pregunto, ¿y Merlo no compite? ¿Porque es muy chico? ¿Porque es muy grande? ¿Porque es ciudad? Porque
0: necesitamos... Yo calculo que es muy ciudad. No,
1: ya es grandote.
0: Está bien, pará, a ver. Está bueno ahí. Es decir, si vos decís, bueno, lo postulo a Merlo, ¿qué
1: naturaleza tiene?
0: ¿Qué de propio? Claro. ¿Qué puede ofrecer? Está bien, la oferta turística, comercial, lo que vos quieras, debe ser excelente.
1: Sí, sí.
0: No hay ninguna duda.
1: Sí, lo es, de hecho, sí.
0: Pero, ¿dónde está lo natural? Claro.
1: Exacto.
0: Todo artificial, o sea, todo forzado.
1: Sí, señor.
0: Y hecho por la gente que lo visitó de afuera. Es otra realidad. Si no, no sería lo que es también. Y claro, ya es una ciudad...
1: Importante, ¿no? sí.
0: Obviamente. Y tiene sentido cuando se conoce a San Luis por Merlo, prácticamente.
1: Tal cual.
0: Porque mezcla también
1: el
0: esas
1: famoso
0: cosas, ¿no?
1: Microclima y toda la historia.
0: Exactamente. Bueno, esa gran iniciativa del microclima también viene de ahí, obviamente.
1: Acá no tenemos microclima.
0: Acá tenemos un gran clima.
1: Un gran clima, como el de hoy. Digo yo, ¿por qué no aprovecho y cierro la puerta? Que está entrando una chiflete importante. Gracias, querido.
0: Acá tenemos un gran clima. Arrancó el invierno, señor X.
1: Ay, sí, querido.
0: Arrancó el invierno, las temperaturas ya van en este momento, cuando pasan el bajo cero.
1: Oh.
0: Ahí ya es cuando llegan las heladas y ahí es cuando se pone compleja la cosa. El agua en la ruta, las cañerías se empiezan a congelar. Esta mañana salí de trabajo, no me pude bañar porque...
1: No hay manera.
0: No bajaba el agüita.
1: Exactamente.
0: Creo que es una gran idea la de desconectar o desenchufar el termotanque a la noche cuando terminaste.
1: Claro.
0: Hasta que no pegue el sol y estés seguro que va a correr el agua. No sé, igual no lo digo porque debería...
1: Tendríamos que llamar a nuestro amigo Matías Lagos.
0: ¿Alguno que...? O al...
1: Al nene Alfonso.
0: Sí,
1: nuestros asesores.
0: Que nos asesore, claro.
1: En agua.
0: Porque viste que se congela y si no te tira agua, ¿qué hace?
1: Ah, al horno. Escúcheme, a mí se me congelan las mangueritas.
0: Todo se congela.
1: Pero si yo dejo el termo, usted dice que después lo conecto y con el agüita del termo que quedó.
0: Con lo que le quedó.
1: Pero sin presión no sale.
0: Sí, está difícil.
1: Me parece.
0: Y no te va a entrar agua fría.
1: Pero no va a empujar el agua, entonces no va a salir la caliente.
0: Te va a salir agua caliente, que ya la tenés cargada.
1: Sin presión.
0: Y fría, porque si lo desenchufaste la noche anterior. No, yo lo que digo es que si...
1: Estamos diciendo una gansada, me parece.
0: Viste que el agua... Sí, yo lo voy a desenchufar.
1: Qué lindo que hablas sin saber, ¿eh? Hermoso.
0: ¿Y vos qué?
1: Hablamos sin saber.
0: Sí, señor. Estamos a 9 minutos de llegar a la hora 20. No ha cambiado nada, evidentemente.
1: Hermoso lo nuestro.
0: Vamos de Guatemala a Guatemala.
1: Seguimos desinformando a la población.
0: No. Sería una gran idea conseguir a alguien que nos diga...
1: ¿Qué hacemos?
0: ¿Lo desenchufo o no lo desenchufo?
1: ¿Qué hacemos?
0: Al auto, le pongo un foco para que...
1: No, el que tiene tanque alto, el tanque le da presión, hasta donde me doy cuenta. Pero si yo uso la presión de la calle, por ejemplo, ¿está congelado o cómo va a entrar presión?
0: No sé, yo voy a abrir el caliente y frío y no largo ninguno.
1: Por eso nada.
0: Por eso, te digo, o sea...
1: Y bueno.
0: Vuelvo a mi punto.
1: No, pero si un tanque está con esos corrugaditos, que no sé, que capaz que no...
0: Ah, igual.
1: A mí no se me congela el tanque, por ejemplo.
0: Es que... Vos directamente no te llega la vuelta, o sea.
1: Qué feo lo que dijo, lo entendí, ¿eh?
0: No,
1: lo entendí lo que acaba de decir.
0: Todo congelado.
1: No.
0: Primero, vivís alto.
1: No.
0: Vivís alto.
1: No.
0: Vivís alto, el agua no sube.
1: Para mí me ofendió.
0: No tomé así.
1: Para mí me ofendió. Ponga un tema porque me voy a deprimir un ratito.
0: No se me ponga sensible.
1: Y sí, me dijo que no me llevo agua al tanque.
0: No, pero sonó mal, sí, perdón.
1: Qué feo lo que me dijo.
0: No fue. Vos sabés que no es. Vos sabés que yo algo muy en el fondo, si es que hay.
1: A la derecha.
0: Si es que hay a la izquierda, creo que también. Algo que hace boom, boom.
1: Boom, boom. Escuche, ponga un tema un poco más de, digamos, amplitud musical.
0: Yo estoy a full con la de San Luis hoy, ¿eh?
1: Sí, lo veo demasiado puntano. Ponga algo rosarino para el amigo Claudio, por ejemplo, de acá, de la verdulería y pastas.
0: ¿Algo rosarino? ¿Qué querés escuchar? ¿Fito Páez? No sé.
1: ¿Por qué no? ¿Baglietto? ¿Algo de eso?
0: No, pero ¿qué me querés?
1: Y son los muchachos son de Rosario, pongámosle cosas de su terruño.
0: No se puede... Ah, a ver, pará. Te voy a poner...
1: Disculpe, dijo Fito Páez como si fuera alguien intrascendente. ¿Qué? ¿Cómo?
0: Estoy escuchando Los Pladeros.
1: Buah.
0: Y vos decís, me tengo que poner de pie.
1: No, es fuerte lo que estás diciendo.
0: Me tengo que poner de pie.
1: Es muy fuerte.
0: Pasa que son otra onda, es otra onda.
1: Charlie el Indio, de un peldaño ahí, un peldaño abajo, está Fito. ¿Qué dice?
0: El indio. Che, se fue. ¿Cómo pasa el tiempo?
1: Increíble.
0: Es una locura. Bueno, señor, seguimos en la 95.5.
1: A ver.
0: No, pues muy lenteja.
1: ¿Y qué tiene? ¿Qué ritmo para arriba?
0: Llega a los estudios de la 95.5.
1: ¿Vio cómo cambia el tono?
0: El señor Fito Páez. Recuerdos que no voy a olvidar. De la mano del señor X.
1: ¿Qué jugador este es?

0: Charalá 20. ¿No te gusta de fondo? ¿Te gusta Fito Páez con la chacarera de fondo?
1: Es una mezcla linda, ¿por qué no?
0: Viste, claro, para no quedarme en bolainas por ahí, le mandaba de fondo.
1: Somos un programa ecléctico, sería la palabra concreta.
0: Sí.
1: Hacemos todo un repaso en nuestra querida música popular.
0: Estaba dividido el tema musical, entonces dije, bueno, mandamos.
1: La computadora hace lo que quiere, básicamente. Somos sus plebeyos. Somos sus esclavos.
0: Che, estoy a 2 minutos, 1:20 de irme a la tanda. ¿Qué tenés por ahí, Martín?
1: Acá tengo unas cositas, pero me parece que la. Bueno, esta, por ejemplo. Mire lo que pasó. Esto. No, pero necesita más desarrollo.
0: Bueno, a modo de título. De adelanto.
1: Un día como hoy,
0: sí.
1: 2010,
0: yes.
1: El partido de tenis más largo de la historia.
0: Uno es Nadal. ¿Nadal?
1: No.
0: ¿El partido más largo? ¿Babrinka?
1: No.
0: ¿Federer?
1: No.
0: ¿Un italiano y un español?
1: No.
0: ¿Listo?
1: Parejo lo suyo.
0: Oh, hoy estoy.
1: Parejo, parejo. Pero lo importante es que es parejo siempre.
0: Claro, señor. Ah, ve, yo no me ofendo. ¿Eh? Ah, yo no ando sensible.
1: No, pero usted me dijo lo del tanque y quedé herido con
0: pero
1: eso.
0: Pero porque vivís arriba.
1: No, yo lo entendí.
0: Además, mira, yo te voy a decir algo. Viste que están los grupitos de WhatsApp y uno siempre los usa para informarse. De en Río Grande, yo el que siempre lo veía ahí anotándose con el tema del agua era el señor X. Así que.
1: Yo para molestar.
0: Para que sepan que estoy.
1: Para que sepan que estoy porque no tengo amigos.
0: Che, me queda poquito, Martín, se me viene, sí.
1: Entonces si molesto me llaman y me dicen, dejá de molestar y por lo menos la gente me habla.
0: Díganme que ahí voy, nos vamos a la tanda, Martín.
1: Y dale, vuelvo un ratito.
0: Efemérides.
1: Sí, señor, unas cuantas,
0: ¿Varias?
1: Muy, y una a usted que le va a encantar.
0: Ah,
1: pero se le va a movilizar el pelo nuevo que tiene.
0: El pelo canoso.
1: Tiene unas cuantas canas, ¿eh? Oh. Le quedan fachera igual.
0: Estoy blanquísimo. Nos vamos a la pausa, X. Enseguida venimos.
1: Dale.
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0: Me veía ahí anotándose con el tema del agua, era el señor X. Así que.
1: Yo para molestar.
0: Para que sepan que estoy.
1: Para que sepan que estoy porque no tengo amigos.
0: Che, me queda poquito, Martín, se me viene, sí.
1: Entonces si molesto me llaman y me dicen, dejá de molestar y por lo menos la gente me habla.
0: Díganme que ahí voy. Nos vamos a la tanda, Martín.
1: Y dale. Vuelvo un ratito.
0: Efemérides.
1: Sí, señor, unas cuantas,
0: ¿Varias?
1: Muy, y una a usted que le va a encantar.
0: Ah,
1: pero ya. Se le va.

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0: Segunda hora de programa en este de 19 a 21 horas.
1: Pero qué corta la tanda.
0: ¿Qué es lo que hace el stopper? Ponga la pelota al piso y meta un freno.
1: Lo hacía Marangoni, Independiente, me acuerdo.
0: Redondo.
1: Fernando Redondo era, ¿no?
0: Yo no lo vivía, Fernando Redondo, pero
1: sí, era muy... Y a Marangoni le cuento, entonces.
0: Marangoni también era de esa onda, así muy...
1: Claro. Se paraba en el medio de la cancha.
0: Mucha presencia, así fino. Bueno, el que yo vi de esa onda, quizá, no sé, en el ámbito local, ponele Gago.
1: Gago, sí señor, también.
0: Una onda así, más allá de los facheritos y toda esa cuestión. De los pintón.
1: Pintón.
0: De los pintón. Juego elegante. Sisu, Zidane también, por ejemplo, toda esa onda.
1: ¡Sisu!
0: ¡El Sisu! ¡Sisu! Gracias, Zidane, por mandarnos a tu hijo al arco al...
1: Pobre muchacho, estaba con una cara.
0: No, bueno, no sé, igual. Te entiendo que se enojen si, por ejemplo, decís que, no sé, le hizo gol Pedrito. No sé, Pedrito, ponele, ¿qué es eso? Pedrito Pérez, no sé.
1: Sí,
0: Messi. Se lo hizo Messi, dale, a ver. No sé si da que te enoje. Bueno, continúa detenido el partido entre Francia e Irak, hablando de lo que sucede a nivel mundial. Ganó la Argentina 2-0 hoy, por eso la noticia es muy, pero muy buena. En México, por ejemplo, me estoy acordando, pasaron de ronda también, no es que les sobró nada, y salieron a la calle a festejar, a vender una loca. Viste que los mexicanos tienen una cuestión muy particular, bueno, con el fútbol.
1: Tienen un temita con, a ver, llegaron a una...
0: Con Argentina.
1: A octavo o cuarto llegaron una vez los mexicanos.
0: Lo máximo que han logrado es cuartos de final.
1: Por eso.
0: Y claramente lo más grosso que tienen es el Chavo, eso no hay duda.
1: Roberto Gómez Bolaños.
0: Y después son buenos en el boxeo, qué sé, no sé. Pero en el fútbol no, y bueno, insisten con esto de que sí, qué sé, bueno. El fútbol es así, despierta pasiones a veces que van más allá de la razón. Volvemos a la segunda hora de programa. Tengo que saludar a mis amigas de Enredado, Marte.
1: ¡Sí, señor!
0: Hoy jugaba Argentina y decía la tarde. ¿Quién laburo, quién abre a la tarde hoy si después tenés el partido de Argentina? Estaba re difícil, realmente. Re difícil para meterle algo. Por ejemplo, por decirte, en San Luis, en muchos lugares trabajaban temprano.
1: Sí, sí, sí.
0: Digamos, normal. Pero a las 2 cerraban y ya no volvían.
1: Es que es un sentimiento, compañero.
0: Es un sentimiento, no te lo puedo explicar, señor. 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
0: 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También le vamos a mandar un saludo enorme al amigo, a nuestro kinesiólogo y fisioterapeuta.
1: Creo que mañana va a ser mi compañero.
0: Mañana, trátemelo bien, ya le dije. ¿Sabes qué le dije?
1: Viene de capa caída, aparentemente.
0: Este jueves ya tengo la paleta lista, tuve que cambiar paleta, ¿viste?
1: ¿Ah?
0: Le dije que... En serio.
1: Si eso cambiara mucho. Bah.
0: No sé. Debo estar hecho un mártir. Me van a decir el Thor, me van a decir.
1: Bueno.
0: No por lo gringo. 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
1: También tenemos que saludar a nuestro querido amigo Eduardo.
0: ¿Eduardo?
1: El rey de la leña.
0: Eduardo, soy cordobés.
1: Soy cordobés.
0: Ah.
1: Que se acuerda que le dije que era su especialidad era ser carnicero. El otro día comprar un poquito ahí en Venecia, pispeo, estaba al fondo, digo, ¿qué hace usted acá? Yo soy carnicero, flaco, me dice. Ah, disculpa, no sabía. Eduardo.
0: Eduardo, el cordobés.
1: Exactamente.
0: El leñero.
1: Su oficio, sí, señor.
0: El señor.
1: Su oficio es carnicero. ¿Qué me cuenta?
0: El señor de la leña es carnicero.
1: Sí, todo muy raro. Bueno, hace las dos cosas, juega a dos puntas. Un campeón.
0: No.
1: ¿Cómo que no? Juega de 7 y juega de 9. En mi época era así. Usted porque tiene la cabeza podrida.
0: Oh,
1: tiene la cabeza podrida.
0: Ya empezó.
1: Así que le mandamos un saludo grande. Sigue con su hermosa leña de algarrobo que la he llevado a casa. Un bombón.
0: De algarrobo.
1: No, es espectacular. La verdad que algarrobo no hay con qué darle. Mirá. Su amigo Rafa, voy a contar una pequeña anécdota.
0: Ya, cuidado.
1: El amigo Rafa Lago, un día, creo que fue la primera vez que vine a conocer el Trapiche hace unos años atrás. Estábamos alquilando las cabañas de Matías Cusimano, cerca de su casa, en el kilómetro 44.
0: Sí, no, yo no conozco mucha gente.
1: Si está escuchando a Matías, le mandamos un abrazo. Y la leña faltaba un poquito. Y Rafa me dice, no, yo te llevo. Y me dio, y me dijo con su tono característico, Tincho, esta es leña de muelle, quédate tranquilo. Es buenísima.
0: Yo tengo que grabar esto.
1: Bueno, puse el muelle. Toda la ropa puesta en los bolsos, en donde sea de toda la cabaña. Volvimos a Buenos Aires y 15 días después estaba con una molle. Así que le mando un abrazo a Rafa y nunca más en mi vida usé molle. Así que voy a verlo a Eduardo el Cordobés y me llevo al garrobo como corresponde.
0: Pero cerrá la estufa entonces. ¿Qué?
1: No. Gracias, Rafa, le mando un saludo.
0: Yo le tengo que contarte esto, Rafa.
1: Pero que lo escuche, que lo escuche. Torrante. Bueno, escúcheme, y también tenemos que saludar.
0: ¿A quién vamos a saludar?
1: Y a nuestro amigo Daniel Morales. Daniel Morales de Carnicería
0: Cuchi Corral.
1: 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Los caminos los tíos los conté.
0: ¿Así?
1: No, mentira. 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Le mandamos un abrazo grande a Daniel. No pude pasar a verlo esta semana. Voy a ir para armar todo lo que teníamos pensado.
0: Sí, señor.
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0: Listo.
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0: Sí, señor.
1: Donde hace la producción.
0: Carnicería Cuchi Corral.
1: Abrazo grande,
2: ¿eh?
1: ¡Epa!
2: Estoy a punto de morir de
0: sed. Diríamos que tener una
1: vida. ¿Por qué juega con el botón ese?
0: No estoy jugando.
1: Está jugando, lo estoy viendo.
0: No. Esa es tu percepción.
1: Ah, bueno.
0: Que puede diferir de la mía.
1: Claro. Se aprovecha que no veo bien.
0: No, lo estoy mirando. Estoy re chica últimamente.
1: Bueno, ya empieza.
0: En la última foto que tiré estoy como ahí con un ojito mega.
1: Cabeceando. Cabeceando.
0: Bajando. Sí, señor. Seguimos en la sintonía de la 95.5-264-19-2502. O también nos podés escribir al
1: 116-529-0507.
0: De 19 a 21 horas te hacemos compañía.
1: No tenemos nombre todavía, pues estamos buscando.
0: Estaba buenísimo cuando el programa sin nombre era como algo pionero. Viste que después
1: es verdad.
0: El programa sin nombre.
1: Pero era. Está bueno tener un nombrecito ahí.
0: No, obviamente.
1: Algún nombrecito.
0: Por ahora somos el goma de 19 a 21.
1: Exactamente.
0: El gomazo. ¿Qué gomazo? Mira, qué gomazo.
1: Necesitaríamos
0: ¿qué gomazo?
1: Un gomazo. ¿Y el Zoc quién sería? El Zoilo.
0: Y la Z viene Gonzalo.
1: No, bueno, por eso.
0: Porque el que mago viene de Martín Gonzalo Martín.
1: Muy bien. Ya le vamos a buscar la vuelta. Le vamos a buscar la vuelta de alguna manera.
0: Bueno, señor X,
1: bueno,
0: ¿qué
1: yo
0: cuenta?
1: Le debía esto.
0: Obvio.
1: Un día como hoy, del 2010, el partido de tenis más largo de la historia. ¿Qué me cuenta?
0: ¿Qué será?
1: El estadounidense John Isner y el francés Nicolas Mahut salen a jugar por primera ronda en Wimbledon. Tres días duró el partido.
0: Nada.
1: Y bueno, falta de luz. Largo. Terminaron en el quinto set 70-68.
0: ¿Eso qué fue? ¿En polvo? No, en césped.
1: En hierba, claro.
0: En césped.
1: Sí, señor. Y miren los aces que conectó el amigo Mahut. 103. Y sí. Isner, 138.
0: Bueno, pero Isner medía 2 metros...
1: 5 o 6, sí, era tremendo. Pero bueno, una pequeña anécdota. Y de ahí se dijo, bueno, muchacho, basta con esta pavada.
0: Claro, porque sí o sí tenía que haber diferencia
1: exactamente,
0: de dos games.
1: Exactamente. Y se hizo el famoso Super Tiebreak a 10.
0: Ah, pensé que era 11.
1: A 10.
0: El ping-pong creo que era 11.
1: Creo que sí.
0: Me parece que
1: creo
0: sí.
1: Creo que sí, sí creo sí, que sí. Y fíjese, esta efeméride a usted le va a encantar.
0: Dígame, cuénteme.
1: Esta es muy importante, ¿eh?
0: Ay, ay, ay. Seguro tiene que ver con el fútbol y el mundial, y porque
1: por
0: estamos en junio y que
1: por supuesto, espere que lo estaba buscando por acá.
3: Las cosas pasaban.
1: ¿Qué pasó un día como hoy en 1986, señor?
0: Un día como hoy en 1986, le ganábamos a alguien.
1: Y sí, pero lo más importante, usted lo dice usualmente. Arranca por el medio de la figura del...
0: No, ese día fue...
1: Claro, papá.
0: El gol del...
1: Del siglo.
0: El mejor gol de la historia de los mundiales.
1: Exacto, señor. ¿Cómo le...?
3: Arranca por la derecha, genio del fútbol mundial.
1: Ahí está, mire cómo invita a Víctor Hugo, muy bien.
3: Víctor Hugo.
1: El seleccionado argentino de fútbol se mide a su par de Inglaterra por los cuartos de final del Mundial de México.
0: Ay, ay, ay.
1: Y estábamos medio complicados, guerra de Malvinas cerquita, qué sé yo. Y Diego Armando Maradona es la figura excluyente en la victoria por 2-1. Primero con el gol legendario de, ¿se acuerda?
0: El de la mano.
1: ¿Qué hace usted seguido en los partidos? Por eso no quieren golpear a usted porque hace trampa.
3: Sacala, inglés.
1: La famosa mano de Dios.
0: Sí, señor.
1: Y a los pocos minutos con su corrida detrás de mitad de cancha, dejando atrás a 6 rivales.
0: Qué animalada.
1: En lo que se considera el gol más impresionante de la historia. La fecha, mire esto, no lo sabía.
0: ¿Qué?
1: Se recuerda como Día del Futbolista Argentino.
0: Obvio.
1: En sí. Reemplazo al del 14 de mayo, Día del Gol Imposible, de Ernesto Grillo.
0: Lo lamento, Grillo.
1: A los ingleses de Monumental de 53.
0: Creo que y fue bueno, olímpico ese.
1: Nos modernizamos. No tengo ni idea.
0: Lo lamento, Grillo. Ah, bueno.
1: No tengo ni idea. Está bien que esté viejo porque el 53 no había nacido. Disculpe.
0: No, obviamente, claro.
1: No, pues usted lo estaba por agregar, seguro.
0: Deportes en el recuerdo.
1: ¿Qué me cuenta de esto, eh?
0: Mirá qué casualidad, porque de fondo estaba...
1: La.
0: Te juro que cayó justo, no sabía que venías por ahí.
1: Life.
3: Arranca por la iglesia, genio del fútbol mundial.
1: Le sale bien, Víctor Hugo,
0: ¿eh?
1: ¿Por qué no hace todo el speech
0: no lo
1: dice
0: mucho
1: un día?
0: No, me lo tengo que aprender.
1: Y bueno, apréndalo y...
0: Ah, igual, me tiene que salir a mí.
1: Hoy, por ejemplo, si hubiéramos hecho una producción como corresponde, usted tenía que hacer el acting... Y relatarle el gol de Maradona.
0: Yo te tendría que decir, arranca por la izquierda, el genio del fútbol trapichero.
1: Exacto.
0: Se viene el lagarto al Asia.
1: ¡Epa!
0: ¡Ah!
1: ¿Cómo le fue a usted el viernes en su más 30?
0: ¡Hola, más 30! Abrazo grandote a los chicos de la banda de Riocito más 30. Empatamos 2-2, segunda fecha. Bien, bien, qué sé yo, bien.
1: ¿Hizo algo usted? ¿Colaboró con algún gol?
0: Yo soy un gran compañero.
1: ¿Un gran compañero?
0: Soy jugador de vestuario.
1: ¿No se peleó con nadie?
0: No, yo no.
1: Bueno, ya eso es importante.
0: No, yo...
1: Ya eso suma.
0: Yo ya dejé esos vicios.
1: Ah, mire, yo pensé que no.
0: Ya no.
1: Bueno, está bien.
0: Depende. Viste que todo es una cuestión emocional.
1: Como decía un amigo mío, yo... Que si me buscan, me encuentran.
0: Y acá, ven, la culpa no es mía, no. La culpa es del que me hace enojar.
1: Exactamente. Sí.
0: De última, señor. Bueno, me decía de la efeméride. ¿Te quedó algo más por ahí, X?
1: Tengo una cosita un poquito más de color. 1949, un día como hoy, nace la considerada mejor actriz del planeta.
0: ¿Quién es?
1: Meryl Streep.
0: ¿Meryl Streep?
1: Sí, señor. No hay otra más mejor.
0: Meryl Streep.
1: Se aburrió de ganar Oscar esta muchacha.
0: La tengo, sí, la remil tengo, pero mira, bueno, sí.
1: La película que le recomiendo que vea.
0: ¿Qué película? Claro, te iba a decir, ¿qué película de ella?
1: Con la que se ganó el Oscar, cuando era muy jovencita.
0: Ajá.
1: Con el señor Dustin Hoffman.
0: Perfume de... No. No, pará, Dustin Hoffman, pará.
1: Le doy tiempo. Piense.
0: Ay, pará. No, decime.
1: Una película muy simple, muy sencilla. Se llamaba Kramer versus Kramer.
0: Ah, no la iba a sacar.
1: Es una cuestión de una pareja que se divorcia y está el hijo de por medio, está la custodia, temas legales y demás, qué sé yo.
0: Ah.
1: Es una película increíble.
0: Ah. Bueno.
1: Pero para verla y... Pero preparar el pañuelo, ¿eh? Espectacular.
0: Bueno, después hizo
1: cientos de películas. La decisión de Sophie, La Dama de Hierro, La Amante del Teniente Francés, África Mía, con
0: África
1: Robert Redford.
0: África Mía la
1: 3:05.
0: Romantiquísima.
1: Ah, vio. ¿Cómo le gusta? ¿Cómo le gusta eso?
0: ¿Sabes qué? La última película que vi fue Perros de la Calle, por ejemplo, de Keanu Reeves.
1: Bueno.
0: Forrest Whitaker.
1: Sí, muy bien. Bueno, pero eso no tiene nada de romántico. Sí.
0: No, al contrario.
1: Por eso le digo. ¿Escuché esta?
0: Sí.
1: Los Puentes de Madison.
0: Sí.
1: ¿Con quién era el actor, compañero? A ver. Pongo a prueba su memoria.
0: Ay, pará.
1: Señor que ahora tiene 95 años.
0: Sí, pero pará, pará. Clean. No.
1: Sí, señor. Sí, vamos, Gonza, viejo,
0: algo tengo, pará.
1: Y la más legendaria de los últimos tiempos, que hizo la segunda versión hace poquito, El Diablo Viste a la Moda.
0: Ah, bueno, mirá, claro. ¿Sí?
1: Hizo la 1 hace unos años y ahora salió la 2.
0: Con Anne Hathaway.
1: Muy bien, Gonzalo.
0: Que está embarazada de su segundo feclio.
1: Usted está fuego, con razón está cansado, ¿no? Esa cabeza va para todo. Una cosa de loco. Bueno, y más o menos tengo unas cositas más, pero que no tienen mayor significado.
0: Bueno.
1: Póngale un manto de piedad, ponga un té. Basta, debe fútbol ahí esa computadora. ¿Qué está mirando?
0: Pero qué cosa bonita. Che, ¿viste?
1: Haití con Cabo Verde, ¿qué mira?
0: No.
1: Ficaron afuera todo ya.
0: Mirá, balada de Gustavo Lima, re famosa era.
1: ¿De dónde? ¿Famos a dónde?
0: Brasileño. Buah. Esto fue mundial.
1: Mire, todo bien con Brasil, pero Brasil hay cosas que no tiene. Y una es rock. Brasil no tiene rock.
0: No tiene rock, tenés razón.
1: De ningún color.
0: No.
1: De ningún color.
0: Pero tiene esa mezcla de reggae con onda de los Paralamas que creo que la define.
1: El único grupo que más o menos asomó la cabecita.
0: No, después hay...
1: existe.
0: Hay como un folclore de Río Grande do Sul.
1: Escuche mi tono, No existe. No existe. No tiene rock. De hecho, casi toda Latinoamérica no tiene rock. Excepto Kenneth. Nosotros, papá.
0: Y pero y el que quería tener un millón de amigos, Roberto Carlos.
1: ¿Eso parece rock a usted?
0: Ah, bueno, pero son buenos.
1: Déjese en broma.
0: Es bueno. Es bueno.
1: En este momento se está desmayando gente que escucha rock ahí. ¿Qué dice este muchacho?
0: Igual no.
1: Yo quiero tener un millón de amigos.
0: Claro.
1: Qué rock, bien.
0: Ah, bueno, pero son otras ondas.
1: Y bueno, pero yo le hablo de rock. ¿Usted qué me mezcla?
0: Sí, bueno, pero vos porque
1: ya me está haciendo calentar.
0: No, está bien.
1: ¿Cómo le gusta hacerme enojar?
0: Escucha, mira.
2: 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Ay, se eu te pego.
1: Ahí baila.
2: Ay, se eu te pego.
1: Le digo a la... A la gente del Ejido que en este momento Gonzalo está bailando.
0: Pero es famosísimo esto.
1: Muy fuerte, si no, lo veo bien.
0: No,
1: y el pasito ese no es de eso, de otra parte lo tengo visto.
0: Ahora,
1: yo pensé que era Spider-Man, tiraba así la cosita.
0: No, es así, mirá. Ahí está, mirá, con Neymar lo hacía. Cómo le gusta la joda también los brasileños.
1: ¿A ti qué querés? Todos, de Pelé en adelante.
0: Sí, completito.
1: Es un milagro que hayan ganado 5 mundiales.
0: Claro.
1: Es un milagro.
0: ¿Quién contaba? Había un argentino que contaba la de Romario también. No más, con un cordobés creo que era.
1: Mirá.
0: ¡Es terrible!
1: Pelé, Romario, en la época mía, yo, Dirceu, Zico, todos esos grandes jugadores.
0: ¿Sabes quién es el más serio?
1: Rivelinho, todos esos que hablo, todo de gira.
0: Sócrates, era también. El más serio de todos.
1: No tengo el dato, pero bueno.
0: Dice que se aburría en las concentraciones y les pedía que. Él no quería nada, quería un habano y libros nada más para leer.
1: Mira qué chetas.
0: O buscar algún personaje.
1: Un habano bien deportista.
0: No, bueno, sí, pero antes se ve que fumaba en serio. ¿Sabes qué les pedía, por ejemplo, conocer algún escritor, algún alguien así reconocido
1: realmente,
0: claro?
1: Mira.
0: Para charlar con él, dice que lo entretenían así a Sócrates.
1: Bueno, lindo muchacho.
0: Va, supuestamente.
1: Todo supuestamente.
0: Imagínate vos que las cosas que sucedían. Y después Ronaldo Nazario de Aconseizado que no me di cuenta, dijo.
1: Nunca se da cuenta.
0: Nunca me di cuenta.
1: Nunca se da cuenta. Bueno, pero no importa. Lo importante es que no hay rock. Y nosotros nos caracterizamos por tener el mejor rock de habla hispana. Así que cuando tenga tiempo, empieza a poner un poquito más, porque tengo muchos futuros oyentes fieles que pretenden escuchar. Mezcladito. Usted después vuelva con lo suyo, como siempre.
0: Yo tengo que hacer así. El día que estoy al mando. El día que está al mando el señor X. A la popa.
1: Está muy bien, ¿por qué no?
0: Tenemos que hacer un día cada uno, ¿no?
1: Está bien. Usted siempre la prueba, ¿no? Disculpe.
0: Ni sé cuál es la prueba.
1: La de adelante.
0: La parte de arriba.
1: No, o sea, adelante.
0: Al tefren,
1: sí. Al tefren. Usted en el barco tiene proa y popa, o sea, atrás y adelante, y después.
0: Para popas atrás.
1: Claro.
0: Proa adelante.
1: Exactamente. Bien. Y después tiene babor y estribor.
0: ¿Y babor quién es?
1: Izquierda y derecha.
0: Ah, babor es izquierda.
1: ¡Todo a babor! Y el vago doblaba para un lado. Todo a estribor, doblaba para el otro lado.
0: Esas son sonceras, porque ¿qué le cuesta decir? A la izquierda y a la derecha, listo.
1: No, tiene todo un origen.
0: Raro.
1: Tiene todo un origen, señor.
0: Sí, bueno.
1: Pero ¿quiere que se lo metió?
0: No,
1: para eso.
0: No, te creo bien, pero digo.
1: No.
0: Es medio. Suena medio enquilombado, qué sé yo.
1: Pero porque nosotros no somos del palo. Y si no, porque le puso pro de popa. Vaya para adelante, vaya para atrás. Y no es así.
0: Yo pensé, está entrándole agua al barco, traigan la mopa.
1: La mopa.
0: ¿Qué se da? Mirá, escuchá esto. Esto es más de mi época, ¿eh? ¿Qué tiene? Esto era de mi época. Son centroamericanos. Nada, no está ni ahí, ¿no?
1: No sé, ¿qué quiere que le diga?
0: Nadie, pa.
1: ¿Qué quiere que le diga? ¡Oh!
0: ¿No?
1: Hermoso.
0: ¿No?
1: ¿Qué más? Fíjese cómo muevo los hombros.
0: Me preocupa muchísimo la adaptación.
1: Claro.
0: Me preocupa. Hay cosas que me preocupan, señor. Bueno, estos son los cancionazos. Eso cuando yo era un purrete.
1: Como diría la filósofa argentina Karina Jelinek, lo dejo a su criterio.
0: Cuando yo era un purrete, estas canciones sonaban a full.
1: Ah, un purrete.
0: Te estoy hablando de 2005, 2007, yo entrando a la secundaria. No, ¿qué entrando?
1: Ya, ¿qué pasó? Se volcó de golpe.
0: Yo terminé el 2010, 6 años antes. Claro, 2004, 2005, entrando a la secundaria. Y andando por ahí. Escúchate esta. También.
1: Sí, la levantó en pala mal con esta porquería, con este temazo, digo.
0: 9.052 millones, no, billones.
1: No, no, es una cosa.
0: Comentarios, la canción. 4.370.
1: Estoy loco.
0: A mí lo que me huele a la cabeza es que posiblemente este tema hoy suene en algún lado y le tienen que garpar.
1: Ah, no olvides, no, pues si le digo.
0: Es una
1: no,
0: locura.
1: No tiene lugar para guardarla. Con esa cara. Lo tiró de gente que nace con estrella y otro como nosotros, estrellado. Don Gonzalo.
0: Ya.
1: ¿Qué le vamos a hacer?
0: Del estrellato a estrellarse. Bueno, señor, 31 minutos pasaron de la hora 20.
1: Ya estamos ahí en la gatera. Bueno, lo va a poner porque no

0: Suave, suavecito, lay, lay, lay. Qué temazo. Yo sé que tu pie estaba danzando contra el floor. ¿Qué hizo?
1: Dígalo bien. Hay chicos escuchando.
0: Tengo menos English.
1: Escúcheme una cosa. Sí, sí. ¿Por qué no cuenta la anécdota esa de que me contó recién? Está buenísima.
0: Bueno, la cosa es así. Estábamos
1: escuchando... Sin las palabrotas que mencionó recién. Estamos en radio, acuérdese.
0: No, pero igual fue tal cual lo que dijo, ¿eh?
1: Bueno, pero no las cuente.
0: Bueno, la cosa fue así. Escúchame, bro.
1: ¿Por qué pone la boca así como en el labio fruncido?
0: Que me gusta.
1: Ah, a usted le gusta la joda como los brasileños, me parece.
0: Papazote, Ricky Martin.

0: Pero bueno, sí, lo cierto es que en cuanto a infraestructura y esa cosa, es impresionante lo que se vive en los estadios, el show que venden los Yankees.
1: ¿Qué es eso? El show. Este mundial está hecho para ganar plata, show, porque el amigo Infantino...
0: Bueno, y,
1: hermoso sí, pibe.
0: Y el ingenio de las marcas también, ¿viste?
1: Olvidad.
0: Porque viste que los estadios tienen asignado, no, por ejemplo, el estadio de, no sé, creo que de Bayern Múnich se llama Allianz Stadium. O Mercedes-Benz Stadium,
1: sí, sí,
0: no
1: sí,
0: sé,
1: una cosa así. Una empresa multinacional. Bueno, hermoso.
0: El estadio tiene ese nombre. Si se hiciera con la regla que tiene FIFA ahora, por ejemplo, ese estadio tiene que tapar su nombre, porque no sponsoría. Si no sponsorías el Mundial y a FIFA,
1: exacto,
0: no estás dentro. ¿Qué hizo, por ejemplo, Levis, que auspicia un estadio? Tapó con rojo, dejó su aire arriba, y ya todo el mundo sabe.
1: Mira.
0: Entonces, ¿qué hizo? Fortaleció la publicidad haciendo eso.
1: Mire.
0: ¿Qué hizo Gillette, por ejemplo?
1: ¡Gilete!
0: ¿Qué hizo? Llenó de espuma su logo tapándolo. Pues claro, te ordena la FIFA taparlo.
1: Mira.
0: Y lo hicieron, y el ingenio dijo, qué genial.
1: Pero cuánto dato futbolero que tiene usted.
0: Me moriría por saber qué es lo que sucede acá en Argentina si pasa algo así.
1: ¿Cómo sabe de fútbol usted, don Gonza?
0: Imagínate lo que pasaría acá.
1: Impresionante.
2: Me vuelvo loco, hijo.
1: Bueno, va a poner un temita para darle un poco de color a la noche.
0: Voy a poner un tema que te va a encantar, que suena
1: a ver, sorpréndame, una vez me gusta alguna.
0: Fue una película que me llegó en profundidad.
1: Al corazón.
0: El primer rapero blanco.
1: El amigo Eminem.
0: Ahí apareció Justo, mirá.
1: Escucha. ¿Ese quién es? Ah, Justo. Es fuerte.
0: Ah, Justo apareció y dije, a ver qué onda.
1: No. Escucha. No. No, no, no. Perdón. Perdón a todos. Bueno, póngalo, ¿qué quiere que le diga? Yo estoy resignado con ustedes.
0: 264-19-2502, para que te comuniques con la radio, puedes hacerlo también al
1: 116-529-0507.
0: Al www.fmeltrapiche.com, que es el link.
1: Se le cortó el wifi. ¿Qué
0: el
1: pasó?
0: Link. Iba a decir el link para que te sintonices y para que te prendas a través de internet desde cualquier parte del mundo, porque si tenés internet, tenés radio.

0: ¿Qué me estás viendo? Me estás haciendo señas.
1: ¿Pero por qué no lo va a poner o no? Está amagando.
0: Claro, lo deja. Sí.
1: El ¿cómo le gusta jugar con la consola?
0: Yo debería haber sido DJ.
1: Le voy a decir a Marcelito Cofre, nuestro director, que usted está paveando con la consola.
0: Ah, sí, me escuchó.
1: Buchón Ortiga. Buchón. Ahí está. Y le pongo la gorra.
0: Ahí está.
1: Vivo así con el pelo, pero no tengo. Pero mire, sí. Una gorra me voy a conseguir para ponerme.
0: No entiendo porque tiene poco pelo.
1: Buchón.
0: Bueno, señor, 15 minutos para llegar a la 21.
1: Se nos va.
0: Se nos va el primero de... se nos va el primero del invierno. Arrancó el invierno. Y está frío.
1: ¿Sabe dónde me doy cuenta yo?
0: Está frío. ¿Dónde?
1: En mis huesitos.
0: Se siente, ¿no?
1: Oh.
0: Yo no sé a partir de qué edad se empiece a sentir la mayoría de algunas cuestiones. Pero yo, por ejemplo, algunas cuestiones físicas. Después del fútbol, por ejemplo, ya las siento.
1: Y bueno, usted corre mucho, usted me han dicho que es un trabajador. Usted es un Mascherano, me dijeron.
0: No sé, de por sí no me gusta correr mucho. Pero
1: entonces, ¿qué hace?
0: No, me gusta.
1: Hace goles, no defiende, no ataca. ¿De qué jugó ahí?
0: Me gusta... No.
1: ¿Qué pasa? ¿Qué pasa? Cuente.
0: Vos no tenés corazón, dice.
1: ¿Quién le dijo eso? ¿Quién le dijo eso?
0: No sé. Mensajes que llegan al 264-1925-02 y que apuntan a debatir alguna cuestión de índole sentimental.
1: ¡Opa!
0: Me voy a poner un lento.
1: ¡Opa!
0: La temperatura...
1: ¿Busque algo para acompañar?
0: No, señor, ¿sabe qué? La temperatura en este momento habla de que el registro, pero exacto...
1: ¿Ahora, en este preciso instante?
0: Mira, hay por lo menos 5 grados de diferencia, bueno, para sí... 2 grados 5 bajo cero en el Trapiche, es lo que dice la red de estaciones meteorológicas ahora ya. En la Florida, 2 grados 7 décimas. Pero estamos del bajo cero al 2.7.
1: ¿Y nosotros?
0: Trapiche 2.5 bajo cero.
1: Pero nosotros no somos del Trapiche.
0: ¿Cómo que no?
1: Somos de Río Grande.
0: ¿Cómo que no?
1: Somos de Río Grande.
0: Río Grande es another world.
1: ¿Y usted abajo del dique? Ni le cuento.
0: Oh.
1: Usted siempre tiene un par de grados menos, ¿no? Ahí.
0: No lo sé puntualmente.

0: Exactamente, pero sí.
1: Debe ser.
0: Igual, mira, está el dique de la Florida.
1: ¿Sí, señor?
0: Y en la Florida, por ejemplo, ahora marca 2.7. Quiere decir que... o sea, el dique no hace que esté más frío en este caso.
1: Claro.
0: Sino que por ahí... hace que rebote la...
1: Pero hablemos sin saber, hablemos sin saber. Desinformemos a la población.
0: Acaba de hacer su paso el...
1: Panamericana.
0: El bólido blanco de que viene desde Carolina.
1: De Caroline.
0: Quiere decir que el... bueno, los Mario del Rosario pasaron, sé que el transporte está funcionando.
1: Está funcionando. Crucemos los dedos.
0: Se mantiene. Bueno, igual con esto de las heladas también...
1: ¿Qué pasó?
0: En algún momento se hacía complejo también el tema de la circulación en las rutas.
1: No, claro.
0: No vamos a decir nada todavía. Recién arranca el invierno. Ayer arrancó el invierno. Y lo recibimos con temperaturas bajo cero. Hoy, segundo día de este invierno, ya tenemos 2.5 bajo cero.
1: Ahora, ¿mañana qué va a decir la mañana?
0: Ahora ya. La temperatura para mañana, señor... La temperatura para mañana habla de máximas de 14. Levanta.
1: Bien.
0: Pero la mínima... 5 bajo cero.
1: Cállate.
0: Cállate.
1: Voy a poner una estufa abajo del motor.
0: Miércoles 24. Parcialmente nublado, probabilidad de heladas. Mirá, pero mirá vos. 15 la máxima, 5 bajo cero la mínima. Y el jueves, 19 la máxima y 2 bajo cero la mínima.
1: Cualquiera. Así me va a quedar la garganta.
0: Pero ¿sabés qué tiene? ¿Sabés a qué responde esto? A la nieve que está posada como un manto blanco sobre...
1: En nuestras sierras.
0: En la sierra, escucha, Martín. Oh. Este es de tu época, ¿no?
1: Oh, sí, pero hace poquito estuvo acá en Argentina con la señora Lali.
0: ¿Kylie Minogue? Sí, Kylie Minogue.
1: Claro, con este tema cantando las dos
0: es
1: en
0: un
1: River.
0: Temazo.
1: Claro, este la trajo tema, Lali como invitado.
0: Este es el tema clásico de desfile.
1: Exacto.
0: La temperatura mínima para la fecha.
1: A mover las cabezas.
0: 5 grados bajo cero, 8.38 de la matina. Te la debo abrigarse.
1: A ponerse pantuflas de polar.
0: La humedad es del 81,3%.
1: Lo dicen y lo sienten mis huesitos.
0: 11 minutos para las 21.
1: Póngalo ese temita para que la gente desfile en su casa.
0: De fondo suena...
1: Kylie Minogue
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0: Kylie Minogue con No puedo sacarte de mi cabeza. ¡Ah!
1: ¿Cómo le gusta?
0: Pero se la atiné, no puede decir. No. ¡Uy, no! Se me, no te me vaya. Okay, 53 minutos de las 20, señor Martí.
1: Se nos va.
0: ¡Se nos fue!
1: Se nos está yendo.
0: Se nos va. Ya te dije la temperatura: 2.5 bajo cero. Bueno, a abrigarse, a. Mirá.
1: ¿Qué hizo?
0: No sé, sonó.
1: Es todo raro esto, lo que es usted.
0: Che, mirá.
1: Esta computadora anda sola, me parece.
0: Esto no parece esa canción.
1: Para nada. Creo que de que eliminó también está.
0: No, y acá tampoco.
1: Se tildó.
0: Bueno, ahora te das cuenta que no es cosa mía, ¿eh?
1: No.
0: Mirá la carita que me aparece acá.
1: Pedimos ayuda a cualquier especialista en computadoras.
0: Te dije que...
1: Que se pegue una vuelta por la radio.
0: La mejor película de todas, la de Rocky.
1: ¿Cuál?
0: Rocky.
1: Hizo 5, 6, qué sé
0: no,
1: yo.
0: No, Rocky, si no.
1: Ah, la 1, dice
0: usted. 2, 3, 4, 5.
1: Ah, sí.
0: No,
1: sí.
0: ¿Qué 5? Como 8 hizo.
1: ¿Ah, sí? No sabía.
0: Después ya quedó la...
1: Le perdí un poquito el...
0: No, igual para mí las 3 primeras. Bueno, hasta las 5 también. Hasta que pelea con Iván Drago. Bueno, señor, 54 minutos de las 20, hemos llegado muy cerquita del final de este programa de día lunes 22 de junio. Arrancó el invierno, está frío realmente, hay que abrigarse. ¿Sabes qué es lo que no hay que dejar de hacer? Tomar un cachito de sol y tomar agua.
1: Vitamina D e hidratarse, señores.
0: Tomar agua, es re difícil tomar agua en época fría.
1: Y comer fruta también.
0: Sí, sí. Pero es difícil mantenerse con esos
1: muy hábitos. Muy difícil, en sobre todo la gente adulta. Tiene que tomar...
0: No, igual te digo.
1: Nosotros, me enganchó. Yo estoy en la mitad. Usted que es joven, se olvida, pero la gente adulta se olvida, fuimos.
0: Yo estoy llegando.
1: Tómese un mate, por lo menos toma agua.
0: Estoy llegando. Bueno, hay una parte del mate que sirve, si se quiere.
1: Sí.
0: Una partecita, ¿eh?
1: Ah, está bien, pero bueno.
0: Viste que el mate es como energizante.
1: A la nada.
0: Porque tiene, el café tiene cafeína, el mate tiene...
1: Mateína,
0: claro.
1: Señor.
0: Y ha sido estudiado por el tema de los futbolistas, que le dan tanto al mate. Tiene una cuestión de...
1: Aunque a los mates en el Paraguay le ha ido mal porque no le pudieron jugar bien.
0: Che, lo viste y dijiste Paraguay, me acordé de Almirón.
1: ¿Qué pasa con Almirón?
0: Lo expulsaron por la nueva reglamentación de FIFA.
1: Usted sabe mucho de fútbol, cuénteme, no sabía.
0: Se tapó la boca y le dijo algo a un jugador turco.
1: ¿Qué le dijo? Turco DM, capaz.
0: No sé qué le habrá dicho, pero el turco, ¿qué le va a entender?
1: O le pidió el teléfono.
0: Hablale en guaraní, decirle, añame en boya.
1: No, lo que sea.
0: Acá por ahora.
1: Escuchame, ¿y qué?
0: Decirle cualquier cosa.
1: No, que no se puede tapar la boca, según...
0: No te podés tapar la boca.
1: Pero lo hacen todos eso.
0: No se puede hacer más. ¿Desde cuándo? Desde que pasó el bolonqui este entre Prestiani y el argentino. Por Champions, jugando para Benfica contra Real Madrid y Vinicius.
1: No tengo la menor idea de qué me está hablando.
0: Vinicius, el brasileño.
1: Sí, pero no sé la anécdota, ¿cuál fue?
0: Según Vinicius, se cruza en un momento con el argentino Prestiani. Y según Vinicius, el argentino le dijo, negro de coso, o macaco, mono, no sé, una cosa así le dijo.
1: Ajá.
0: Un insulto claramente racista. Totalmente repudiable. El tema es que fue entre dos las cosas. ¿Cómo sabes qué dijo, qué hizo?
1: ¿Entonces?
0: Entonces, desde ahí, ¿qué pasó? La FIFA no pudo comprobar que haya sido, como decía Vinicius. Entonces, ¿qué hicieron? Si vos te tapás la boca para decir algo a un rival, te expulsan.
1: ¡Oh, la pelota!
0: Pasó en el partido de Uruguay, que le ganaba 1-0 a Turquía. Almirón se da vuelta, le dice algo a un jugador turco, se tapó. Le avisan al
1: bar.
0: Fue, vio, evidentemente se tapó. ¡Tuc! Roja. No se puede.
1: No dijo, me estaba rascando un cachete, la nariz, nada de eso.
0: No, porque encima lo mira y le suelta algo, ¿me entendés? No podés decir nada.
1: Hay que ser, ¿eh?
0: Hay que ser, porque de última.
1: Pero qué pancho.
0: Hablar en guaraní.
1: ¿Qué listo?
0: Si es turco, a ver. ¿Qué posibilidades hay? De última, decíle. You are. No sé en qué hablan los turcos. Bueno, en turco, ¿qué van a hablar?
1: Muy bien.
0: No sé qué tipo de árabe hablarán. Porque...
1: No. Escúcheme, interesantísimo lo que me acaba de contar. Me acaba de desasnar.
0: Nueva, bueno, veo que siempre se
1: fresca, algo, fresca, ¿no? Es esta.
0: Es relativamente nueva.
1: Claro.
0: Y después está el tema del cooling break.
1: A eso me encanta, hoy lo vi dos veces, casi
0: cooling break, qué locura.
1: Pero eso de las dejamos ahí.
0: Es raro. Yo no sé si está bien o está mal, pero no sé si... Bueno, pasa que, claro, están en verano en Estados Unidos.
1: Una calor... ¡Ay, no sabes lo que es la calor!
0: Tiene sentido. En cierta manera.
1: Toda la vida jugaron con calor. Que no me vengan ahora también, déjese de broma.
0: Los cambios son necesarios hasta en una cuestión de biología, de vida. Así que...
1: No sé, no les creo nada.
0: El tema es cuando no estás acostumbrado a ciertas cosas. Pero no sé si es tan grave.
1: Me acuerdo, mire, dentro de mi poco conocimiento de fulbo,
0: ¿qué te acordás?
1: Estados Unidos hizo en el 94 mundial, ¿no?
0: Estados Unidos, sí.
1: Bueno, sí. Me acuerdo que habían propuesto una que me había gustado.
0: ¿Cuál?
1: Una norma nueva.
0: Sí.
1: Que era, viste que los yankees quieren todo rápido, todo, como usted, ansioso. Todo pum para arriba, todo pa. Queremos gol, pito, toda acción. Del fútbol a veces, un 0-0, te quiere pegar un corchazo.
0: Claro.
1: Bueno, la cosa es que los tipos decían, sí, continuar la línea blanca del área grande hacia los laterales.
0: Y que todo ese
1: sector... A partir de ahí, solamente offside.
0: Nah.
1: A mí me gustaba. Pues yo te clavo dos delanteros ahí y agarrate, Catalina. Tenés que marcarlo y entonces la cancha se abre.
0: Bueno, en ese sentido confirmo y entiendo por qué de fútbol lo
1: no
0: mismo que el canal Gourmet, claro.
1: Bueno, nah. No se confunda, ¿eh? Ah, el de Gourmet sí. ¿De fútbol no?
0: Sí, pero menos deporte que el canal Gourmet.
1: Ahora sí.
0: Que el canal Utilísimo.
1: Bueno,
0: que el canal del
1: una
0: clima.
1: Vez que me acuerdo una anécdota de fútbol, usted me fustiga.
0: Ah, Bardi, pero es horrible.
1: Está buenísima. No
0: es una falta
1: está
0: absoluta de respeto.
1: Está buenísima.
0: Che, hablando buenísima, nos tenemos que ir.
1: Ya pasó.
0: Nos vamos, nos quedan a ver. ¿Qué hora tenemos? Tenés 57, vos, yo tengo 59 acá. Yo tengo 58.
1: Estamos para atrás. Ningún teléfono anda bien acá.
0: Che, si me viene la.
1: Para el de la radio que dice. 58, así que está bien usted. Yo estoy mal.
0: Bueno, acá tengo 20, 59, 28. Además, escuchá, ya nos lo dice la canción. ¿Qué dice la canción? Escuchá. Marty. No, pará, no me sale. Todavía no. Ese es Fergie. Y ese es Will.i.am.
1: Impresionante. Y ahora me toca ir a dormir. Yo con esto en la cabeza. Qué dura me la. Qué difícil me la hace usted, ¿eh? Ahora llego y me pongo un poco de Génesis, Epe y en algo para rescatarme porque no puedo más con usted.
0: Patria, y te lo mando listo, amiguito. Te lo mando enérgico, mirá. En estado de excitación pura.
1: Totalmente. Por esta música, olvídese.
0: Por el delirio musical que ha atravesado sus tímpanos.
1: Bueno, nos vemos mañana entonces, compañero.
0: Sí, señor. Hasta mañana. Hasta acá llegamos de 19 a 21 horas. ¿Suena esto que es?
1: No sé qué. Cuente usted.
0: ¡Qué gomazo!
1: ¡Qué gomazo!
0: Chao, Martín. Gracias.
1: Nos vemos.

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